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5: Son las 6:14.
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2: Son las 6 con 24 minutos.
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3: Son las 6:35.
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1: Son las 6:43.
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1: Son las 6:56.
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6: Son las 7 con 15 minutos.
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3: Son las 7 con 24 minutos.
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12: Son las 7:34 minutos.
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3: Son las 7:42 minutos.
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1: Son las 7:54.
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6: A nivel estatal se generan en promedio 5,188 toneladas de residuos al día, equivalentes a cerca de 1.7 millones de toneladas al año, cifra que coloca a Chiapas en el décimo lugar nacional en producción de desechos, de acuerdo con la Ley de Residuos Sólidos para el Estado y sus municipios. Tan solo en Tuxtla Gutiérrez se producen hasta 689 toneladas de residuos sólidos, lo que la convierte en el municipio con mayor generación de basura en Chiapas, con repercusiones en el medio ambiente y la salud pública. De acuerdo con organizaciones, entre las principales razones por las que las familias no reciclan se encuentran la falta de cultura ambiental, la ausencia de espacios adecuados para separar los residuos en casa y los sistemas de recolección que en muchos casos terminan mezclando la basura. Expertos señalan que mezclar residuos orgánicos e inorgánicos incrementa la contaminación del suelo y del agua, acelera la saturación de los sitios de disposición final y favorece la emisión de gases derivados de la descomposición de la basura. Separar los residuos, reutilizar materiales y reciclar puede disminuir hasta en un 50% la basura que se produce en los hogares, además de reducir el volumen de desechos que llega a los rellenos sanitarios. Hasta el siguiente comentario.
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0: Perfecto. Muy buenas noches. Buenas noches. Tengan cada uno de ustedes que están con nosotros a través de la frecuencia del 99.1. Como siempre, es un gusto, un placer, un honor estar con todos ustedes. Y que ustedes puedan acompañarme en esta bonita programación en este domingo por la noche. Cuando son exactamente las 8 de la noche con 5 minutos y yo les doy la más cordial de las bienvenidas a esta bonita programación de todos los fines de semana, que es Al Ritmo de la Noche, con tu amigo y servilleta Jesús Maldonado, el Chucho de los Animales de Extremo. Así que vamos a entrar en materia, no sin antes invitarlos a que se reporten conmigo a través del 963-159-8888, la línea del mensajero WhatsAppero. Y de igual manera a través del 963-63-201-85, que es pues la línea directa aquí a cabina, en la cual también ustedes hacen el contacto con nosotros a través de una llamada telefónica. Así que sin más preámbulos, señor productor, vamos a iniciar con la buena música, siendo las 8 de la noche con 6 minutos. Rigo Domínguez y su grupo Audaz, con su pura sabrosura. Ellos te cantan, ¡ay, mi pobre corazón! Bienvenidos, muy buenas noches, estás a través del 99.1, ¿a poco no?
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1: Más buena música para todos ustedes. Son las 8 de la noche con 10 minutos. Grupo Cañaveral, a dueto con Marisela, te cantan Qué Bello.
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8: Avanzamos con más buena música a las 8:17. Ellos son los Huskies a dueto con los Guardianes del Amor y te cantan El Perro, El Gato y Yo.
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9: La Secretaría de Educación Pública informó que a partir del 31 de agosto de 2026, ninguna escuela podrá operar bajo un modelo de educación militarizada o castrense. Advirtió que los planteles que incumplan esta disposición serán suspendidos y enfrentarán procedimientos administrativos para su clausura o regularización, al considerar que este esquema no tiene cabida dentro del sistema educativo nacional. Como parte de la medida, la SEP instruyó a las autoridades educativas de las 32 entidades del país a revisar todas las autorizaciones y los reconocimientos de validez oficial de estudios con el propósito de garantizar que al inicio del ciclo escolar 2026-2027 ninguna institución utilice las denominaciones militarizada, castrense o cualquier otra relacionada con la instrucción militar. La educación militar corresponde exclusivamente a las instituciones del Estado encargadas de formar a integrantes de las Fuerzas Armadas y la Guardia Nacional. La nueva escuela mexicana promueve un modelo educativo basado en el respeto a los derechos humanos, la cultura de paz, el diálogo y el pensamiento crítico, por lo que rechazó cualquier práctica de violencia o maltrato justificado como disciplina. Hasta el siguiente comentario.
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10: Estamos de regreso con todos ustedes, son ya las 8 de la noche con 24 minutos, avanzando con la buena música y la programación a través del 99.1. Ellos son Internacional Carro Show y lo disfrutas a través del 99.1. ¿A poco no?

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2: Son ya las 8 de la noche con 28 minutos. Más buena música para todos ustedes a través del 99.1. Llega Super Lamas y te canta Cuquita, dame coco.
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9: Estamos de regreso con todos ustedes. Son ya las 8 de la noche con 34 minutos, avanzando con la buena música a través del 99.1. Tenemos llamada, señor productor. Vamos a ver quién está por ahí. Extremo, buenas noches.
10: Buenas noches, don Chucho.
9: ¿Qué tal? Buenas noches, Flori. ¿Cómo estás?
10: Bien, ¿y usted?
9: Aquí estamos con todo. ¿En qué puedo servirte, Flori?
10: ¿Me puede pasar cualquier de la Sonora Dinamita?
9: De la Sonora Dinamita, sale. Ahorita te complazco, Flori.
10: No sé qué tal, ahorita no sé, hasta otro
9: fin. Gracias, cuídate mucho, hasta luego. Adiós. Bueno, saludos para la Flori que nos sintoniza ya en la Concordia. Terminación 68 ya para María del Carmen, algo de Los Ángeles Azules. Con todo gusto voy a complacer en un momento más. Terminación 01 dice: buenas noches, Chuchito, porfa, la de Vida no te vayas de Yaguarú. Gracias, excelente noche. Con todo gusto, mi buen amigo Francisco está con nosotros acompañándonos en esta hora de la noche. Terminación 77, mi amiga Liz Domínguez. Buenas noches, mi chichito hermoso. Mil gracias por la magia que nos regalas hoy domingo. Saludos para ti y para el señor productor también. Muchas gracias, mi Liz. Hasta allá en la zona cafetalera de Guadalupe Victoria.
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9: Disfrutando pues de la programación en esta noche de domingo 2 de agosto. ¿Más llamadas, señor productor?
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0: aire, al aire. Buenas noches.
1: Hola, mi chuchito.
0: ¿Qué dice mi hermano?
1: Ay, es mítico.
0: Espérame, mi místico, ahorita te atiendo, padre, ¿está bueno? Bueno, vamos a avanzar con la buena música, esto que corre a cargo de Los Ángeles Azules y se titula Ella se olvidó de mí. Son ya las 8:36.

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2: Sábado 8:39.
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3: La Secretaría de Educación Pública informó que a partir del 31 de agosto de 2026, ninguna escuela podrá operar bajo un modelo de educación militarizada o castrense. Advirtió que los planteles que incumplan esta disposición serán suspendidos y enfrentarán procedimientos administrativos para su clausura o regularización, al considerar que este esquema no tiene cabida dentro del sistema educativo nacional. Como parte de la medida, la SEP instruyó a las autoridades educativas de las 32 entidades del país a revisar todas las autorizaciones y los reconocimientos de validez oficial de estudios con el propósito de garantizar que al inicio del ciclo escolar 2026-2027 ninguna institución utilice las denominaciones militarizada, castrense o cualquier otra relacionada con la instrucción militar. La educación militar corresponde exclusivamente a las instituciones del Estado encargadas de formar a integrantes de las Fuerzas Armadas y la Guardia Nacional. La nueva escuela mexicana promueve un modelo educativo basado en el respeto a los derechos humanos, la cultura de paz, el diálogo y el pensamiento crítico, por lo que rechazó cualquier práctica de violencia o maltrato justificado como disciplina. Hasta el siguiente comentario.
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4: Son ya las 8 de la noche con 48 minutos. Más buena música llega a la casetera con este tributo a Chicoche.
5: Está bonita.
4: Lo disfrutas a través del 99.1. Son ya las 8 con 48.
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4: A nivel estatal se generan en promedio 5.188 toneladas de residuos al día, equivalentes a cerca de 1.7 millones de toneladas al año, cifra que coloca a Chiapas en el décimo lugar nacional en producción de desechos, de acuerdo con la Ley de Residuos Sólidos para el Estado y sus municipios. Tan solo en Tuxtla Gutiérrez se producen hasta 689 toneladas de residuos sólidos, lo que la convierte en el municipio con mayor generación de basura en Chiapas, con repercusiones en el medio ambiente y la salud pública. De acuerdo con organizaciones, entre las principales razones por las que las familias no reciclan se encuentran la falta de cultura ambiental, la ausencia de espacios adecuados para separar los residuos en casa y los sistemas de recolección que en muchos casos terminan mezclando la basura. Expertos señalan que mezclar residuos orgánicos e inorgánicos incrementa la contaminación del suelo y del agua, acelera la saturación de los sitios de disposición final y favorece la emisión de gases derivados de la descomposición de la basura. Separar los residuos, reutilizar materiales y reciclar puede disminuir hasta en un 50% la basura que se produce en los hogares, además de reducir el volumen de desechos que llega a los rellenos sanitarios. Hasta el siguiente comentario.
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5: Perfecto, familia, únicamente 4 minutos para puntualizar las 21:09 p.m. Nosotros avanzamos con más buena música. Llega Aarón y su grupo Ilusión y ellos te cantan Cumbia del Caribe.

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8: A nivel estatal se generan en promedio 5.188 toneladas de residuos al día, equivalentes a cerca de 1.7 millones de toneladas al año, cifra que coloca Chiapas en el décimo lugar nacional en producción de desechos, de acuerdo con la Ley de Residuos Sólidos para el Estado y sus municipios. Tan solo en Tuxtla Gutiérrez se producen hasta 689 toneladas de residuos sólidos, lo que la convierte en el municipio con mayor generación de basura en Chiapas, con repercusiones en el medio ambiente y la salud pública. De acuerdo con organizaciones, entre las principales razones por las que las familias no reciclan se encuentran la falta de cultura ambiental, la ausencia de espacios adecuados para separar los residuos en casa y los sistemas de recolección que en muchos casos terminan mezclando la basura. Expertos señalan que mezclar residuos orgánicos e inorgánicos incrementa la contaminación del suelo y del agua, acelera la saturación de los sitios de disposición final y favorece la emisión de gases derivados de la descomposición de la basura. Separar los residuos, reutilizar materiales y reciclar puede disminuir hasta en un 50% la basura que se produce en los hogares, además de reducir el volumen de desechos que llega a los rellenos sanitarios. Hasta el siguiente comentario.
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9: Perfecto, familia, son ya las 9 de la noche con 5 minutos, llegando prácticamente a la segunda hora de programación para todos ustedes a través del 99.1. Recuerden que la comunicación activa es a través del 963-159-8888 y de igual manera a través del 963-63-201-85. Vamos a seguir avanzando y llevándoles pues la música que ustedes gustan en esta bonita programación del domingo 2 de agosto. Para todos ustedes que están en fiel sintonía del 99.1. Llega Supergrupo Hey, te canta tú. Cuando son ya las 9 de la noche con 5 minutos, estás a través del 99.1. ¿A poco no?

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1: Son ya las 2 de la noche con 9 minutos, sí, señor productor, gracias por las mañanitas. Pero eso fue desde el 31 de julio y también para el día de hoy. El día de hoy, para todos los cumpleañeros que están cumpliendo un año más de vida, aunque sea de nochecita, pero gracias, señor productor, te acordaste. Estás en todo, te digo, señor productor. Vamos a avanzar con más buena música. Llega la explosiva Sonora Dinamita y te canta A Mover la Colita. Son ya las 9:10.
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2: La Secretaría de Educación Pública informó que a partir del 31 de agosto de 2026, ninguna escuela podrá operar bajo un modelo de educación militarizada o castrense. Advirtió que los planteles que incumplan esta disposición serán suspendidos y enfrentarán procedimientos administrativos para su clausura o regularización, al considerar que este esquema no tiene cabida dentro del sistema educativo nacional. Como parte de la medida, la SEP instruyó a las autoridades educativas de las 32 entidades del país a revisar todas las autorizaciones y los reconocimientos de validez oficial de estudios con el propósito de garantizar que al inicio del ciclo escolar 2026-2027 ninguna institución utilice las denominaciones militarizada, castrense o cualquier otra relacionada con la instrucción militar. La educación militar corresponde exclusivamente a las instituciones del Estado encargadas de formar a integrantes de las Fuerzas Armadas y la Guardia Nacional. La nueva escuela mexicana promueve un modelo educativo basado en el respeto a los derechos humanos, la cultura de paz, el diálogo y el pensamiento crítico, por lo que rechazó cualquier práctica de violencia o maltrato justificado como disciplina. Hasta el siguiente comentario.
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3: Avanzamos con más buena música a las 9 de la noche con 19 minutos. Llega el señor Nelson Cancela, dueto con Tropical Panamá, y te cantan ¿Cuándo volverás, amor?

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3: Son exactamente las 9:23 y llega para todos ustedes los dos de Tamaulipas y ellos te cantan Ayúdame, lo disfrutas a través del 99.1. ¿A poco no?

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2: Avanzamos con más buena música, 9:27, ellos son los Askis y te cantan Desde Lejos.
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10: 9:34.
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2: 9:38.

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6: Revista del Consumidor Radio. Los pantalones de mezclilla son un clásico, pero no todos te ofrecen la misma calidad. Hoy te revelamos cuáles de los 30 modelos que analizamos son realmente los más duraderos.
7: Además, si ya estás planeando una escapada, en nuestra sección de finanzas personales te decimos cómo evitar que los gastos sorpresa arruinen tu presupuesto.
6: Toma el control de tu dinero y haz las mejores compras.
7: Quédate en Revista del Consumidor Radio.
8: Revista del Consumidor.
7: ¿Sabes cómo surgió la mezclilla? Este tejido, conocido mundialmente como denim, toma su nombre de una ciudad al sur de Francia llamada Nimes, donde comenzó a fabricarse en el siglo XVI. Tradicionalmente la mezclilla se fabrica con algodón tejido de sarga, que le da esas clásicas líneas diagonales y gran durabilidad.
6: Por eso durante el siglo XIX, estos pantalones se popularizaron entre mineros y obreros que realizaban trabajos pesados. Con el tiempo, dejaron atrás las minas para conquistar la cultura popular.
7: Y aunque hoy forma parte de la moda cotidiana, en años recientes, la industria textil ha buscado producir la mezclilla de manera más sostenible mediante tecnologías que reducen el consumo de agua, utilizan fibras recicladas y emplean procesos menos contaminantes. Gracias a ello, continúa siendo una prenda básica que ha acompañado a distintas generaciones durante más de un siglo.
6: Por eso el Laboratorio Nacional de Protección al Consumidor analizó su calidad, resistencia y durabilidad.
9: Hola, ¿qué tal? Soy el ingeniero Luis Armando Juárez Mendoza del área textil del Laboratorio Nacional de Protección al Consumidor, donde realizamos un estudio de calidad de pantalones de mezclilla para caballero. En esta ocasión analizamos 12 marcas con 30 modelos, de los cuales 13 son en 100% algodón y los 17 restantes fueron en mezcla de algodón con poliéster y elastano. Se realizaron los siguientes ensayos: información al consumidor, acabados, determinación de la masa por unidad de área, resistencia a la tracción, resistencia al rasgado, cambio dimensional, la determinación del torque y elasticidad o deformación del pantalón. ¿Pero qué les parece si vamos a ver los resultados de este estudio de calidad de pantalones de mezclilla?
7: Todos los modelos analizados cumplen con su información comercial, con su declaración de fibras y con su prueba de acabados. En el caso de los pantalones de tela 100% algodón,
6: en la prueba de durabilidad, un modelo de la marca Silver Plate calificó con excelencia.
7: Los 5 modelos que se encogieron ligeramente después de 3 ciclos de lavado son Cimarrón Jeans, Furor, Oji y 2 de Silver Plate. Ahora continuamos con los resultados para los 17 modelos fabricados con tela a base de mezcla de fibras. Al igual que en la categoría anterior, todos los modelos cumplen con su información comercial, con su declaración de fibras y obtuvieron una calificación de excelencia en la prueba de acabados.
6: En las pruebas de resistencia, 3 modelos destacaron como los los más duraderos del análisis. Uno de la marca Levi's y dos de Oggi.
7: Un modelo de la marca Lee y otro de Oggi se encogieron ligeramente.
6: Respecto a la talla, estos modelos resultaron ser un poco más grandes de lo que indican en la etiqueta. Tres de la marca Oggi, uno de Member's Mark, uno de Furor, uno de Big John y uno de Silver Plate. Antes de comprar un pantalón de mezclilla, toma en cuenta las siguientes recomendaciones.
9: Es muy importante que al comprar un pantalón, tú lo laves, ya que todas las prendas, inclusive los pantalones de mezclilla, son lavados con colorantes. Estos colorantes llevan químicos que aún así, si la empresa no hace un lavado correcto, se van a quedar impregnados y cuando te lo pongas o coloques, ya que este producto va directamente a la piel, puede llegar a irritar. La diferencia en tallas que pueden presentar los diferentes tipos o cortes de los pantalones es precisamente debido a eso, al corte que cada diseñador de la marca presenta. Pero algo muy importante que debe respetar es la cintura. En la etiqueta te informa esa talla. Y el largo, hay algunos pantalones que tú vas a encontrar 34x32. El primer número te indica la talla, que es el contorno de la cintura, y el segundo número te indica la longitud del costado de la pierna. Si la mezclilla de tu pantalón es más gruesa o delgada, no es un indicativo de que va a resistir más o menos. Eso va a depender del gusto de la persona, pero el pantalón de mezclilla te va a ofrecer más resistencia si viene acompañado con poliéster, pero va a ser cuestión de gusto. Si quieren tener mayor información sobre el estudio de calidad de pantalones de mezclilla para caballero, consulten la revista del consumidor, ya sea impresa o digital.
10: Revista del consumidor.
7: Las vacaciones de verano son una oportunidad para descansar y convivir, pero también pueden convertirse en un gasto importante si no se planean con anticipación. Para que puedas disfrutar con tranquilidad, un paso importante es gestionar tus finanzas. Por eso, antes de armar las maletas, el primer paso es sentarte con lápiz y papel. Presta atención.
6: Lo primero que debes hacer es elaborar una lista de verificación que te ayude a definir las características de tu viaje. Esto te ayuda a organizarte y anticipar algunas necesidades, además de asegurar que la experiencia sea satisfactoria para todas y todos.
7: Una vez que tengas la lista, es recomendable elaborar un presupuesto. Contar con una estimación de gastos detallada para cada rubro de tus vacaciones, de acuerdo a tu capacidad económica, te ayudará a mantener el control y a tomar decisiones responsables.
6: Para que no se te escape nada, toma nota de los gastos claves que debes considerar para tu viaje. El transporte. Los costos varían dependiendo del medio de transporte que elijas para desplazarte. Si viajas en autobús o en avión, considera los boletos viaje redondo y los traslados al aeropuerto o terminal de autobuses.
7: Si viajas en auto, la plataforma Mapir traza tu ruta o rutas punto a punto de la Secretaría de Infraestructura, Comunicaciones y Transportes puede ser muy útil, ya que te permite calcular con precisión el costo de las casetas, el consumo estimado de combustible y los tiempos reales de traslado en carretera. No te olvides de considerar los gastos de comida y bebida durante el traslado. Las paradas técnicas en la carretera o los antojos en el aeropuerto también suman.
6: También agrega el costo total de los días que te vas a hospedar en el destino.
7: Considera los desayunos, comidas y cenas durante el viaje.
6: Dependiendo del tipo de viaje que quieras hacer, pueden surgir otros gastos. Por ejemplo, si decides contratar algún tour, pagar alguna entrada a espectáculos y, por supuesto, las compras de regalos y recuerditos para la familia.
7: También es recomendable para cualquier trayecto contar con un seguro de viaje. Sin embargo, se vuelve indispensable si realizas viajes internacionales.
6: Es muy importante que tengas un fondo que puedas destinar para imprevistos. Más vale prevenir.
7: Está claro que para que las vacaciones sean un descanso y no un dolor de cabeza, la clave de todo está en planear. Por ejemplo, un tip buenísimo de seguridad es que si vas a usar tus tarjetas de débito o crédito, digitalizarlas en tu celular es más seguro para viajar.
6: Y es que dependiendo del plan que elijas, hay detalles que hacen toda la diferencia. Si tu destino es la playa, antes de reservar, no olvides comparar precios. No te vayas con la primera opción. Además de los paquetes todo incluido, busca alternativas más económicas. Y si puedes, aprovecha las temporadas de menor demanda turística. Tu bolsillo te lo va a agradecer. Y recuerda que es muy importante respetar las zonas protegidas.
7: Ahora, si lo tuyo tuyo es el turismo cultural y vas a visitar un pueblo mágico, puedes consultar el catálogo de los 177 pueblos mágicos que te permitirá investigar la gastronomía y sus lugares más representativos para que no te pierdas de nada. Compara las líneas de transporte y reserva tu hospedaje y los recorridos con anticipación.
6: Ahora hablemos de cómo nos vamos a mover. Si viajas en automóvil, es indispensable hacer una revisión básica al vehículo antes de salir. Ya en camino, todas y todos deben viajar con el cinturón de seguridad y respetar los límites de velocidad y las señalizaciones. La seguridad es primero.
7: Si vas a viajar en autobús, tómate el tiempo de comparar las categorías y costos de las distintas líneas de autobuses para elegir la que más te convenga. Al subirte, conserva muy bien tu comprobante de equipaje y lleva un botiquín con medicamentos básicos.
6: Y finalmente, si viajas en avión, el secreto para ahorrar es comprar los boletos con anticipación. Al igual que en el autobús, guarda bien tus comprobantes de equipaje y mantén siempre a la mano tu identificación oficial y tu pase de abordar.
7: Ahora ya lo sabes, planear tus vacaciones es la forma más inteligente de divertirte. Prepara tu presupuesto y viaja seguro.
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13: A nivel estatal se generan en promedio 5,188 toneladas de residuos al día, equivalentes a cerca de 1.7 millones de toneladas al año, cifra que coloca a Chiapas en el décimo lugar nacional en producción de desechos, de acuerdo con la Ley de Residuos Sólidos para el Estado y sus municipios. Tan solo en Tuxtla Gutiérrez se producen hasta 689 toneladas de residuos sólidos, lo que la convierte en el municipio municipio con mayor generación de basura en Chiapas, con repercusiones en el medio ambiente y la salud pública. De acuerdo con organizaciones, entre las principales razones por las que las familias no reciclan se encuentran la falta de cultura ambiental, la ausencia de espacios adecuados para separar los residuos en casa y los sistemas de recolección que en muchos casos terminan mezclando la basura. Expertos señalan que mezclar residuos orgánicos e inorgánicos incrementa la contaminación del suelo y del agua, acelera la saturación de los sitios de disposición final y favorece la emisión de gases derivados de la descomposición de la basura. Separar los residuos, reutilizar materiales y reciclar puede disminuir hasta en un 50% la basura que se produce en los hogares, además de reducir el volumen de desechos que llega a los rellenos sanitarios. Hasta el siguiente comentario.
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14: Perfecto, familia, son ya las 9:56. Gracias por ese fondo, señor productor, ¿eh? Estamos nostálgicos, estamos agradecidos y estamos plenos, ¿eh? Todo buen principio tiene un buen final. Y gracias a todas las personas que a lo largo, casi, señor productor, de 4 años, han acompañado el trayecto del Chucho a través del 99.1. Un Chuchito que aquí nació, que aquí creció, que esta gran casa radiofónica le abrió las puertas y nació de sus entrañas, ¿eh? Y ahora después de 4 años, después de hacer lo que tanto amamos, lo que tanto nos apasiona, señor productor, el día de hoy... Ya, señor productor, agarra trabajo, hijo. Vámonos ya con buena música. Son las 9:58. Oye. Ah, señor Valdizón. Está al pendiente ese desgraciado. Oigan, saludos a mis amigos de Abarrotes Brenda. Ya me están escuchando cerca de la 14. Mis amigos de Abarrotes Brenda. El saludo especial para ellos. Mañana los topo, ¿sale? Malaya, dos mis pepsilindros.
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14: Ya nos vamos, que tengan excelente noche de domingo, vamos. Dios mediante. Digo yo que Dios mediante porque todo puede pasar, señor productor. Llegar. Y todo puede suceder.
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14: Ya cállate, Chucho.
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14: Pues si Dios lo permite.
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14: Y todo nos favorece. Por acá estaremos de regreso el próximo sabadito, 8 de agosto. En la siguiente emisión de Al Ritmo de la Noche. Cuídense mucho, que tengan excelente inicio de semana. Que Dios me los bendiga y me los proteja, ¿eh? Hagan el amor y no la guerra. Y no sean canijos. Siempre ayuden a los demás, ¿eh? Vivan y disfruten la vida al máximo porque es lo único que nos vamos a llevar cuando de acá partamos, ¿eh?
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14: Todo lo material por ahí se queda.
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14: vida. Y la vida no vale nada, dijera José Alfredo Jiménez.
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14: Me despido de todos ustedes, soy su amigo Servilleta Jesús Maldonado, el Chucho de los Animales Extremos. Y como siempre ha sido un verdadero gusto, un verdadero honor haber estado con ustedes en esta bonita programación que es Al Ritmo de la Noche. Cuídense mucho, sigan en la frecuencia del 99.1. Los dejo con buena música, es Rayito Colombiano. Y te canta, Quiero Volar, 9:59. Excelente noche, con permiso.

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0: Buenas noches, gracias por estar con nosotros un domingo más aquí en La Hora Nacional. Este espacio para enterarnos de lo que pasa en nuestro país, conocer historias de mexicanas y mexicanos talentosos y compartir información útil para toda la familia.
1: Hoy sabremos quiénes son los 7 semifinalistas en Estados Unidos del concurso México Canta, una iniciativa que impulsa la creación musical de nuestra comunidad migrante.
0: Les platicaremos qué se está haciendo en Morelos y Guerrero con la estrategia Atención a las Causas de la Violencia.
1: También hablaremos del plan de saneamiento de los ríos más contaminados del país y de las acciones que buscan devolverle bienestar a las comunidades.
0: Además, les contaremos cómo funciona el sistema de alerta temprana para lluvias, ciclones y huracanes. Esta es una herramienta del Sistema Meteorológico Nacional para la prevención y protección de la población.
1: En nuestros flashazos del bienestar, conoceremos el plan Frijol, una estrategia para fortalecer la producción nacional de este cultivo tan importante para la dieta mexicana. Y además, en la Chilanguía les traemos algunas de las opciones culturales de la Ciudad de México, una de las ciudades con mayor oferta artística del mundo.
0: Y en la música escucharemos a los primeros semifinalistas de México Canta y conoceremos parte de su trabajo sonoro. Cada canción nos enseña los estilos, influencias y propuestas de las nuevas generaciones de intérpretes y compositores mexicanos. Entonces, quédense con nosotros. La música cuenta historias y habla sobre raíces e identidad. Hoy vamos a conocer a 7 semifinalistas de México Canta 2 que viven en Estados Unidos, pero mantienen un vínculo fuerte con México a través de sus canciones.
1: En sus testimonios nos hablan de representar sus orígenes y el significado de ser parte de este concurso. Vamos a ver y escuchar la siguiente cápsula.
2: La música mexicana para mí es la mayor parte de mi identidad.
3: Creo que la música mexicana me hace como portar de una manera diferente. Tuve una pasión por la música que no podía ignorar.
4: Y ahorita me dedico a hacer música y trabajar en una bodega de cajas. Bueno, la música es todo para mí, más la música mexicana, que es la que más me gusta.
5: Y yo creo que es muy lindo el sentir esa unión a través de música.
6: Sí, siento que en México es más, mucho más pasión que en Estados Unidos, como cantan ese tipo de género, la verdad.
7: Es una bendición de Dios que me dio el salud y la vida para poder cantar y para poder cantar con la gente.
6: Mi recuerdo musical más temprano yo creo que ha de haber sido con mi abuelo, tocando piano de chiquita, cantando al lado de él.
8: Pues de verdad, la razón por qué yo apliqué al concurso de México Canta fue por la presidenta y el mensaje que ella está tratando de transmitir a los jóvenes.
9: Estoy muy contenta y muy emocionada de poder estar en México Canta 2026.
5: Me llamo Grecia Marín, tengo 25 años, este es Perris, California.
10: Hola a todos, me llamo Joshua Soto, tengo 18 años y yo soy un base barítono.
11: Hola, mi nombre es Tiffany Galaviz, tengo 24 años, soy de Los Ángeles, California.
12: Mi nombre es Lisandro, tengo 21 años, vivo en Portland, Oregon.
13: Mi nombre es Rosalba Valdés, yo soy cantante mexico-estadounidense de Chicago.
14: Mi nombre es Daniel Ochoa, vivo la mayoría del año en Chicago.
15: Me llamo Miranda González, soy cantante, me encanta.

0: Las canciones que vamos a escuchar nos presentan a las nuevas generaciones de intérpretes y compositores mexicanos.
1: Abrimos con Miranda González, cantante y compositora semifinalista de México Canta 2. Su propuesta mezcla sonidos contemporáneos con una interpretación muy personal. Vamos a escuchar The Reset.
2: Buenos días, señora presidenta. Me llamo Miranda González, soy de Castle Rock, Colorado, y voy a cantar la canción The Reset.

0: Seguimos con Lisandro Espinosa, semifinalista que trae una propuesta inspirada en las emociones cotidianas y la música regional contemporánea. Esta es la canción Pena de la Buena.
1: Me llamo Lisandro, soy de Portland, Oregon, y les voy a cantar un pedacito de mi canción Pena de la Buena.

0: Cuando hablamos de seguridad, también tenemos que hablar de prevención. Es muy importante atender las causas que pueden generar violencia desde su origen y trabajar directamente en las comunidades, especialmente con niñas, niños y jóvenes.
1: Porque construir la paz no significa nada más reaccionar ante los problemas, sino generar oportunidades. La estrategia Atención a las Causas que Generan la Violencia busca acercar educación, cultura, deporte, salud, capacitación y programas sociales para fortalecer el desarrollo de las juventudes.
0: Y hay ejemplos concretos de cómo se está trabajando en los estados. En Morelos, por ejemplo, más de 86,000 niñas, niños, jóvenes y personas adultas participaron en 275 jornadas por la paz.
1: En estas jornadas hubo talleres para prevenir el acoso, actividades culturales, murales comunitarios y acciones para recuperar espacios públicos. Además, se visitaron hogares en 16 colonias para identificar necesidades y canalizar a jóvenes en situación de vulnerabilidad.
0: También se hicieron 8 ferias de paz para acercar trámites y servicios a la población. Y en materia de coordinación, Morelos cuenta con una mesa estatal de paz y 5 mesas regionales, que han tenido más de 2,700 reuniones y alcanzado 1,040 acuerdos en materia de seguridad.
1: Para las juventudes, se impulsan proyectos como la construcción de 5 bachilleratos nacionales Margarita Maza y 2 centros comunitarios México Imparable. Estos están en Cuernavaca y Cuautla, con espacios deportivos, culturales y de atención en salud mental.
0: Y en Guerrero el trabajo se concentra en la montaña alta y baja, donde se mantiene una intervención integral en 19 comunidades de los municipios de Chilapa de Álvarez, Olinalá, Atlixtac y Zapotitlán de las Tablas.
1: Ahí participan 20 dependencias para llevar servicios médicos y psicosociales, fortalecer la infraestructura educativa y de salud y apoyar el campo e impulsar proyectos productivos.
0: Además, se le da atención especial a las y los jóvenes con programas de capacitación, educación y formación para el trabajo, porque generar oportunidades también es una forma de construir paz.
1: Así, la estrategia Atención a las Causas que Generan la Violencia busca que las comunidades tengan más herramientas para salir adelante y que las juventudes encuentren caminos de desarrollo, bienestar y tranquilidad.
0: Cuidar nuestros recursos naturales es cuidar la salud, la biodiversidad y el futuro de las comunidades. Por eso existe el Plan de Saneamiento de los Ríos Atoyac, Tula y Lerma Santiago, una estrategia que busca recuperar estos ecosistemas.
1: Para entender cómo funciona este plan y cómo ayuda a la restauración ambiental, les traemos esta cápsula.
2: Durante décadas, muchos de los ríos más importantes de México dejaron de ser fuente de vida. El crecimiento urbano acelerado, las descargas sin tratamiento y la contaminación industrial deterioraron sus aguas, afectaron sus ecosistemas y pusieron en riesgo la salud, la seguridad y el derecho humano al agua y a un medio ambiente sano de millones de personas. Los ríos que antes unían comunidades, hoy, en muchos lugares, las separan. Hoy, por instrucción de la presidenta Claudia Sheinbaum, el gobierno de México ha tomado una decisión histórica.
3: Vamos a limpiar también y a sanear los ríos más contaminados del país.
2: El río Atoyac, que recorre Tlaxcala y Puebla. El río Tula, que atraviesa el estado de Hidalgo. Y el sistema Lerma Santiago, uno de los más extensos de México, que cruza 6 entidades y abastece de agua a millones de personas. Juntos, estos ríos atraviesan cientos de kilómetros de territorio, conectan ciudades, comunidades, industrias y zonas agrícolas. Recuperarlos es uno de los mayores desafíos ambientales de nuestro tiempo. Restaurar un río significa más que limpiar el agua. Significa recuperar ecosistemas, prevenir inundaciones, proteger la biodiversidad, mejorar la salud de las personas y devolver el espacio público a las comunidades. Por eso, el Gobierno de México impulsa una estrategia integral que actúa sobre toda la cuenca y no solo sobre el cauce del río. Una estrategia que articula infraestructura de saneamiento, restauración ambiental, inspección y vigilancia, ordenamiento territorial, política pública, participación comunitaria y coordinación entre los 3 órdenes de gobierno. Porque la restauración de estos ríos no se logrará en meses. Es una tarea de largo aliento que requiere ciencia, inversión, voluntad política y el compromiso de toda la sociedad. Restaurar nuestros ríos es restaurar la vida.
0: El sistema de alerta temprana es una herramienta que informa a la población sobre fenómenos naturales como huracanes, lluvias intensas, incendios o sismos, para que las personas podamos actuar con anticipación.
1: Vamos a conocer más de este sistema de la Comisión Nacional del Agua, que ayuda a evitar catástrofes y a reducir riesgos.
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1: Ahora vamos a conocer la música de otra semifinalista de México Canta, en su segunda edición. Ella es Grecia Marín, que trae una propuesta musical con gran sensibilidad interpretativa. Vamos a escuchar Te Pedí.
6: Buenos días a todos.
7: Vamos a bailar.
6: Ah, claro que sí. Me llamo Grecia Marín, tengo 25 años, soy de Perris, California. Es un honor ser parte de México Canta, gracias por esta oportunidad. Y les voy a cantar un pedacito de Te Pedí.

0: También vamos a escuchar a Daniel Ochoa, cantante y compositor que combina influencias del regional mexicano con sonidos actuales. Esta canción es Dolor a Primera Vista.
1: Ya les va una canción que se llama Dolor a Primera Vista.

0: Gracias.
1: Y cerramos este bloque musical con Tiffany Galaviz, semifinalista que nos trae una interpretación con mucha personalidad y orgullo por sus raíces. Escuchemos Cosa Fina del País.
2: Buenos días a todos, mi nombre es Tiffany Galaviz, soy de Los Ángeles, California, y les voy a cantar mi canción que se llama Cosa Fina del País.

0: Merci.
1: Flashazos del bienestar.
2: ¿Conoces qué es el Plan Frijol? Es una estrategia para fortalecer la producción nacional de frijol mediante apoyos como producción para el bienestar, fertilizantes para el bienestar y acompañamiento técnico para las y los productores. Si te dedicas al campo, puedes consultar y conocer los requisitos para participar. Más información en www.gob.mx/agricultura.
1: Flashazos del bienestar. Información para ti.
3: Ahora es momento de seguir con el talento de México Canta. Vamos a escuchar a Rosalba Valdés, semifinalista de este concurso, con una canción que se llama La Depre.
4: Buenos días, presidenta, ¿cómo está?
5: Bien.
4: Buenos días a todos, me llamo Rosalba Valdés, soy de Chicago, Illinois. Es un gran honor estar aquí y voy a cantar mi canción La Depre.

0: Seguimos con otra de las voces que forman parte de esta nueva generación de intérpretes. Él es Joshua Soto, semifinalista de México Canta, que nos presenta Terco Callejero.
1: Buenos días, secretaria de Cultura, y buenos días a todos ustedes. Me llamo Joshua Soto, soy de la ciudad de Nueva York, en el municipio del Bronx. Y con su permiso, presidenta, me gustaría cantarle un pedacito de mi canción Terco Callejero.

0: Vamos a entrar.
1: En México, desde hace 25 años, la Matatena, Asociación de Cine para Niñas y Niños, ha hecho un trabajo bien importante para acercar a niñas, niños y adolescentes al lenguaje del cine. Y esto no solo como espectadores, sino también como creadores que pueden transformar sus ideas en imágenes.
2: Así es, en sus talleres la Matatena ha trabajado con infancias de entre 6 y 14 años, incluyendo comunidades en situación vulnerable, promoviendo temas como los derechos de la niñez, la inclusión, la equidad de género y el cuidado del medio ambiente. Y hoy nos acompaña Lisette Cotera, integrante de la Matatena, Asociación de Cine para Niñas y Niños. Lisette, bienvenida a la Nacional.
3: Mucho gusto, buenas noches y muchísimas gracias por este espacio.
2: Gracias a ti por visitarnos.
1: Oye, platícanos un poquito de la Matatena. Hace ya muchos años se identificó una necesidad, pero ¿cómo se dieron cuenta que las infancias de México y las juventudes se podrían beneficiar de aprender un poquito sobre cómo se hace cine?
3: Pues mire, es una larga historia y fue algo fortuito y no. Acabamos de pasar 3 décadas y la semilla de todo el proyecto ha sido el Festival Internacional de Cine para Niños y No Tan Niños. El festival surge como una propuesta que continúa, donde nuestro trabajo ha sido el poder ofrecer una opción cinematográfica durante las vacaciones de verano. Que las niñas y los niños puedan ver un cine que no fácilmente llega a México. Empezamos primero con muy poquitos materiales y ahora pues es muy grato ver que la curaduría cada año pues es más vasta, que tenemos grandes materiales, largometrajes, cortos de ficción, animación, documentales, y también tenemos materiales realizados por niñas y niños. Entonces, la semilla del proyecto es el festival. Y 4 años después empezamos a diseñar e implementar, no ha sido algo fácil, que era muy importante que las niñas y los niños participaran en el diseño de este proyecto, pero que participaran primero, que tuviéramos un jurado infantil, que creo que es fundamental,
1: claro,
3: en un festival. Y por otra parte también, nosotros seguimos creyendo a 30 años de distancia que si queremos impulsar que las niñas y los niños hagan cine y que conozcan sobre el lenguaje cinematográfico y colocar la semilla de cómo aquello que te imaginas le puedes dar vida a través del movimiento, pues las niñas y los niños también se merecen como un derecho cultural el poder ver, poder tener acceso a materiales cinematográficos, primero que apelen a su inteligencia, y que yo creo que lo que otorga el festival realmente es eso, ¿no? Una gran opción cinematográfica, porque hay unas grandes realizaciones, pero que también tienen un mensaje muy valioso. O sea, el cine te entretiene, pero el cine también es raíz y semilla.
2: Fomenta, refleja, es raíz y semilla, claro, así
3: totalmente.
2: Es.
1: Lisette, ¿cuáles son las redes de La Matatena para que la gente las pueda seguir?
3: www.lamatatena.org. Estamos en Facebook como La Matatena AC y en las redes nos encuentran en X y en Instagram, en La Matatena AC.

0: la página de La Matatena van a ver las programaciones, la sinopsis de qué van las películas, para qué edades están dirigidas. Tenemos largometrajes, pero también tenemos programaciones que nosotros les llamamos híbridas, que son, se exhibe corto de ficción, animación, documental, y que aparte esas programaciones, cuando hablamos de la niñez, pues es que hay, ahora sí que los niños de la primera infancia, son muchas miradas que a la hora de programar tienes que cuidar lo que va para los niños de primera infancia, y que eso es un gran reto, como para los niños que están entre los 7, 8, 9 años, o para los preadolescentes que llegan hasta los 13 años.
1: Pues sí, qué chamba, pero muchas felicidades, y que toda la gente esté pendiente de la programación del festival.
2: Pues muchísimas gracias por acompañarnos aquí en la Radio Nacional, te lo agradecemos muchísimo, y un placer que nos acompañen, por favor, no se vayan.
0: Gracias.
3: La Ciudad de México tiene una riqueza cultural enorme. En la capital hay más de 170 museos, unos 300 teatros y muchos otros espacios importantes dedicados al cine y las artes.
2: Por eso en La Chilanguía les recomendamos lugares donde podemos escuchar nuevas historias, pasarla bien en familia y conocer distintas expresiones artísticas. Vamos a ver qué nos prepararon esta semana María Luisa Peralta y Orlando Abad.
4: Bienvenidas y bienvenidos a La Chilanguía. Si andas buscando plan para los próximos días en la Ciudad de México, aquí te compartimos algunas opciones culturales para todos los gustos.
5: ¿Y los de hoy, María Luisa, están?
6: Empezamos con música. El próximo 11 de agosto, la Orquesta de Cámara debutará en Casa Tlaxcala con un concierto gratis a las 6 de la tarde. La cita es en el centro, ahí en San Ildefonso número 40, en el Centro Histórico. Vayan en bici.
4: Oh, si lo tuyo es el teatro, no te puedes perder Django con la soga al cuello, una obra que con humor, música y títeres aborda temas como la depresión, la compasión y la amistad. Estará en temporada del 6 de agosto al 6 de septiembre en el Teatro Julio Castillo del Centro Cultural del Bosque, y acuérdense que los jueves está a 45 pesos.
6: También llega la temporada académica de la Escuela Nacional de Arte Teatral con montajes realizados por estudiantes de actuación y escenografía. Se trata de puestas en escena para la titulación de los estudiantes y la entrada es gratuita.
4: En el Teatro Salvador Novo puedes disfrutar menos Shakespeare y más Barney hasta el 22 de agosto.
6: Además, el foro Antonio López Mancera recibirá cuentos surrealistas para mujeres reales del 8 de agosto al 10 de septiembre, con funciones a las 6 de la tarde.
4: Y para quienes aman a los michis, abre el Museo del Gato el 8 de agosto en Paseo de la Reforma 87. Será una experiencia inmersiva con salas interactivas y realidad virtual para descubrir el mundo desde la perspectiva felina.
6: Hay tanto que aprenderles.
4: Pues ya lo sabes, la Ciudad de México siempre tiene una nueva historia que contar y un escenario por descubrir.
6: Esto fue La Chilanguía. Nos escuchamos la próxima semana con más recomendaciones para disfrutar nuestra bellísima, bellísima capital.
7: Hola, nosotros somos La Calandria.
6: Además, el foro Antonio López Mancera recibirá cuentos surrealistas para mujeres reales del 8 de agosto al 10 de septiembre, con funciones a las 6 de la tarde.
4: Y para quienes aman a los michis, abre el Museo del Gato el 8 de agosto en Paseo de la Reforma 87. Será una experiencia inmersiva con salas interactivas y realidad virtual para descubrir el mundo desde la perspectiva felina.
6: Hay tanto que aprenderles.
4: Pues ya lo sabes, la Ciudad de México siempre tiene una nueva historia que contar y un escenario por descubrir.
6: Esto fue La Chilanguía. 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
7: Hola, nosotros somos La Calandria. Vamos.

0: Y así llegamos al final de la primera parte de este programa. Como hoy hablamos de las voces de México en la música, nos despedimos con una frase del escritor Octavio Paz. Pongan mucha atención. El mexicano no es una esencia, sino una historia.
1: Gracias por acompañarnos en La Hora Nacional con todas nuestras historias. Hoy le mandamos saludos a María Luisa Albores, Nancy Zúñiga, Alicia BFG, José Luis Hernández Álvarez y Gerardo Domínguez.
0: También a Blanca Estela Pérez Montaño y Elizabeth Martínez en la Ciudad de México, a las hermanas Pilar y Frances Zúñiga y para todas y todos los que nos siguen cada semana.
1: Si quieren estar en contacto con nosotros, nos encuentran en YouTube, Facebook, Instagram, TikTok, X y Spotify. Y apúntenle bien en el número 55-34-83-42-39.
0: Y si quieren, también nos pueden mandar un correo electrónico a la siguiente dirección: lahoranacional@segov.gob.mx.
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0: Oigan, qué bueno que siguen con nosotros aquí en La Hora Nacional. En esta segunda parte vamos a hablar mucho de salud y prevención.
1: El 27 de julio se conmemora el Día Mundial del Cáncer de Cabeza y Cuello. Esta es una fecha para generar conciencia sobre un grupo de enfermedades que pueden afectar zonas como la boca, la garganta, la laringe, la nariz y las glándulas salivales.
0: Sí, porque cada año miles de personas son diagnosticadas con estas enfermedades, pero la detección temprana puede cambiar completamente el pronóstico.
1: También conoceremos por qué el autocuidado de la salud es una herramienta importantísima para prevenir enfermedades y mejorar nuestra calidad de vida.
0: Tendremos nuestros flashazos del bienestar con información sobre la beca Rita Cetina.
1: Y cerraremos con teatro y música tradicional mexicana, así que por favor, quédense con nosotros.
0: El 27 de julio se conmemora el Día Mundial del Cáncer de Cabeza y Cuello. Estos tumores pueden aparecer en zonas como la boca, la lengua, la garganta, la laringe, la nariz y las glándulas salivales. Y uno de los factores más importantes para mejorar las posibilidades de

0: tratamiento es tener un diagnóstico temprano.
1: Para conocer más sobre este tema, nuestro compañero Orlando Abad platicó con el doctor Salvador Gutiérrez Torres, coordinador de la Unidad Funcional de Tumores de Cabeza y Cuello del Instituto Nacional de Cancerología.
2: México lindo y querido, tenemos información de salud que todos y todas necesitamos conocer. Hoy hablaremos de una serie de enfermedades que pueden afectar a nuestra cabeza, a nuestro cuello, a nuestra garganta, a nuestra boca. Se trata del cáncer de cabeza y cuello. Vamos a hablar con alguien que sí sabe y sabe bien, el doctor Salvador Gutiérrez Torres, coordinador de la Unidad Funcional de Tumores de Cabeza y Cuello del Instituto Nacional de Cancerología. Bienvenido, doctor, ¿cómo está?
3: Muchas gracias, agradecido por la invitación de hablar de tumores de cabeza y cuello.
2: Cuéntenos.
3: Cuando hablamos de cáncer de cabeza y cuello, estamos hablando de un conjunto de tumores que pueden surgir en todo nuestro tracto aéreo y digestivo, tal como el cáncer de la cavidad oral, el cáncer de hipofaringe, laringe, orofaringe, incluso glándulas salivales y tiroides, entra dentro de este tipo de tumores. ¿Cómo se empieza a gestar o cuáles son los síntomas que da? Es bien importante que la población reconozca que son síntomas que pueden ser bastante inespecíficos. De pronto tenemos pacientes con un historial de dolor en la garganta, una úlcera a nivel de la encía o a nivel de la lengua, o un abultamiento a nivel del cuello. Creo que lo más importante en este caso es reconocer que cuando estos síntomas aparecen y no se van en un marco, no sé, de 3 a 4 semanas, bien, debe ser para nosotros un signo de alerta de que requerimos atención médica para darnos cuenta de qué realmente es este proceso. No estamos diciendo que solamente por tener dolor de la garganta, una úlcera que no cierra, un abultamiento en el cuello, se trate de cáncer,
2: pero
3: ¿no?
2: Por eso hay que acudir con los profesionales.
3: Correcto.
2: ¿Cuáles son los factores de riesgo que pueden ayudar a fomentar estas enfermedades? Quizá tomar, fumar.
3: Como bien lo mencionas, tabaquismo y consumo excesivo de alcohol son uno de los rectores en cuanto a los factores de riesgo en este tipo de tumores. Es importante mencionarlo. El hecho de decir factor de riesgo no quiere decir que vayas a tener este tipo de tumores. Simplemente se aumenta el riesgo de padecer este tipo de cáncer. Hay otro tipo de factores de riesgo. Por ejemplo, en el cáncer de orofaringe está bastante descrito el virus del papiloma humano, que todos conocemos como VPH, también relacionado a este tipo de tumores. Pero también existen algunas exposiciones laborales, como uso de formaldehído, níquel, algunos solventes industriales, incluso el polvo de madera, que está relacionado con cáncer de la cavidad nasal, de los senos paranasales, entre otros. Todos estos factores de riesgo, identificarlos, recalcar, si cualquiera de estos síntomas persiste durante más de 3 a 4 semanas, una vez que buscamos al médico, tenemos que establecer el diagnóstico preciso. En ese momento, nosotros como personal médico, vamos a solicitar una tomografía, una resonancia magnética, según sea el caso, y necesitamos biopsia para reconocer el perfil biológico de la enfermedad y saber cuál es el tratamiento más adecuado para el paciente. Hablando de tratamiento, ya en esta parte es importante señalar que en cáncer de cabeza y cuello no curamos una enfermedad. Tenemos que tratar a un paciente que tiene un trabajo, tiene una familia, tiene actividades diarias. Entonces, en cabeza y cuello hablamos de comer bien, respirar bien, hablar. Entonces, nos enfrentamos al reto de cuidar la función y la calidad de vida del paciente por los órganos que se involucran. Entonces, el tratamiento va a ser muy individualizado, puede comprender cirugía, puede comprender radioterapia, quimioterapia o la combinación de estas tres modalidades para ofrecer un buen resultado al paciente, insisto, no solamente en términos de curación y preservación del órgano, sino en calidad de vida.
2: Por último, doctor, si alguien se quedó con dudas, ¿a quién acudimos? ¿Dónde podemos encontrar información?
3: Vivimos en una época donde podemos encontrar información en muchos sitios de internet o en redes sociales incluso, pero siempre acudir con médicos especialistas que sean certificados, médicos de institución como el Instituto Nacional de Cancerología, que son personal especializado en el tratamiento de estas enfermedades, puede marcar la diferencia con respecto al diagnóstico y tratamiento adecuado de tumores de cabeza y cuello.
2: Busquemos, atendámonos con los profesionales y, doctor, muchísimas gracias por estar aquí, el doctor Salvador Gutiérrez Torres del Instituto Nacional de Cancerología.
3: Muchas gracias.
2: Continuamos en La Hora Nacional.
0: Cada 24 de julio se conmemora el Día Internacional del Autocuidado de la Salud, una fecha que nos recuerda que hay que cuidar nuestra salud todos los días. Tener hábitos saludables, una alimentación equilibrada, cuidar nuestra salud mental, hacer actividad física y tener revisiones médicas son algunas de las cosas que pueden prevenir enfermedades.
1: Y para hablar sobre la importancia del autocuidado y cómo convertirlo en un hábito que sigamos todos los días, está con nosotros la doctora Leticia Asencio, psicóloga adscrita al Servicio de Cuidados Paliativos del Instituto Nacional de Cancerología. Doctora, bienvenida una vez más a la Hora Nacional.
4: Pues un gusto estar con ustedes nuevamente y con este tema tan relevante para todos. Aquí sí, todos debemos de cuidarnos en todos los sentidos.
0: ¿A qué nos referimos cuando hablamos de autocuidado de la salud? O sea, ¿qué significa realmente este concepto y por qué es tan importante, no importa en qué etapa de la vida estemos?
4: Justamente las dos palabras que componen el autocuidado es uno mismo, estar atento a nuestra salud física, ya lo decías tú, nuestra salud emocional, nuestra salud social, que también es muy importante y que a veces se nos olvida. Anteponemos la mayoría de nosotros a otras personas o a otras condiciones, como nuestro trabajo, nos olvidamos a veces de comer sanamente, comemos lo que podemos. No siempre sabemos manejar el estrés, que es algo que vivimos todos los días, e incluso nuestras propias emociones, a veces no sabemos ni reconocerlas. Y eso justamente llevó a que internacionalmente pudiera existir una fecha que nos recordara que también existimos. Tenemos que estar atentos a nosotros mismos, a lo que hacemos, a lo que no hacemos, a lo que nos hace falta, y no esperar enfermarnos tanto física como emocionalmente.
0: Claro, no hay que cuidar de nuestra salud solo cuando ya no la tenemos.
1: Tendemos precisamente a poner todo lo demás antes que a nosotros mismos.
4: Creo que a veces es importante voltear a ver cómo nos sentimos. En ocasiones el cuerpo nos avisa que algo no está bien. Cuando a lo mejor tenemos algún malestar estomacal y nos tomamos una pastilla, pero ese malestar ya lleva semanas, a veces meses, y no le ponemos la atención que requeriría. Le damos prioridad a otras cosas. Sabemos que la vida está siempre acelerada y que vivimos en estrés constante, pero no nos detenemos ni siquiera para disfrutar el bocado de la comida. Deberíamos de disfrutarla, olerla, tener un espacio e incluso de convivencia con quien estamos comiendo, sea en la familia o sea con nuestros compañeros de trabajo.
0: Me interesa mucho que nos platique un poquito más del tema de la salud mental y el manejo de las emociones, porque al final son cosas que de repente solemos dejar hasta el final.
4: La mayoría de nosotros dejamos pasar las emociones, entonces todos esos malos momentos, todas esas cuestiones de enojo, de frustración, de desesperación, se van guardando hasta que finalmente se rompe ese frasco donde acumulamos las emociones, y es ahí cuando presentamos ya cosas un poco más complejas como una depresión, como cuadros de ansiedad, como aislamiento social, si estoy cansada, si me veo a lo mejor ojerosa, si no he puesto atención incluso en cosas tan sencillas que resultaría algo que no deberíamos de estar tan atentos, pero es como el sueño. ¿Por qué traigo la ojera hasta acá abajo? Pues porque no he dormido bien. ¿Y por qué razón? Incluso tener algo que se llama higiene del sueño, donde nosotros no ponemos atención a eso, donde es que no tengamos pantallas en la habitación donde dormimos, verificar qué tipo de almohada necesito, si mi colchón está en buena condición para descansar, si no hay ruido, si la lámpara me da exactamente arriba cuando yo duermo, y donde incluso podemos complicar la situación llegando a requerir ya una atención mucho más especializada, tanto de atención psicológica como psiquiátrica.
0: La gente que nos está viendo y escuchando quisiera ponerse en contacto con usted para tener un poquito más de información o para resolverle alguna duda, ¿cómo la podemos encontrar?
4: Estoy en todas las redes sociales, me encuentran justo como Leti Asencio o Metamorfosis Vida y Muerte, que justo es un programa que habla de salud física y mental y que es importante darnos la oportunidad de que varios especialistas nos digan cómo cuidar nuestra salud integral, que a veces nos dedicamos solo a una y abandonamos lo demás.
0: Ah, pues buenísimo que se pongan en contacto con usted y le agradecemos mucho haber regresado a la hora.
4: Muchísimas gracias, al contrario.
0: Es un gusto.
1: Muchas gracias, y es un gusto estar con todos ustedes. Por favor, quédense con nosotros. Hoy está con nosotros La Calandria, un trío que viene de Jalapa, Veracruz, y que está integrado por Raimundo Pavón, Alejandra Paniagua y Diego Huerta. Ellos tienen una propuesta que parte del son jarocho, pero con un poquito de jazz y música contemporánea.
0: Sí, y ahorita están presentando Ensamble de los Grandes Vientos, que es un concierto muy especial, del que nos van a platicar hoy un poquito. Entonces, bienvenidos a La Hora Nacional, Raimundo, Alejandra, Diego. ¿Cómo están?
5: Hola, gracias.
0: Platíquenos un poquito cómo nace La Calandria, porque pues sí viene del son jarocho, pero entendemos que cada uno de ustedes viene de trayectoria
6: historias musicales muy distintas.
7: La Calandria nació en la ciudad de Jalapa. Esta ciudad es muy rica en muchas vertientes del arte, sobre todo en la música. Más en los últimos años está llena de música clásica, de jazz, de rock, de indie. Hay mucha escena. En el 2016, hace ya 10 años, nos tocó coincidir por la pasión y la música del son jarocho que le teníamos en ese momento más jóvenes, Rayo, y en ese momento Arancha Peláez, quien era también fundadora en ese momento del grupo, y fue un azar coincidir los tres. Fue nada más como por el gusto de tocar, y así fue como fue evolucionando el grupo hasta el 2020, que entró Diego con nosotros.
1: Y bien, ahora platicarnos un poquito, y no quiero decirlo mal, del ensamble de los grandes vientos. Me encanta eso. ¿Nos pueden contar un poco más de qué va? ¿Dónde lo van a presentar?
8: Sí, claro. Mira, nosotros somos un trío de son jarocho principalmente, que ya empieza a hibridar en la música mexicana, como a ampliarse. Yo toco el guitarrón, él le toca el arpa y Ray toca la jarana. Desde aquí hemos partido, y actualmente el ensamble de los grandes vientos es un ensamble entre ensamble de cámara y ensamble también de alientos. Es un poco híbrido en ese aspecto. Es un cuarteto de cuerdas y un trío de alientos, y este concierto va a ser música de los discos que tenemos publicados.
1: ¿Qué son dos?
8: Son dos, exactamente. Es música de esos dos discos ampliada a este formato como semiorquestal, y tiene como toda un color mucho mayor,
1: ¿no? Y ahorita que hablas de colores, como que se preocupan mucho también por cómo se ve, ¿no? No es nada más la cuestión musical. Hoy, para las personas que nos puedan ver por televisión, vienen vestidos muy elegantemente. Las fotos que he visto en internet también son muy bonitas. Las fotos que están usando para promover este concierto, todo súper cuidado, me gustó mucho. ¿Nos pueden hablar un poquito más de esta parte visual?
9: Mira, desde que comenzamos el grupo, nosotros viniendo de Veracruz y con toda la ropa que existe en la región, en realidad era que nosotros nos identificábamos. Casi siempre empiezas a tener un grupo de son jarocho y en corto todos con guayabera, pantalón beige, zapato boleado negro, ¿no?
1: Palecatito rojo.
7: Espalda, blusa, claro, ¿no?
9: Exacto. Ajá. Yo creo que poco a poco, así como fue creciendo el proyecto y nosotros también, como que fuimos encontrando nuestra identidad.
6: Denos rápidamente sus redes sociales y cuéntenos cuándo van a presentar el ensamble de los grandes vientos.
9: Nuestras redes sociales son La Calandria MX, así nos pueden encontrar en TikTok, Instagram, Facebook. En YouTube nos pueden encontrar como La Calandria Son Jarocho. Y nos vamos a estar presentando el sábado 8 de agosto en el Teatro de la Ciudad de Esperanza Iris a las 7 de la noche.
1: Sí, qué increíble, qué padre. Pues muchas felicidades, porque si a fin de cuentas creo que México es eso, ¿no? Como una mezcla de cosas que a lo mejor si nos las pusieran en papel diríamos, no estoy tan seguro. Ya que las pruebas o las escuchas o las ves, dices, claro. Y eso es México precisamente. Muchas felicidades, está muy bonito lo que están haciendo.
7: Muchas gracias.
8: Gracias.
1: Y nos vemos en el Teatro de la Ciudad.
8: Sí, así es.
1: 8 de agosto.
8: 8 de agosto.
1: Muy bien. Bueno, y nosotros nos seguimos viendo y escuchando aquí en La Hora Nacional. No se vayan, por favor.
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1: Las adaptaciones teatrales de historias clásicas siguen ganándose al público, y sobre todo cuando combinan grandes actuaciones, música y una narrativa que puede conectar con nuevas generaciones.
12: Sí, ese es justo el caso de Carrie, que es una obra que se basa en la increíble novela de Stephen King, que lleva al escenario una historia durísima, que está muy marcada por la discriminación, el acoso escolar y las consecuencias de la intolerancia, que en este caso son muy extremas. Hoy nos acompaña Samantha Salgado para platicar un poquito sobre esta historia. Samantha, bienvenida a La Hora Nacional.
13: Hola, ¿qué tal? Muy feliz de estar aquí. Muchas gracias por la invitación.
12: ¿Cómo fue que se les ocurrió llevar una novela de terror a una presentación teatral?
4: Yo creo que tiene mucho material dramático para llevarlo al teatro. Y en los 80s, en Broadway surge este musical. Y la verdad es que para esa década era muy fuerte el tema, porque todos los que conocen Carrie saben que habla de temas muy actuales, pero que siguen siendo fuertes, como es la violencia, el acoso, el bullying, y aparte de todo, la madre. Carrie es hija de una fanática religiosa. Entonces también es obligada a entrar en este universo de la religiosidad a partir de la madre, creando también una violencia, ejerciendo violencia en ella. Creo que la novela de Carrie es compleja, sí, pero tiene muchísimo material dramático que se puede llevar al teatro y que funciona, y que la música es una gloria.
1: Fíjate, dices, en aquella época, en los 80, era complicado. Yo creo que desde los 70, cuando se publica la novela y toda la película,
4: sí,
1: etcétera, etcétera,
4: sí,
1: hasta la fecha son cosas que desgraciadamente siguen vigentes,
4: siguen
1: y siguen siendo fuertísimas.
12: Por ejemplo, hay una cosa en la relación con la mamá en la que no hay ningún tipo de información que le transmite la mamá sobre lo que va a pasar en su propio cuerpo cuando llegue la pubertad.
4: Sí.
12: Y esto es un momento crítico de la novela.
1: Perdón, ¿qué es el papel que tú interpretas?
4: Sí, la mamá. Margaret White es el que interpreta.
1: La mamá de Carrie.
4: La mamá de Carrie.
12: Desafortunadamente, eso es una cosa que vemos el día de hoy. Muchas mujeres no entienden muy bien qué pasa en sus cuerpos.
4: Todavía hay mucha represión sexual, y eso siempre lleva complejidades y siempre lleva tragedias.
12: Oye, ¿cómo logras la maldad?
4: Ha sido un trabajo bien complejo, porque obviamente en el cine hay muchos recursos que ayudan, pero acá en el teatro no tenemos la repetición, y hay que crear el carácter de esta mujer, el carácter en este fanatismo, en esta cosa descolocada que obviamente vulnera a Carrie y la relación que tiene con ella, ¿no? Y es una relación muy fuerte y mucha presión la que ejerce el personaje de Margaret White hacia Carrie, pero tiene momentos muy sublimes que no tiene la película, por ejemplo, en la relación con Carrie en específico, y eso es algo que me gusta muchísimo, porque el personaje en algún momento, aunque luego pasan las tragedias que ya sabemos, pero en algún momento de la obra hay esta fragilidad de Margaret con Carrie. Eso me encanta, porque entonces muestra una parte muy humana de ella.
12: ¿Cómo, dónde y hasta cuándo podemos ver la obra?
4: Bueno, a partir del 11 de julio al 29 de agosto en el Foro y Legendario.
1: El legendario Foro Shakespeare, por supuesto.
4: Ahí vamos a estar, por favor, me encantaría verlos por ahí. Créanme que es una obra bastante actual, bastante vigente, y la música, porque bueno, estamos hablando de que esto es un musical.
1: Además,
4: es una belleza la música. Tiene momentos muy, muy gloriosos en cuestión musical.
1: Samantha, rapidísimo, redes sociales tuyas y de la obra.
4: A Carrie el Musical MX, Carrie el Musical Umbral, y mis redes son Sam Salgado MTZ, y ya, en Instagram.
1: Perfecto.
12: Súper.
1: Muy bien, pues muchísimas gracias, Samantha.
4: Qué
1: gusto y qué honor tenerte por acá en la Hora Nacional.
4: Muchísimas gracias a todos ustedes, y pues los esperamos en Carrie, no se la pierdan.
1: No se la pierdan, y no se pierdan lo que falta aquí en la Hora Nacional, porque se va a poner bien de respeto.
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12: Hoy vamos a platicar un poquito sobre un festival de teatro que se llama El Encuentro, pero sobre todo de una de las obras que forman parte de este festival, que se llama Al Aire.
1: Y para conocer más sobre esta producción, tenemos hoy con nosotros a parte del equipo que hace Al Aire. Diego, Alejandro, bienvenidos a la Hora Nacional.
15: ¿Qué tal? Muchas gracias.
16: Gracias, un gusto estar aquí con ustedes.
12: Y nos encantaría que nos empezaran platicando un poquito sobre la obra, de qué trata, cómo se organiza. ¿Quién la dirige?
15: Yo soy el director, también el de la idea original. Al Aire es una obra de teatro de improvisación. Esto quiere decir que nadie de nosotros tenemos ni personajes, ni guiones, ni una historia que nos dé sustento. Entonces estamos creando esta historia frente al público y frente a nosotros mismos también. Es una historia que habla sobre un locutor de radio que empieza a recibir llamadas de su auditorio, y estas llamadas de pronto se ponen un poquito raras, un poquito densas, y eso hace que el locutor tenga que reaccionar, manteniendo tanto su persona pública, y ya saliendo del aire ya puede empezar a decir qué está pasando aquí, cómo se me está cayendo el mundo, cómo controlo esto, hasta que toma una decisión final de si va a continuar o de plano deja ya de ser conductor de ese programa. La primera llamada tiene que ser normalita, para poner un cotidiano, digamos.
1: Una complacencia.
15: Exactamente.
12: Claro.
15: La segunda viene a cambiar un poco el mood de todo esto, porque quien está hablando ya está un tanto enojado, puede ser por alguna cosa que le pasó en el día o por algo que no le gustó del programa, qué sé yo, eso, ahí es donde está el reto, ¿no? Ahí es donde está la improvisación. Después le vamos metiendo todavía más jiribilla al asunto, y entonces ya las llamadas empiezan a ser un poco pues incluso llegan a amedrentar a quien está conduciendo este programa. A tal grado que La Última Llamada es una cosa trágica, totalmente trágica.
17: Nuestro elenco está formado por actrices y actores que tienen la formación técnica para llevar el teatro de improvisación. Son artistas que ya tienen una experiencia, artistas que ya saben cómo manejar este tipo de improvisaciones de manera efectiva.
6: ¿Y cómo son las indicaciones que le dan al público? O sea, así como de necesitamos a alguien para la primera llamada, ¿le explican un poquito cómo va a ser? ¿O cómo son? Qué interesante todo. Entonces, tengo que ir a esa pregunta.
17: Más bien se desarrolla a partir de los estímulos que el público asistente a la obra nos da. Y a partir de ahí los actores y las actrices es que hacen, ahora sí ejecutan las llamadas.
15: Sí, el público no participa de manera activa en la obra.
6: Ah, ok.
15: Si no, no subimos a alguien del público al escenario. Ya. Sino que a ellos les pedimos ciertos detonadores, pues ya sea para el nombre de las canciones, por ejemplo, o para los productos que se anuncian como comerciales, o incluso para, podría llegar a ser, cómo se va a desarrollar cierta llamada.
6: ¿Tú eres el locutor, Alejandro?
17: No. Ah. A veces puedo llegar a hacerlo.
6: Ah, ¿se turnan?
17: Sí. No está establecido ni siquiera
15: quién va a ser.
17: A veces nos echamos un volado y a quien le toque.
15: Es correcto.
6: Oigan, y esta obra forma parte de un ciclo de teatro, como un festival.
15: De un festival, El Encuentro, que se llama, que va a ser del 7 al 9 de agosto en el Foro Shakespeare.
17: No, Al Aire se presenta el domingo 9 de agosto a la 1 de la tarde.
1: Oigan, son tan amables, por favor, de darnos redes sociales de la obra, y si de casualidad tienen por ahí las del festival también, pues los agradeceríamos mucho.
15: Claro que sí, de la obra estamos como Al Aire Teatro en Instagram, y del festival está como Quebrando Piñatas Producciones.
6: Excelente nombre.
1: Muy bien, 7 al 9 de agosto.
15: 7 al 9 de agosto el festival. Al Aire estamos el 9 de agosto a la 1 de la tarde.
1: Se los agradecemos mucho.
15: Gracias, hombre, gracias.
17: A ustedes muchísimas gracias y un saludo a la audiencia.
6: Ya saben, tienen poquito tiempo para verla, pero vayan al teatro, por favor, y quédense como siempre aquí con nosotros en La Hora Nacional.
18: Somos La Calandria y vamos a interpretar El Cascabel. Estamos en La Hora Nacional.

0: Y así llegamos al final de este programa. Hoy recordamos que la salud empieza con la prevención y que el bienestar también se construye con pequeños hábitos diarios.
1: Muchísimas gracias por acompañarnos en la Hora Nacional. Que tengan una muy bonita noche y una excelente semana.
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5: Son las 11 con 12 minutos.
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5: Son las 11 con 13 minutos.
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1: Son las 11 con 20 minutos.
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1: Son las 11:25 minutos.
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2: Son las 12 en punto.
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1: Son las 12 con 12 minutos.
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1: Son las 12:26.
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2: Son las 12:31.
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1: Son las 12:42 minutos.
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1: Son las 12:55 minutos.
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1: Es la 1:04.
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1: Es la una con 12 minutos.
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1: Es la 1:23.
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2: Es la 1:31.
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1: Es la 1:41.
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1: Es la 1:51.
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1: Son las 2:02.
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3: Son las 2:13.
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1: Son las 2
2: con 21 minutos.
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2: Son las 2:31.
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1: Son las 2:42 minutos.
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1: Son las 2:51.
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2: Son las 3:04.
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1: Son las 3:14.
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1: Son las 3
2: con 21 minutos.
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2: Son las 3:34.
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1: Son las 3:45 minutos.
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1: Son las 3:56.
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0: Muchas gracias.
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2: Son las 4 con un minuto.
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1: Son las 4:12.
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1: Son las 4:23.
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2: Son las 4:31 minutos.
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1: Son las 4:42 minutos.
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1: Son las 4:53 minutos.
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0: Hola, ¿qué tal? Muy buenos días ya en este inicio de semana y estamos recibiendo el tercer día del octavo mes del año, 3 de agosto. Señoras y señores, ¿qué tal? ¿Cómo están? Espero que muy bien. Los que se fueron de parranda con la banda, pues ya, ya lo disfrutaron. Ahora a ser responsables para cumplir con los compromisos que se tienen para el día de hoy, en el trabajo, en el negocio, en la escuela. Ya muchos jóvenes universitarios ya regresan a clases, ya culminaron sus vacaciones y ya inician un semestre más. Así que el saludo afectuoso para los estudiantes que ya se están preparando para retomar nuevamente sus actividades escolares. Particularmente los alumnos unachenses, así es, los de la UNACH, hoy regresan a sus aulas. Y bueno, pues bienvenidos a lo mejor de nuestra música campirana en los Palomazos Rancheros en este inicio de semana. ¿De dónde nos llaman? Por ahí tenemos la línea telefónica, que es el 963-6320185, y el WhatsApp 963-159-8888. Buenos días,
1: don Juanito. Buenos días.
0: ¿Qué tal? Buenos días. ¿Quién habla?
1: Raúl Antonio de Comalapa.
0: ¿Perdón?
1: Raúl
0: Antonio. A ver, Raúl, ¿en qué te podemos servir? Buenos días.
1: Una mi cancioncita, don Juanito.
0: Ajá.
1: Volcanes dormidos de Vicente Fernández.
0: Volcanes dormidos, cómo no, la vamos a buscar y con mucho gusto.
1: Para saludar a Maricielo de Buenavista, municipio de la Independencia.
0: Órale, pues, perfecto. Muchas gracias por llamar y que tenga un excelente inicio de semana. Iniciamos ya en este lunes con lo mejor de nuestra música aquí en los Palomazos Rancheros. Aquí está esta cama de piedra al estilo de Banda El Recodo, la madre de todas las bandas, de Cruz Lizárraga.

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Ya son las 5:11 exactamente, las 5:11. Y bueno, ¿cómo se va a portar el clima el día de hoy, lunes 3 de agosto? Bueno, pues ya tenemos el comunicado, ya tenemos el reporte en esta mañana para compartirlo con todos y cada uno de ustedes. Estamos recibiendo este lunes con una temperatura ya de 14 grados, es la sensación térmica que se está percibiendo. Se espera una máxima de 29, más calor que en días anteriores. Más calor, más intenso el sol con su calor para el día de hoy. Ayer estábamos a 27, hoy se espera que estemos a 29. Va a ser la temperatura más alta de esta semana, porque de ahí, de 28 a 26, estarán oscilando las temperaturas para los próximos días, pero por lo pronto hoy lunes 29 grados la máxima. Será un día medio nublado, el sol estará saliendo por algunos lapsos, pero sí el calor se estará haciendo presente. La máxima temperatura de 29 grados exactamente se estará percibiendo a las 15:03 p.m. desde las 12 del mediodía estaremos a 27, de ahí a 28, a las 3:00 p.m. alcanzaremos 29 grados, a las 4 bajará un grado, quedará 28, y ya por la tarde noche a las 19:00 a 22 grados. Será una noche fresca, la intemperie, y algo de calor en el interior de las viviendas. Es la información para el día de hoy. Chicomucelo, buenos días. Allá en Chicomucelo ya están a 21 grados y se espera que la máxima sea de 38. 38 la máxima para Chicomucelo el día de hoy. Vaya un saludo a toda nuestra gente que nos sintoniza allá en la tierra de los siete jaguares. Y bueno, la máxima temperatura se estará percibiendo a partir de las 3:00 p.m. y hasta las 5 es que bajará a 35 grados. Así que ahí está la información. Vamos a frontera a Comalapa, no hay mucho cambio, a 21 grados en esta mañana, se espera que la máxima sea de 37, la cual se estará percibiendo alrededor de las 2:00 p.m. Es lo que se tiene de información hasta este momento en lo que al clima se refiere. Las 5:14, vamos con recordando la voz de la española más mexicana, es Rocío Dúrcal. Esto que se llama esta, ay, esta tristeza mía.

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3: Por ahí recibimos una llamada y por ahí nos piden de Comalapa, ¿no? Sí, de frontera Comalapa. Nos llamaron y nos piden esta rola. ¿Ya está lista? Vamos, pues, ya son las 5:19. Recordando la voz de don Vicente Fernández que nos trae estos volcanes dormidos.

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0: Exactamente, ya las 5:25, números iguales, las 5:25 en la UI, la radio de Comitán. Y bueno, pues vamos con nuestros segmentos y tenemos que dar a conocer segmentos de este programa, el contenido para conocer más y desde luego ampliar nuestros conocimientos.
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0: Y bueno, pues en datos que no sabíamos, fíjense que vamos a hablar de las nubes. Las nubes, y bueno, déjeme decirle que una nube común de tamaño pequeño o mediano pesa alrededor de 500 toneladas. Así es. Una nube común de tamaño o mediano o pequeño pesa alrededor de 500 toneladas. Una nube blanca. Y bueno, y una nube grande de tormenta puede superar el millón de toneladas. A pesar de ser tan pesadas, flotan porque el agua está dividida en gotitas microscópicas repartidas en un espacio gigante. El agua no está junta, sino está dividida en trillones, sí, trillones de gotas diminutas. Las gotas pasan tan poco que caen de forma súper lenta. Así es, por eso. ¿Por qué no se caen? Porque las gotas pesan tan poco que caen de forma súper lenta. El calor del suelo sube y empuja las gotitas hacia arriba. El aire que rodea la nube es más pesado que ella, lo que la mantiene flotando como un barco en el agua. Así es como se explica. Respecto al misterio de las nubes, que a pesar de tener un peso pero súper, súper extraordinario, imagínense, una nube pequeña, una nube blanca llamada cúmulo pesa alrededor de 500 toneladas y una nube grande de tormenta casi 1 millón de toneladas. Está formada por trillones de gotas que están divididas. Las gotas pesan tan poco que caen de forma lenta y el calor del suelo sube y empuja las gotitas hacia arriba, y el aire que rodea las nubes es más pesado que estas, lo que las mantiene flotando como que fuera un barco en el agua. Ahí está, pues, la explicación que dan los expertos de este segmento de datos que no sabías. El tema de las nubes pesan mucho. Así es, aunque ustedes no lo crean. Pero ahí está la explicación de las nubes, a pesar de su peso, que está conformada por trillones de gotitas de agua, y por qué no se cae.

estamos complaciendo en esta mañana. Aquí está la participación de Chelo. Qué sacrificio. Complaciendo a la terminación 2580 que nos escuchan allá en Lázaro Cárdenas. Es municipio de la Trinitaria, ¿no? Saludos, buenos días, excelente inicio de semana.

0: Exactamente las 5:31.
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2: La Secretaría de Educación Pública informó que a partir del 31 de agosto de 2026, ninguna escuela podrá operar bajo un modelo de educación militarizada o castrense. Advirtió que los planteles que incumplan esta disposición serán suspendidos y enfrentarán procedimientos administrativos para su clausura o regularización, al considerar que este esquema no tiene cabida dentro del sistema educativo nacional. Como parte de la medida, la SEP instruyó a la autoridades educativas de las 32 entidades del país a revisar todas las autorizaciones y los reconocimientos de validez oficial de estudios con el propósito de garantizar que al inicio del ciclo escolar 2026-2027 ninguna institución utilice las denominaciones militarizada, castrense o cualquier otra relacionada con la instrucción militar. La educación militar corresponde exclusivamente a las instituciones del Estado encargadas de formar a integrantes de las Fuerzas Armadas y la Guardia Nacional. La nueva escuela mexicana promueve un modelo educativo basado en el respeto a los derechos humanos, la cultura de paz, el diálogo y el pensamiento crítico, por lo que rechazó cualquier práctica de violencia o maltrato justificado como disciplina. Hasta el siguiente comentario.
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1: Bueno, pues continuamos ya la primera media hora de programa. Se fue, pero en un abrir y cerrar de ojos, ¿verdad? Así es la vida, el tiempo no se detiene, así que no hay que confiarse y a seguir adelante para cumplir con las actividades que se tienen contempladas en este día. Saludando a toda nuestra gente del campo que está laborando inicio de semana con toda esa actitud, así como nuestra gente de la ciudad que ya preparándose para salir a activarse, a hacer algún deporte, para ir al gimnasio, a los aparatos para hacer ejercicio que están al aire libre en algunos parques de la ciudad. El saludo afectuoso a quienes ya se están preparando para atender la tiendita de la esquina. Nuestros amigos del transporte foráneo igual ya calentando motores, ya desde temprano, ya ahorita van en carretera muchos conductores del transporte foráneo que lleguen a su destino sin ninguna novedad, y los que vienen de otros municipios, de otros puntos de nuestra geografía chiapaneca con destino a Comitán, manejando con precaución y bienvenidos. Y señor, vámonos con la música. Tenemos mensajes, a ver, venga de ahí. Ya es Lada de los United States, humildemente, de los United States of America. No me digas, George Jiménez, ¿sí, verdad? El Ben Jorge Jiménez, buenos días, que está en Michigan, allá en los Estados Unidos de Norteamérica. Buenos días al buen George Jiménez. Buenos días, me envía una postal, el sol está todo lo que da, ya aclaró. Aquí son las 5:35, ¿a qué horas es allá en Michigan? A ver si nos comparte el dato el buen Jorge Jiménez, que ya está en el trabajo ahí en Michigan escuchando Palomazo Ranchero, nos escribe.

0: y nos pide algo del señor Lalo Mora. Ya está don Lalo Mora con este amor, amor a la ligera.
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2: A nivel estatal se generan en promedio 5.188 toneladas de residuos al día, equivalentes a cerca de 1.7 millones de toneladas al año, cifra que coloca a Chiapas en el décimo lugar nacional en producción de desechos, de acuerdo con la Ley de Residuos Sólidos para el Estado y sus municipios. Tan solo en Tuxtla Gutiérrez se producen hasta 689 toneladas de residuos sólidos, lo que la convierte en el municipio con mayor generación de basura en Chiapas, con repercusiones en el medio ambiente y la salud pública. De acuerdo con organizaciones, entre las principales razones por las que las familias no reciclan se encuentran la falta de cultura ambiental, la ausencia de espacios adecuados para separar los residuos en casa y los sistemas de recolección que en muchos casos terminan mezclando la basura. Expertos señalan que mezclar residuos orgánicos e inorgánicos incrementa la contaminación del suelo y del agua, acelera la saturación de los sitios de disposición final y favorece la emisión de gases derivados de la descomposición de la basura. Separar los residuos, reutilizar materiales y reciclar puede disminuir hasta en un 50% la basura que se produce en los hogares, además de reducir el volumen de desechos que llega a los rellenos sanitarios. Hasta el siguiente comentario.
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Bueno, pues ya solamente 16 minutos y estaremos arribando a las 6. Así es, vámonos con... Vamos con la reflexión del día.

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1: Y bueno, pues ahí estamos con la reflexión del día de hoy. Vamos pues a compartir esta frase del día para que lo reflexionemos, por supuesto, que lo meditemos.

cuando te vayas de la vida de alguien, sí, cuando hay ya una separación de novios, de esposos o una amistad, un compañerismo. Escuche nada más, cuando te vayas de la vida de alguien, hazlo de forma elegante, sin romper, sin herir, sin hablar mal, con la misma belleza y clase con la que llegaste, así, íntegro, para decir bye bye, adiós, ahí se ven, nada de rencores, ni de herir con palabras, ni hablar mal de la persona. Hay que irse con la misma belleza y clase con la que llegamos. Ahí está pues la frase de esta mañana, 14 minutos, 14 y las 6. Y bueno, pues el día de hoy estamos recordando al maestro Manuel Esperón. Y bueno, y es que el maestro Manuel Esperón, ¿quién fue? Bueno, quizás no le suene el nombre, pero Manuel Esperón González nació un día como hoy, 13 de agosto de 1911, en la Ciudad de México, en la colonia Guerrero. Su padre, don Manuel Esperón Alcalá, originario de Oaxaca, fue ingeniero civil, especializado en minas y nieto del reconocido compositor oaxaqueño Macedonio Alcalá. Su madre, doña Raquel González, de ascendencia francesa, fue pianista de concierto. Y bueno, el maestro Manuel Esperón, que nació un día como hoy, pero de 1911, lo recordamos por sus pues talento, por sus composiciones. Por ejemplo, hay muchas canciones que en la época de oro del cine nacional musicalizó varias películas las musicalizó y también le dio canciones a otros intérpretes como a Pedro Infante, a Jorge Negrete. Y bueno, una de sus canciones, cuya música es del maestro Manuel Esperón y la letra de Ernesto Cortázar, dan vida a eso que se llama Me de comer esa tuna. Me de comer esa tuna, letra de Ernesto Cortázar y la música del maestro Manuel Esperón. Recordando pues esta rola de Manuel Esperón en la voz de Jorge Negrete.

0: Bueno, pues ahí está recordando una de las composiciones en la música del maestro Manuel Esperón, me de comer esa tuna. Ya faltan 9 minutos solamente, 9 minutos, y estaremos llegando a las 6 en el sureste de México y Centroamérica. Regresamos.
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5: Son las 5:53 minutos.
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0: Gracias, hermosa, por darnos la hora en esta mañana. Vamos con la música y vamos con los mensajes que nos tiene la audiencia en esta mañana. Y bueno, vamos rápidamente. ¿Qué tenemos? Pancho Barraza, órale. ¿Cómo dice? Para ti. ¿Una qué? Para ti. Una canción y un adiós. ¡Órale! Pancho Barraza canta estas formas de vivir.

0: recordando uno de los éxitos y la voz del señor Rigo Tobar con estas noches eternas.
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0: Exactamente las seis horas exactamente.
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0: Bueno, 3 minutos pasan, 3 minutos después de las 6. Arriba, que ya amaneció y es inicio de semana, con toda la actitud a iniciar las labores, los compromisos que se tienen el día de hoy, ya sea en el campo, en la ciudad, donde quiera que esté la chamba, pues a darle, que es mole de olla, así decimos, ¿verdad? Siempre con esa frase, a darle, que es mole de olla. Vámonos, tenemos audio. ¿Quién es doña Minga? Mañana será, estará celebrando su santo doña Dominga Vázquez, ¿no?
7: Buenos días, don Juanito. ¿Cómo fue el fin de semana? Espero que bien, que Diosito lindo me vaya bendecido, don Juanito. Y espero que le dé muchas fuerzas para seguir trabajando, don Juanito. Don Juanito, yo soy aquí del nuevo portal, también amaneciendo. Bien, gracias a Diosito. Sí, don Juanito, le pido una canción, don Juanito. Soy Dominga de aquí del nuevo portal. Bien, ensáyanos una mi canción ahí. Cuídase mucho, que Diosito me lo bendiga y pase un bonito día. Don Juanito.
0: Muchas gracias allá para doña Dominga Vázquez. Mañana estará celebrando su santo, ¿verdad? Mañana. Bueno, vámonos pues entonces. Va para doña Dominga esta rola, échala.
8: ¡Ay, amor!
0: Chayito Valdés, hija, y Diana Reyes.

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0: Bueno, pues ya está nublándose, estaba algo despejado, pero el pronóstico ya está variando. ¿Y qué tenemos en este momento de información? Estamos a una temperatura ya en este momento de 14 grados, se espera que la máxima sea de 29, la máxima temperatura para Comitán es de 29 grados para el día de hoy. Sin duda alguna es el día más caluroso, a diferencia de semanas anteriores, al igual por ahí estará el cielo medio nublado. Máxima de 29, ya en este momento estamos a 14 grados en Comitán, la gélida San Cristóbal de las Casas. Muy buenos días, están a 11 grados en este momento y la máxima se espera que sea de 23 grados, un cielo medio nublado para el día de hoy allá en el Valle de Jobel. Mientras tanto, la capital del estado, Tuxtla Gutiérrez, están ya a una temperatura de 21 grados, se espera que la máxima sea de 36, un amanecer medio nublado, algo similar al de Comitán, pero con temperatura más alta, que va a llegar hasta los 36 grados centígrados. Es el reporte meteorológico en esta mañana aquí en los Palomazos Rancheros de
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3: ¿Qué tal? 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
3: Y ahí empezaba. Bueno, pues esta canción que lleva por nombre Cocula en la voz del señor Alberto Vázquez es de la inspiración de el homenajeado en esta mañana, el señor Manuel Esperón González, quien nació un día como hoy, 3 de agosto del año 1911. En 1911 nació Manuel Esperón y falleció un 13 de febrero del año 2011. Terminación igual, ¿no? Nace 3 de agosto de 1911 y fallece un 13 de febrero del 2011. Un célebre compositor y pianista mexicano, considerado una leyenda de la época de oro del cine nacional, creó música para más de 500 películas y compuso cerca de 947 canciones, entre ellas esta en la voz de Alberto Vázquez. De Cocola es el mariachi de Tecalitlán. Ahí está la voz, pues, de Alberto Vázquez. Inspiración de Manuel Esperón.

0: gracias. Muchas gracias.
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0: continuamos en los palomazos rancheros. 963-6320185 es la línea telefónica para que llamen y si gustan lanzamos su voz al aire. También pueden enviar un mensaje de voz, de texto al WhatsApp 963-6320185. En esta mañana, en esta nueva oportunidad de vida, siempre hay que estar con ese espíritu optimista, con esa sonrisa de oreja a oreja, con ese ánimo, con ese entusiasmo. Y bueno, voy a lanzar esta canción que es del grupo Los Mismos. Ya ve que al separarse Marco Antonio Solís de Los Bukis, desaparece la agrupación y pues los integrantes de Los Bukis, los originales Bukis, pues deciden formar su propia agrupación bajo el nombre de Los Mismos, y su primer álbum fue lanzado en 1996, titulado Juntos para Siempre, donde se desprende este tema musical que vamos a escuchar a continuación y que lleva un gran mensaje. Dependo de mi trabajo, se llama la canción. Y es una rola para empezar el día y motivarnos para ir a chambear, para ir a las actividades de este día. La letra dice más o menos así: dependo de mi trabajo, yo no tengo otra riqueza. Dependo de mi trabajo, es mi orgullo y mi grandeza. Yo no puedo estar tranquilo mirando cómo la vida se me va por el camino. Temprano mando a Dios una oración. Le pido que todo el mundo tenga un pan igual que yo. Yo no tuve la virtud de nacer en cuna de oro. Mi trabajo es mi tesoro y lo cuido con pasión. A mí nadie me dejó el camino despejado. Lo que tengo lo he logrado con la bendición de Dios. Qué bonita canción, con un gran mensaje para realizar nuestras labores con todo ese ánimo, con toda esa alegría, ese entusiasmo, esa sonrisa de oreja a oreja. ¡Ánimo! Para los que ya están chambeando en el transporte, en el vehículo de la empresa de reparto, en la tiendita de la esquina, atendiendo el negocio, en los mercados, en el campo, en la ciudad, un abrazo para ustedes.
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9: Bueno, pues ha llegado el momento de las tradicionales mañanitas.

Claro que sí, como todos los días, de lunes a sábado a esta hora de la mañana. Especialmente, por supuesto, para quienes están de manteles kilométricos el día de hoy, quienes están de manteles largos, y pues el saludo cordial para quienes están celebrando su santo. Hoy se celebra a Santa Lidia. Santa Lidia, para quienes llevan el nombre de Lidia, felicidades, están celebrando su santo, o para quienes están cumpliendo años, una y mil felicidades, que la pasen muy, pero muy bien. Ahí está, pues, el saludo afectuoso en esta mañana para los cumpleañeros, para los que están cumpliendo una meta, un aniversario, un logro. Muchas, pero muchas felicidades. Por acá me piden, dice, un saludo especial para mi gran amigo Juanito Pérez, dice que el sábado estará cumpliendo años. Mire qué guardadito se lo tiene el Juanillo. Seguramente va a invitar al mole, a la barbacoa, a los tamalitos. El sábado estará cumpliendo años, este sábado 8. Estará de manteles largos allí en la Trinitaria, en el barrio de San Sebastián, de parte de su amigo Ángel Díaz. Ah, bueno, pues ahí está el saludo, pues, para Juanillo Pérez, de parte de su amigo Angelito. Ahí está, anticipadamente, pero el sábado lo estaremos retomando. Felicidades, pues, a quienes llevan el nombre de Lidia el día de hoy, y para quienes están cumpliendo años o algún otro acontecimiento. Un abrazo a la distancia.

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3: La Secretaría de Educación Pública informó que a partir del 31 de agosto de 2026, ninguna escuela podrá operar bajo un modelo de educación militarizada o castrense. Advirtió que los planteles que incumplan esta disposición serán suspendidos y enfrentarán procedimientos administrativos para su clausura o regularización, al considerar que este esquema no tiene cabida dentro del sistema educativo nacional. Como parte de la medida, la SEP instruyó a las autoridades educativas de las 32 entidades del país a revisar todas las autorizaciones y los reconocimientos de validez oficial de estudios con el propósito de garantizar que al inicio del ciclo escolar 2026-2027 ninguna institución utilice las denominaciones militarizada, castrense o cualquier otra relacionada con la instrucción militar. La educación militar corresponde exclusivamente a las instituciones del Estado encargadas de formar a integrantes de las Fuerzas Armadas y la Guardia Nacional. La nueva escuela mexicana promueve un modelo educativo basado en el respeto a los derechos humanos, la cultura de paz, el diálogo y el pensamiento crítico, por lo que rechazó cualquier práctica de violencia o maltrato justificado como disciplina. Hasta el siguiente comentario.
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Vamos con la reflexión del día. Ya compartimos hoy por la mañana una frase y ahora pues vamos con otra. Así es, porque hay que disfrutar de esta nueva oportunidad de vida. Y qué mejor que con algo para reflexionar, obviamente, con esos, con esas frases que han escrito, que han dado a conocer los sabios y bueno, o diversas culturas que han trascendido a lo largo de los años.

Bueno, ya faltan solamente 16 minutos, 16 minutos y las 7, 16 y las 7 en el sureste de México y Centroamérica. Vamos a... ¿Ya?

Hace rato decíamos, compartimos lo que un sabio dijo, ¿no? De que cuando te vayas, ¿no? No vayas haciendo tanto escándalo, ni hables mal de esa persona. Simplemente retírate con la elegancia con la que llegaste. Así. Cuando te vayas de la vida de alguien, hazlo de forma elegante, sin romper, sin herir, sin hablar mal, con la misma belleza y clase, con

0: juntos se sienten.
1: Y ahora pues la reflexión de esta mañana, vamos con esta otra que dice así, escuche nada más. Hay que tomar en cuenta esto. Ya deja de decir, estoy cansado, estoy sin dinero, estoy deprimido. Y mejor comienza a decir, estoy agradecido, estoy creciendo, estoy prosperando, estoy ganando. Declara vida sobre ti mismo. Tus palabras moldean tu realidad.
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2: Bueno, pues ya solamente 8 minutos para llegar a las primeras 7 horas de este lunes 3 de agosto, y es la víspera de celebrar a Santo Domingo de Guzmán. Mañana es el gran día, y bueno, ya empezó la feria, ya empezaron las actividades religiosas, culturales, deportivas, artísticas, turísticas, así que hay mucho para dónde ir, porque sí es importante pues que participemos para darle realce a esta Feria Internacional de la Marimba y de las Flores en honor a Santo Domingo de Guzmán. Vámonos con algo del grupo Libra para todos los decepcionados.

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2: Nos vamos, gracias, buenos días. Estos fueron los Palomazos Rancheros en este inicio de semana. Que tengan un lunes inolvidable. Y bueno, saludando a toda nuestra gente, saludos a la familia Gómez Aguilar en el barrio Belisario Domínguez en esta ciudad. Muchas gracias por estar en la sintonía. Al igual al buen Beli Belisario allá en Las Margaritas, ya iniciando una jornada más de labores. Vaya pues, el saludo afectuoso y me despido con la voz del señor Pancho Barraza, que dice que me maten las penas.

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12: Siete con seis minutos, 7:06, es Remix y Horacio Palencia, esto se llama Traviesa.

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0: 7, exactamente, son las 7 con 20 minutos, las 7 con 20 es la hora exacta en el sureste de México y Centroamérica.
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0: 723.

0: Exactamente 7:26.
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1: Exigen justicia en Comitán de Domínguez tras el feminicidio de Cecilia. Por este suceso, aún no hay detenidos. Frenan productores la cosecha de rambután en la entidad debido a los bajos precios en el mercado local y nacional. Un motín en la estación migratoria siglo XXI desató un fuerte operativo en Tapachula. Hay dos detenidos. Aumenta en 100% el registro civil de hijos de personas migrantes en Chiapas. En asuntos nacionales, confirma Petróleos Mexicanos el cierre del pozo en Achoapas, Veracruz, después de 5 meses de emergencia. Destaca el secretario de Seguridad y Protección Ciudadana, Omar García Harfuch, labor de la Marina en combate a la delincuencia. En temas del mundo, dejan al menos 35 muertos en Sudán un ataque con drones atribuido al ejército de ese país. Impactaron en Grecia 2 helicópteros, dejan un saldo de 2 muertos. Y en los deportes participan casi 4,000 corredores en la segunda carrera por la paz para promover la salud, la convivencia y la prevención social.
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1: ¿Qué tal? Muy buenos días, me da mucho gusto saludarlos en este arranque de semana y también arranque del octavo mes de este 2026, lunes 3 de agosto de este año, 215 días transcurridos, 150 por transcurrir. Domingo de Asís en los controles técnicos, Daniel Torres a cargo de las plataformas digitales, en la dirección de noticias, licenciado José Ovilla. Soy Alexander Pérez y si me permite, le estaré acompañando a partir de estos momentos y hasta las 8:30 de la mañana con lo mejor de la información.

0: información local, estatal, nacional e internacional. Como saben, estamos transmitiendo para todo el mundo a través de nuestras plataformas digitales. Ahí nos encuentra en Facebook, X, Instagram y YouTube como Notinúcleo. Nuestras páginas www.notinucleo.com y www.radionucleo.com. Vamos de lleno con toda la información. Colectivas feministas unen fuerzas para dar un acompañamiento integral tras un presunto ataque cometido en San Cristóbal de las Casas. Alejandra Orozco.
1: El colectivo Madres en Resistencia acudió este fin de semana al CER 05 en San Cristóbal de las Casas, donde pernoctaron para dar seguimiento y pedir justicia en el caso de presunto abuso sexual cometido por Antonio N. a una alumna, quien aún no ha sido vinculado a proceso.
2: No hemos tenido noticias de que sí se va a vincular a proceso de Antonio N. Lo que sí es que las madres seguimos aquí afuera del Cerezo 5, arriesgándonos, pues como ven el frío y bajo la temperatura, seguimos las madres aquí, ahora sí que no nos queda de otra de no guardar silencio.
1: Mientras amigos y familiares del detenido se manifestaron este viernes a las afueras de la Fiscalía General del Estado en Tuxtla, el colectivo da acompañamiento a la víctima y su familia, sosteniendo que el maestro es el presunto responsable de este caso.
2: Pido de que estuvo 2 años gozando de su libertad mientras una niña había sido agredida, y aparte de eso, la niña de tanta presión, de tanto hostigamiento por las redes sociales y por parte de compañeras del maestro de esta persona, la niña intentó suicidarse. No podemos permitir eso.
1: Finalmente, señalaron que permanecerán en dichas instalaciones para exigir que se continúe con el caso, que no quede impune y que no haya más víctimas. Para Notinúcleo, Alejandra Orozco Ardínez.

Vamos con más información con respecto a lo que sucedió este fin de semana allá en la Perla del Soconusco, donde un presunto motín en una estación migratoria pues desató un fuerte operativo allá en Tapachula. El Instituto Nacional de Migración emitió el siguiente, pues la siguiente tarjeta informativa con respecto a este caso, donde da a conocer que en las últimas horas hubo pues este operativo, le repito, la noche, por los hechos que sucedieron la noche del sábado y la madrugada del domingo 2 de agosto, esto en la estación migratoria Siglo XXI en Tapachula. Esto, pues la situación fue atendida y el orden fue restablecido mediante el diálogo y la coordinación interinstitucional con autoridades federales y estatales. Como consecuencia de estos hechos, fueron remitidas a las autoridades correspondientes dos personas identificadas como las probables responsables de haber intentado generar un incendio con la quema de una colchoneta. Asimismo, se informó que no se registraron personas lesionadas. Este es lo que da a conocer el Instituto Nacional de Migración con respecto a este presunto motín que hubo este fin de semana allá en la estación migratoria Siglo XXI en Tapachula. Y de la Perla del Soconusco vamos a Comitán. Ahí exigen justicia por Cecilia. Familiares y ciudadanos tomaron las calles para exigir el esclarecimiento de su homicidio, del cual aún no hay detenidos.

0: Así fue como este fin de semana, familiares, amigos y compañeros de Cecilia Viviana se manifestaron en Comitán para pedir justicia por su feminicidio, con una marcha que comenzó en el parque de la colonia Miguel Alemán hasta la Fiscalía Fronteriza Sier. La joven de 22 años fue asesinada al interior de su negocio en la central de abastos de ese municipio.
1: Le doy el seguimiento adecuado también para el esclarecimiento del asesinato de nuestra compañera Cecilia Viviana. Por eso estamos aquí manifestando en la Unión Pacífica, pidiendo y exigiendo justicia.
0: Fue el pasado 22 de julio por la tarde cuando dos hombres ingresaron a su local de pollo en dicho centro de abasto y abrieron fuego contra ella. Presuntamente el ataque iba dirigido contra alguien más. Sin embargo, debido a la gravedad de las heridas recibidas, falleció en el hospital 4 días después. Hasta el momento no hay personas detenidas por este caso. De ahí la exigencia de justicia por parte de la comunidad comiteca. Para Notinúcleo, Alejandra Roscuardines.
2: Gracias, Ale. Con esta información vamos a nuestra primera pausa a las 7 de la mañana con 39 minutos en la capital.

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1: Ya estamos de regreso a las 7:43 en esta primera emisión de Notinúcleo en cadena estatal. Antes de ir con más temas en la agenda, les recuerdo que estamos en vivo en redes sociales. Ahí nos encuentra en Facebook y YouTube como Notinúcleo y también a través de cada una de las emisoras de la Corporación Radio Núcleo. Oiga, en el último reporte que emite el Servicio Sismológico Nacional, con corte hasta las 8 de la noche del 2 de agosto, se han registrado 1,363 réplicas del sismo de magnitud 7.4 ocurrido en Ciudad Hidalgo, Chiapas, el pasado 17 de julio de 2026. La más grande ha sido de magnitud 6.5, van más de 1,300 réplicas, esto de acuerdo con información que emite el Servicio Sismológico Nacional con respecto al sismo del pasado 17 de julio. Vamos a más temas. Los bajos costos de venta obligan a los productores de rambután a frenar su cosecha en el estado, dejando pérdidas para el sector. Vamos con Isa Maldonado.

0: La caída en el precio del rambután ha llevado a productores del Soconusco a dejar parte de la fruta sin cosechar, ya que el corte está representando más gastos que ganancias. Aunque este año la producción superará las 30.000 toneladas, cerca de 10.000 más que en la temporada pasada, el exceso de oferta y la baja demanda provocaron un desplome en los precios de comercialización. La Asociación Agrícola de Productores de Rambután en Chiapas advirtió que el panorama económico es crítico para el sector, ya que el valor actual de la fruta no permite cubrir los costos de corte, traslado y venta.
1: Tanto que ya este año se nos complicó y los precios cayeron hasta donde nunca habían caído, ¿no? Siento de que ya en la zona alta también hay, ¿verdad? No sabemos exactamente cuánto ni dónde, pero a finales de cosecha todavía se ven los camiones llegando con fruta de la zona alta, o sea, allá por octubre, noviembre todavía. Oscilando ahorita la producción alrededor de las 40.000 toneladas, más o menos. En el caso de Guatemala, igual, bajó mucho, pero afortunadamente al interior de la República están llegando muchos compradores de Guadalajara, de Puebla, de Villahermosa, del mismo Mérida, o sea, creció el producto interno, se podría decir, o el consumo interno.
0: La situación impacta directamente a más de 10.000 familias que dependen de este cultivo durante la temporada, que ahora enfrentan menores ingresos pese a contar con una mayor cosecha. Los productores consideran que uno de los principales retos es ampliar el consumo del rambután en el mercado nacional, donde la fruta aún tiene poca presencia a pesar de sus propiedades nutricionales. Ante ello, preparan una propuesta para presentarla a la Presidencia de la República, con el fin de impulsar campañas de promoción que fortalezcan la comercialización del rambután mexicano. Para este sector, la temporada 2026 demuestra que incrementar la producción no les garantiza mejores ingresos cuando el mercado es insuficiente para aprovechar toda la cosecha. Para Notinúcleo, Isa Maldonado.
2: Gracias, Isa. 7:47, ya estamos prácticamente en temporada vacacional y con ello se encienden las alarmas en terminales de autobuses por el incremento en la venta de boletos falsos. Ojo ahí, ¿eh? Vamos con Juan Jesús Toledo.
3: Ante el uso de tecnologías y diferentes plataformas que se dedican a la venta de paquetes vacacionales, tours y hasta boletos de autobuses para el recorrido del sureste mexicano, autoridades reportaron un incremento de estafas hacia usuarios principalmente de la terminal de autobuses que recorre el territorio mexicano, con compras de boletos clonados o bien boletos con numeración no existente. La autoridad reafirma el hacer estas compras directamente en los sitios oficiales de cada una de las terminales, ya sea de recorrido nacional o local. Joaquín Díaz, director general de Autobuses del Oriente, región sureste, aseguró que las empresas como las autoridades han detectado que los ciberdelincuentes intensifican sus actividades durante este periodo, difundiendo promociones engañosas a través de sitios web, redes sociales y aplicaciones de mensajería para obtener dinero o información personal de las víctimas. Recomendaron extremar precauciones ante ofertas que parecen demasiado buenas. Se debe comprar para el precio real con otras ofertas establecidas, debido a que se detectaron algunas promociones falsas que buscan engañar a los usuarios.
4: Prácticamente nosotros lo que hacemos es cumplir con los estándares que se piden habitualmente. Ustedes saben que la identificación es algo en lo que nosotros nos ayuda a poder hacer que la gente viaje, pero también este tema pues está en temas legales, digo, ahí es dar seguimiento a lo que viene y pues obviamente nosotros siempre abiertos a lo que las autoridades nos soliciten. Yo creo que pues cualquier tema que sea relevante en cuestiones públicos termina afectando, pero bueno, creo que ustedes saben que caracteriza por otros temas, en específico la seguridad, el traslado de pasajeros, habrán eventualidades que se tendrán que atender y nosotros estamos en toda la disposición de hacer.
3: Detalló que los fraudes suelen involucrar solicitudes de pago mediante transferencias a cuentas personales o depósitos en tiendas de conveniencia, lo cual debe considerarse una señal de alerta. Agregó que ese tipo de prácticas tienen a incrementarse en temporadas de alta demanda, como vacaciones y ferias, estimando que los intentos de compra fraudulenta pueden aumentar alrededor del 10%. Informó para Notinúcleo Juan Jesús Toledo.
2: Gracias, Juan Jesús. Y también en más temas de esta temporada vacacional, se registró un incidente ayer en las playas de Puerto Arista, esto allá en Tonalá, Chiapas. Y es que los grupos de emergencias rescataron a una joven de 16 años, le repito, en playas de Puerto Arista. Vamos a la región costa con Eduardo Espinosa.
5: ¿Qué tal? Es un gusto saludarlos con la información desde la región Istmocosta. En horas de este pasado domingo, salvavidas de Protección Civil en coordinación con la Fiscalía General del Estado hicieron el rescate de una joven de 16 años de edad, originaria del estado de Puebla, quien era arrastrada por una corriente de retorno en playas de Puerto Arista. Gracias a las maniobras de auxilio, la adolescente fue puesta a salvo y de acuerdo con los reportes oficiales de Protección Civil, la joven se encuentra estable. Ante dicha situación, las autoridades hicieron un llamado a la población y a los visitantes para atender las indicaciones de los salvavidas, supervisar a los menores de edad, evitar ingresar al mar cerca de corrientes en retorno o tras consumir alimentos. La Secretaría de Protección Civil recalcó que en esta temporada vacacional, ser preventivos es la mejor forma de disfrutar las playas de manera segura. Para Notinúcleo, Eduardo Espinosa.
2: Gracias, Eduardo, pues ahí tiene el tema, a cuidarse mucho en esta temporada vacacional, sobre todo si usted visita las playas allá en las costas de Chiapas. Cambiando de temas, altas cargas fiscales y barreras tecnológicas continúan frenando el despegue de nuevos negocios en el estado. Víctor Pérez con los detalles.
6: La falta de experiencia, recursos económicos y conocimientos sobre temas fiscales y tecnológicos continúa siendo algunos de los principales desafíos para los jóvenes que buscan convertir un emprendimiento en una empresa consolidada en Chiapas. Así señaló Emiliano Ramos, gerente de ventas de suministros Tuxtla e integrante del Centro Empresarial de Chiapas, quien destacó que uno de los mayores retos para los nuevos empresarios es aprender a enfrentar las dificultades sin abandonar sus proyectos.
7: Definitivamente creo que es el tema mayor cuando alguien quiere pasar, hablando de jóvenes, ¿no? De estudiante a emprendedor y ya de emprendedor pues a empresario, pues la falta de experiencia justamente. Pero pues como todo siempre se encuentra en el día a día y pues no hay otra manera más que teniendo errores, cometiendo errores, pero bueno, eso es inevitable.
6: Explicó que el nuevo grupo de empresarios jóvenes busca acercar herramientas y capacitación a quienes inician un negocio mediante conferencias, asesorías sobre inteligencia artificial, exportación, formalización de empresas y registro de marcas.
7: Traer más información sobre tecnología, inteligencia artificial. Ahorita hablábamos de exportaciones como para gente que hace, por ejemplo, productos de costura, artesanías y quieren exportarlas al extranjero, a Guatemala, a Sudamérica. Pues son oportunidades que pueden potenciar mucho la economía local, justamente para dar más empleos.
6: Indicó que actualmente en Chiapas existe un creciente número de emprendimientos locales que participan en bazares y espacios comerciales, principalmente dedicados a la repostería, artesanías, moda y venta de ropa. Sin embargo, reconoció que muchos proyectos no logran consolidarse por desconocimiento sobre temas legales, fiscales y administrativos.
7: Pues explicarles tal vez sobre cómo funciona Hacienda, el SAT, cómo pueden empezar a formalizar su negocio, darlo de alta, incluso registrar su marca, nuevas tecnologías, por ejemplo. Ahora sí que para que la transición de emprendedor a empresa consolidada, pues sea lo más suave posible, ¿no?
6: Añadió que la falta de financiamiento sigue siendo uno de los principales obstáculos para los emprendedores, aunque aseguró que existen alternativas para generar oportunidades y fortalecer el ecosistema empresarial en Chiapas.
7: No es un mercado fácil en general y aquí en Chiapas falta mucho desarrollo, pero justo es lo que se busca.
6: Para Notinúcleo, Víctor Pérez.
2: Gracias, Víctor. Con esta información vamos a nuestra segunda pausa, ya a las 7:53 en la capital.
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0: Ya estamos de regreso a las 7:57, 3 minutos ya antes de las 8:00 a.m. Avanzamos con más información. Productores y artesanos se unen en San Cristóbal de las Casas para dar un respiro a los comercios de la región. Alejandra Orozco.
1: Fin de semana, productores locales, artesanos y emprendedores se dan cita en La Mercadita, un espacio que fomenta el comercio local en San Cristóbal de las Casas, donde se encuentran desde productos de cosecha, frutas deshidratadas, artesanías, quesos, bolis, aguas y antojitos para darse a conocer y apoyar a quienes lo elaboran.
2: Duraznos, sí, subproductos de hongo. De hecho, nuestro emprendimiento inicial fue la producción de setas. Entonces, en eso estamos. Estamos construyendo los módulos. Ya próximamente, pues tenemos que iniciar con ese emprendimiento. Eso nos caracteriza.
1: Y es que en este pueblo mágico, además de comerciantes y productores locales, hay gran presencia de foráneos, quienes también aprovechan para dar a conocer lo que elaboran dentro y fuera del estado.
3: Y nos dedicamos a trabajar lo que son maderas, sí, de la selva lacandona. Trabajamos lo que son cedro, nogal, roble, caoba, guanacaste, chiclet, hormiguillo, justamente también. Nosotros no talamos ni nada. Nosotros recogemos lo que son maderas ya derrumbadas o caídas por el ambiente, pero sin embargo nosotros buscamos de buena calidad, que sean de corazón, que no estén, sí, pincados ni nada, para también no afectar el medio ambiente, porque ¿para qué afectarlo?
1: Este tipo de espacios fomentan que los habitantes del municipio consuman a productores locales e incentivar el comercio justo, siendo además una buena opción para esparcimiento en familia cada fin de semana. Para Notinúcleo, Alejandra Orozco Ardínez.

0: Gracias, Ale. Vamos a ir a la identificación oficial ya a las 8 de la mañana.
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0: Ya estamos de regreso a las 8 de la mañana con un minuto. Les recuerdo que estamos en vivo en redes sociales. Ahí nos encuentra en Facebook y YouTube como Notinúcleo. Oiga, hay buenas noticias para el campo chiapaneco. Toda esta zona del Soconusco, pues es rica en la producción de la famosa palma de aceite. Y esto está rompiendo fronteras y llega al continente asiático. Esto va a generar importantes beneficios para los productores. Vamos con Juan Jesús Toledo.
1: Chiapas inició conversaciones de cooperación internacional con Malasia para fortalecer la agroindustria en la palma de aceite, atraer inversiones y mejorar los procesos técnicos en el beneficio de los productores locales. De la misma forma, abrir una puerta a la producción y venta de este producto 100% chiapaneco. La cooperación plantea buscar y elevar producción sobre la superficie actualmente cultivada, sin ampliar la frontera agrícola, además de generar mejores condiciones de comercialización, inversión y empleo en las regiones productoras. Silvia Aquino, presidenta de la Asociación de Aceiteros de Chiapas, aseguró que el estado actualmente tiene 62.000 hectáreas sembradas en 24 municipios, cerca de 5.000 productores y 16 plantas extractoras, con un rendimiento promedio de 16 toneladas de racimo de fruta fresca por hectárea al año. Palenque constituye uno de los principales núcleos palmicultores de Chiapas. Cuentan con 9.000 hectáreas y una producción de 138.000 toneladas de racimo de fruta fresca, cuyo valor fue estimado en 2025 en 632 millones de pesos.
2: Todo esto igual con los agregados productores libres que no pertenecen a nuestra sociedad, pero son nuestros clientes productores también del cultivo, que vino a levantar la economía de la región prácticamente. Anteriormente la gente era ganadera, lo que producían era pues leche, ¿no? Pero al llegar este cultivo, la mayoría de la gente se hizo productora de la fruta de la palma de aceite. En la actualidad cada vez se sacan más productos de lo que es el aceite rojo. Por ejemplo, el chocolate, el biodiesel, cosméticos, productos alimenticios también, incluso productos para bebé.
1: Los productores plantearon la renovación de 4.000 hectáreas de plantaciones con 25 años de antigüedad que se aproximan al final de su ciclo productivo. En este terreno se busca aprovechar la experiencia de Malasia en material vegetativo, productividad, procesamiento y tecnología. La eventual importación de nuevas variedades deberá cumplir los protocolos fitosanitarios de Senasica. Info para Notinúcleo, Juan Jesús Toledo.
0: Gracias, Juan Jesús. Vamos a una pausa. Al regresar ya está en el estudio el abogado Jesús Ruiz Gómez. Vamos a tratar temas importantes este lunes aquí en Notinúcleo. Pausa, 8:04 en la capital.
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13: El patrimonio se pueden tomar otros acuerdos. Entonces, bien conocemos como audiencia que existen dos tipos de matrimonio, ¿no? Con dos tipos de régimen, el de sociedad conyugal y el de separación de bienes. Independientemente del régimen por el cual contraigas matrimonio, puedes constituir capitulaciones matrimoniales. ¿Dónde más es de gran importancia esto? Bueno, cuando tú terminas un matrimonio, te divorcias y vas a una segunda boda, un segundo matrimonio, donde se encuentran dos personas brillantes, con mucho patrimonio, con mucho dinero, con muchos bienes. Tanto el hombre como la mujer tienen la capacidad económica, y en ese momento van a decidir, ¿no? Antes de contraer matrimonio o durante el matrimonio. ¿Qué van a decidir? ¿Sabes qué? Los bienes que yo tengo y los bienes que tú tienes no lo vamos a incorporar al matrimonio. O puede ser también que tomen el acuerdo y que digan, ¿sabes qué? Esos bienes que ya traemos lo vamos a llevar al matrimonio para que sea de ambos. Entonces empiezan a hacer un inventario de todos sus bienes, ¿verdad? Y toman el acuerdo en cuanto a qué tipo de bienes, el valor de cada uno y cómo lo van a incorporar para que sea de ambos, ¿no? Entonces, ya queda estos bienes dentro de la sociedad conyugal. Pero esto tienen que hacerlo con la ayuda de un experto, un asesor, tienen que buscar una asesoría, tienen que constituir un contrato, tienen que ir ante un fedatario público y todo y tienen que inscribirlo en el registro público de la propiedad para efectos de que tenga el efecto jurídico. Entonces, es muy importante esto. Pero no solamente se puede pactar eso. Porque los bienes lo van a pactar durante la vida del matrimonio. Pero se da el caso también de que en la etapa del matrimonio fallezca uno de los consortes. Okay. Entonces es ahí donde, donde también van a determinar. ¿Sabes qué? Si yo llego a fallecer, quiero que esos bienes que incorporamos al matrimonio le quede a uno de mis hijos, ¿verdad? O sea, lo que incorporamos, mi voluntad es para mi hijo o para mi mamá o mi papá. Lo que hicimos tú y yo durante el matrimonio, eso ya es motivo de otra herramienta jurídica. Pero lo que incorporé contigo, y si me llegara a pasar algo, quiero que esos bienes lo veas con mi papá o con uno de mis hijos. Y se puede hacer. Porque si en un momento dado muchas personas contraen matrimonio, no toman esta medida precautoria, entonces, si llegara a pasar algo así, si bien es cierto que esos bienes no fueron incorporados dentro de la sociedad conyugal, pero también es cierto que si llegara a pasar algo, la esposa llega a formar parte de esos bienes, aunque no estén capitulizados.
0: Abogado, hay un momento, ¿a partir de qué momento se empiezan a formalizar estas capitulaciones?
13: Bueno, lo puedes hacer en prenupcial, es decir, antes, ajá, durante o después. En cualquier momento, o sea, te puedes casar, o lo platicas antes, o en el momento del matrimonio, para que cuando llegue la firma, ya estén bien documentados. Y en ese momento, pues, ya queda formalizada esas capitulaciones, qué se va a incorporar y qué no se va a incorporar, qué se va a decidir después de la muerte, en caso que lo hubiera.
0: ¿Qué autoridad le corresponde realizar estos trámites?
13: Bueno, primeramente, es voluntad de los consortes. Tiene que haber una voluntad, un acuerdo, una plática. Después de eso, buscarse al asesor, pues, para que le platiquen y haga el proyecto el asesor. Se puede hacer de dos formas: ante un tribunal, ante un juzgado jurisdiccional, ante un juez familiar, o se puede hacer ante un notario público, para que ya vayan acompañado con su asesor jurídico, con su proyecto y con toda la documentación y todos los requisitos que exige la ley para efectos de constituir esa capitulación matrimonial.
0: Perfecto. Y en dado caso, empieza este trámite, ¿qué beneficio se obtiene cuando inicia uno este tipo de capitulaciones?
13: Bueno, el beneficio es de que queda decidido, ¿verdad? Queda formalizado, ¿no? El rumbo que van a tomar tus bienes. El rumbo que va a tomar tus bienes en el momento que contraigas un nuevo matrimonio. Porque de lo contrario, se ha sabido, hay casos de que hay personas, hombres o mujeres que tienen bastante patrimonio, se casan y lo primero que dice por ahí la familia, no, se casó por interés. Mira, se casó por lo que tienes, ¿no? Entonces, la otra persona, la que no tiene, pues dice, bueno, pues ahora ya soy millonaria, ya tengo dinero, ¿no? Pero si hacemos una capitulación matrimonial, resulta que esos bienes no van a formar parte de esa sociedad conyugal, no van a formar parte de ningún régimen, y por lo contrario, esos bienes quedan fuera del matrimonio o quedan dentro según lo hayan convenido. Es más, hasta pueden designar a un administrador dentro de ese régimen para que una tercera persona administre esos bienes.
0: Para ahondar más en el tema, abogado, usted mencionaba hace unos minutos de cuando una de las personas fallece, uh-huh, ¿cómo quedan esos bienes ante estas capitulaciones?
13: Bueno, si los bienes quedan capitulados, está la forma como van a quedar, ¿no? En caso de fallecimiento, bueno, resulta que esos bienes le queden a mi hijo, o que le queden a mi mamá, o resulta también que puedo decir, ¿sabes qué? Si me muero, pues esos bienes que te queden a ti, en caso de que no tenga algún parentesco cercano con algún familiar, porque se da el caso que muchas personas tienen mucha solvencia económica y no tienen familias cercanas, o sea, nunca tuvieron hijos, sus papás ya fallecieron, que son los más directos en la línea, pues. En la línea los directos son los hijos y los padres. Los hermanos ya pasan a tercer grado, entonces, pero en la línea directa son los hijos y los padres. Al no haber padres ni haber hijos, pero hay un matrimonio, pues la esposa viene en un momento dado a formar parte de la familia y es con la que se queda los bienes en caso de que no tenga papá ni tenga hijos. Primer orden va la esposa. Entonces, por eso es muy importante que se decida, que se determine con esas capitulaciones matrimoniales, sobre todo en aquellos casos donde hay mucha solvencia económica.
0: Por último, abogado, pues para ir cerrando el tema, ¿recomendaciones a la audiencia ante este tipo de situaciones?
13: Recomendaciones que se asesoren, sobre todo si hay solvencia, si son personas que van a un segundo matrimonio o un tercer matrimonio, pues para efectos de que no pongan en riesgo o en duda su patrimonio, ¿verdad? Entonces, es muy, lo que pasa es que hay un desconocimiento en la ley y por ello estos temas es de gran importancia para que la audiencia conozca, sepa qué hacer y que habemos asesores que los podemos orientar en todo ese tipo de casos. Entonces, es muy importante las capitulaciones matrimoniales, lo regula la ley, no es nada que sea fuera de la ley, está regulado en el Código Civil y se puede formalizar ante notario público con la ayuda de su asesor o ante un tribunal familiar.
0: Pues ahí tienen las recomendaciones por parte del abogado Jesús Ruiz Gómez sobre este tema, las capitulaciones matrimoniales. ¿Dónde podemos encontrar a Abogarret?
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0: Pues ahí tiene, tratamos el tema de las capitulaciones matrimoniales y pues abogado, nos escuchamos el próximo lunes.
13: Con mucho gusto, gracias.
0: Con esta información vamos a una pausa a las 8:18 en la capital.
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25: En su regreso histórico para la franquicia, decir pues que el arquero de los Potros de Hierro del Atlante fue la figura al detener absolutamente todo lo que le llegó, así que 3-2 este resultado de la máquina, el primer tropiezo del campeón y del campeón de campeones. Luego se enojan que no diga uno que es campeón de campeones. Bueno, los resultados completos: Puebla 1-1 Chivas, Juárez cayó 1-5 contra Pumas.
0: Qué goleada esa, goleado, ¿no?
25: de Pumas
0: 5-1, estaba viendo el partido y no manches, qué goleada de los Pumas.
25: Sorprende, ¿no?
0: Sorprende cómo prácticamente en un ratito aumentó el marcador y 5-1 y prácticamente sí, los Juárez se fueron derrotados.
25: Sí, que fue extraño para propios extraños, porque nadie creía en Pumas y mira, 5-1. Y también Pedro Caixinha, después de ese resultado, ayer se dio a conocer que ya fue destituido del club de Juárez. Tres derrotas consecutivas de Caixinha. Fuera, acabó el proyecto de Juárez. Xolos y Atlético San Luis 0-0. Querétaro le pegó 3-2 a Tigres, que va a estrenar técnico esta semana. El Monterrey por fin ganó 2-0 de visita al Atlas. El León 1-0 al Pachuca. Cruz Azul cayó, como decíamos, contra Atlante 2-3. El América goleó 3-1. Y los Diablos 3-1 le pegaron al Necaxa en el cierre de esta jornada. América es líder, 7 puntos, Xolos 7. Y de ahí con 6 está el Toluca, Pumas, Monterrey, Cruz Azul, Querétaro, Necaxa y Atlas. Desde el 3 al 9 están ya el tema de la tabla general. Se va a detener la Liga MX, Alexander, porque viene la Leagues Cup. Desde mañana mismo y hasta el día 13 de agosto va a haber fútbol de la Leagues Cup. Solo va a haber el lunes un parón, no va a haber partidos el lunes 10, y de ahí todos los días va a haber Leagues Cup. Se para por estas dos semanas el fútbol mexicano, dándole la prioridad. Por eso es que inicia antes, no sé si te acuerdas, después del Mundial. Bueno, ni había acabado el Mundial y estamos en la Liga MX. Por eso, precisamente por este ajuste, 15 días de Leagues Cup. Y el formato de esta Leagues Cup para este año, Alexander, a todos los que están escuchando, es: ya no se van a enfrentar equipos de la MLS con el MLS, ni Liga MX con Liga MX, sino ya prácticamente de una a otra liga, ¿eh? Y se va a hacer dos tablas, los primeros cuatro de estos se enfrentan en llaves cruzadas, es decir, ya para que sea un poquito más más directo o más parcial, porque había ventaja, decían, ¿no? Y por primera vez en este formato se van a jugar partidos en México. Así que la Leagues Cup ya está, mañana hay partidos, así que bueno, eso es de las cosas buenas que tiene esta Leagues Cup.
0: Perfecto, Gerardo, te agradezco el reporte muy completo y pues estamos atentos a los partidos en el transcurso de la semana.
25: Va a haber muy buenos partidos, de la Leagues Cup, así que hay que estar muy pendiente. Si usted quiere enterarse de todo, ahí está nuestra página de Facebook, como nos encuentras como Núcleo Sports.
0: Perfecto, Gerardo, gracias.
25: Muy buenos días.
0: Vamos con más información, ya a las 8:26, vamos a las calles de la capital para saber cómo amanece el precio de los productos de la canasta básica. Este arranque de mes, Juan Jesús Toledos, en las calles de la capital, Tuxtla Gutiérrez. Juan, muy buenos días.
3: ¿Qué tal, Alex? Muy buenos días. Como bien lo dices, el precio de la canasta básica, de los productos de la canasta básica, tienen variaciones, este lunes 3 de agosto, y déjame comentarte que son tres productos que han tenido diferentes precios durante esta terminación del mes de julio y ya inicio del mes de agosto. Lo que es el jitomate, el limón y la papa han concentrado diferentes precios. Déjame, te comento que el jitomate rojo en específico ha tenido una variación de entre 10 y 15 pesos. En julio se mantuvo entre los 35 y 40 pesos el kilogramo. Y ya ahorita presenta en los mercados principales de Tuxtla Gutiérrez entre los 45 y 50 pesos. El limón, que tuvo una variante a inicios de año que rondaba entre los 50 y 55 pesos y hasta 60, bueno, este mes de agosto ya amaneció con un precio estable entre los 45 pesos y 50 el kilogramo. Lo que sí estuvo un poco variado y tiene un precio verdaderamente alto es la papa, un poco más del 14% de su precio original, y se mantiene un poco más de los 55 y hasta los 70 pesos el kilogramo, es lo que nos reportan los locatarios. Pero déjame te comento que esto sucede a consecuencia de las lluvias que se han presentado en Chiapas, estas lluvias torrenciales de intensas a muy intensas, que ha afectado, bueno, obviamente la zona agricultora de Chiapas, y prácticamente es el reporte que se tiene de los locatarios, que a consecuencia de eso están aumentando los precios de las verduras en la capital, y que bueno, es una variante entre mercados principales de Tuxtla Gutiérrez. En algunos lo puedes encontrar entre los 60 y 70 pesos y en otros mercados entre los 55 y 50 pesos en estos tres productos principales, que es el jitomate, el limón y la papa, Alex.
0: Juan, nos están preguntando a través de los números en cabina con respecto al precio de las carnes. ¿Cuánto ronda actualmente el kilo de carne de res y también pollo y puerco en este arranque de mes?
3: Así es, déjame comentar que los trabajadores de aquí del mercado Juan Sabines nos comentan que el precio se mantiene entre los 220 y 240 pesos. No hubo ningún incremento, bueno, hasta principios del año tuvo un incremento que rondaba entre los 250 y 300 pesos, pero la carne de res se ha mantenido desde el mes de junio hasta ahorita ya arranque de agosto entre los 220 y 240 pesos. Lo que es el precio del pollo por kilogramo está hasta ahorita, como bien lo observo, está entre los 75 y 80 pesos el kilogramo. Lo que sí bajó y está más o menos entre que se mantiene y sube es el huevo. Se mantiene entre los 55 y hasta los 70 pesos el casillero de huevo, y que bueno, esto está fluctuando, ya que bueno, también se mantiene diferentes precios en estos productos, y que bueno, lo más esencial es que la canasta básica de estos productos principales logra tener una afectación tanto al bolsillo de los consumidores como también a los locatarios, a los comerciantes, a los mercados, ya que bueno, ellos reportan que ante este subida de precio ya los clientes pues no compran los kilos completos o prácticamente compran la mitad de lo que vale originalmente los precios de la canasta básica.
0: Perfecto, Juan, te agradezco el reporte, estamos atentos. Muy buenos días.
3: Buenos días.
0: Pues ahí tiene el precio de distintos productos de la canasta básica en este arranque del octavo mes del 2026. Casi al cierre le informo, durante la cuarta sesión del Colegio de Directores y Directoras realizado en el Centro de Convenciones Universitario Dr. Manuel Velasco Suárez, el rector de la Universidad Autónoma de Chiapas, Osvaldo Chacón Rojas, llamó a la comunidad universitaria a mantener el crecimiento institucional y elevar la calidad académica. Destacó la acreditación de 40 programas educativos y la certificación integral de funciones por parte de los comités interinstitucionales para la evaluación de la educación superior, así como el avance hacia la certificación internacional. El presidente municipal de Tapachula, Yamil Melgar Bravo, afirmó que el respaldo del gobernador Eduardo Ramírez ha permitido consolidar avances en materia de seguridad, educación y desarrollo social para las familias del municipio. Durante una gira de trabajo, resaltó las principales acciones derivadas de esta colaboración institucional: la realización de la mesa de trabajo Región Costa Soconusco, del Comité Técnico de Prevención Social de la Violencia y los Delitos, enfocada en reforzar la coordinación operativa. Por último, en Tuxtla Gutiérrez, el presidente municipal Ángel Torres inauguró la pavimentación integral de más de 200 metros lineales con concreto hidráulico de la calle Primavera en Linda Vista Chancá y Democrática, en la zona de la colonia Yuquis, donde hace un par de meses entregó una primera etapa de otros 200 metros lineales. Y antes de despedirnos, está bloqueado el carril del Boulevard Ángel Albino Corzo a la altura de la Unicach, esto por docentes de esta facultad. Le repito, si va a transitar del lado oriente de la capital, está bloqueado el carril del Boulevard Ángel Albino Corzo a la altura de la Unicach por la Facultad de Música aquí en Tuxtla Gutiérrez. Tome precauciones y tome vías alternas. Y con esto nos pasamos a retirar de esta primera emisión de Notinúcleo en cadena estatal. Muchas gracias a usted por el favor de su sintonía. A lo largo de estos 60 minutos con lo mejor de la información local, estatal, nacional e internacional. Domingo de Asís, en los controles técnicos, Daniel Torres a cargo de las plataformas digitales, en la dirección de noticias, licenciado José Ovilla. Soy Alexander Pérez y mañana martes tenemos una cita en punto de las 7:30 de la mañana en la primera emisión, hoy a las 2:30 la segunda y a las 8 de la noche la tercera emisión de Notinúcleo. Que tenga usted un excelente lunes.

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0: Las 8:42, 8:42. ¡Buenos días! ¡Buenos días! ¡Buenos días, Miami! Ah, no, perdón, buenos días, Comitán. Yo ya me sentí en Miami, Buenos días, ¿cómo están? ¿Cómo amanecieron? ¿Qué dice en su corazón? Vamos a saludar a todos los transportistas, a todos los locatarios de la central de abastos, a todos los de los, todos los mercados, a todos los transportistas, a todo el mundo, a toda mi gente hermosa que siempre está en sintonía con nosotros. ¡Buenos días, Blanquita Álvarez! ¿Cómo estás, mi capi?
1: Buenos días, Alejandro Guillén Chiquitín. Pues ya estamos aquí iniciando una semana más, ya agosto, lunes 3 de agosto. Ya se nos va casi todo el año.
0: Ya casi termina ahorita, el año.
1: El próximo mes es
0: patrio.
1: Fiestas patrias, Día de Muertos, Navidad y ya. Adiós el año.
0: Ya acabó.
1: Ya acabó, mira.
0: Tres días, mañana es día de nuestro patrono, Santo Domingo.
1: Mañana va a estar bien alegre aquí en el centro.
0: Qué bonito. Vamos a ir platicando ahorita en el transcurso del programa, vamos a ir platicando. Vamos a preguntar también quién ya echó su curtidito, quién ya fue a la feria, echar su vueltazo en la feria, está todo bien barato, que nos van a ir platicando, ¿verdad? Pero la pregunta que traemos el día de hoy, la sesión que programamos para el día de hoy, lo dijimos desde el día viernes, ¿cuál es, Blanquita?
1: Pues vamos a ver qué tal les pareció el desfile de feria que se llevó el pasado sábado 1 de agosto.
0: Que sean honestos, que nos digan qué te gustó y qué no te gustó del desfile.
1: Lo bueno y lo malo,
0: claro,
1: del desfile.
0: Porque es bueno las críticas constructivas de que digan, oye, fíjate que a mí no me gustó esto y esto y esto, fíjate que el otro, que esto, que aquí, que allá, o sea, porque para que vayamos aprendiendo para el próximo desfile, ¿verdad? Pero yo siento que todo pasó muy bien, bueno, hasta donde íbamos nosotros todo marchó muy bien, la gente, un gran cariño que nos demostró, gracias a todos a todos mis seguidores que se acercaron a tomarse la foto conmigo, que me identificaron a todos mis compañeros locutores. Muchas gracias a la gente que se entregó con nosotros, Extremo 99.1. ¿Vamos a ir a nuestro corte, Blanquita?
1: Sí, y hablando ahorita de tus sentimientos, de lo que sentiste por todo esto que se hizo presente, ¿no?, en el desfile. Ajá. Contigo, vamos a escuchar algo de Los Ángeles Azules, que es Mis Sentimientos.
0: A través de Extremo 99.1.
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11: Diez minutitos y las 9, que no se te haga tarde, que no te deje el micro, que no te deje la combi. Ya no tarde, que saquemos nuestra sección del... Vamos a programarlo aquí con Blanquita para que si te deja el micro le puedas decir, ahí va su 10 de mayo. Vamos a platicar, como dijimos, con Blanquita. Ya para que al número de WhatsApp, ¿cuál es el número de WhatsApp, Blanquita?
12: El número es 963-159-8888 para que nos digan presente y para que también... Pues retomen esta parte que estábamos hablando al inicio cuando nos presentamos hace un momentito sobre el desfile. ¿Qué te pareció el desfile? ¿Qué te gustó? ¿Esperabas algo más? ¿Cumplió con tus expectativas o no? Porque decíamos, es parte de tener lo bueno y lo malo del desfile.
11: Claro que sí, mándanos un WhatsApp a 963-159-8888 y dinos qué hiciste en el desfile, qué te gustó, tomaste trago, tomaste cerveza, hidrataste a los compañeros, qué hiciste, qué te gustó, qué no te gustó, cuál fue lo más chido. Las chicas, había unas chicas bien buena, tú te ves bien buena, decía yo nada más. Vamos a saludar a mi amigo Juan Carlos, hasta allá en los Estados Unidos. Hola, buenos días, ya estamos pendientes de la mejor programación de Extremo con los mejores conductores, que tengan un excelente y bonito día. Gracias, Juan Carlos, hasta allá en Kansas City, Missouri, Estados Unidos. Gracias, Juan Carlos, siempre está en sintonía con nosotros. Quiero mandar un saludo también a mi queridísima Chaparrita hasta Aguascalientes. Carmelita, gracias por estar en sintonía con nosotros y gracias por haber visto el desfile y estar pendiente de todo, de todas las transmisiones que hizo Extremo 99.1.
12: Sí, es cierto, porque cuando estábamos haciendo transmisión nos mandaban ahí que incluso hasta los del Salvador estaban esperando ver sus bandas.
11: Qué bonito.
12: Eso es lo padre y eso es lo que hacen las redes sociales. Y bueno, recordarles también que si no nos pueden escuchar a través de la radio como tal, acuérdense que también a través de www.radionucleo.com nos pueden sintonizar. Nada más buscan cuál es la estación, en este caso Comitán, y desde ahí nos pueden seguir.
11: Si no fuiste al desfile, si no pudiste ver el desfile, o si estás fuera y quieres saber qué pasó en el desfile, métete a la página de Extremo 99.1 Comitán, y ahí vas a checar todo lo que hubo, todo lo que aconteció en el desfile. Hay muchos videitos de Extremo donde está el desfile. Sale, vamos a ir a un corte de volada y regresamos. No le cambies, no le bajes de volumen.
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0: Y los dejamos con los dos de Tamaulipas. Esto se llama Ayúdame.
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2: Únicamente 2 minutos y las 9 de la mañana. Este lapso de tiempo se nos va súper rápido. Pero síganse reportando al 963-159-8888. Por ahí la amiga Cari ya mandó su mensajito que ya está en sintonía con nosotros. ¿Qué dice, chiquitín?
3: Claro que sí, recuerden que siempre va a haber un espacio para usted aquí en Súbale Lugares. Siempre hay un lugarcito para usted. Aquí siempre lo vamos a llevar en nuestro corazón. En nuestro corazón siempre va usted a entrar. Hay lugar para usted. Dice, hola, buenos días, Capi y chiquitincito, saluditos. ¿Cómo estás, chiquitincito? Ya no estás adolorido, jajajaja. Dice, que tengas un excelente día. Gracias, Cari. Pues sí, estamos un poquito adoloridos. Hoy nos toca jugar fútbol y pues ahí vamos a sacar un poquito otra vez el dolorcito. Dice la terminación 5002 en el trabajo. Dice, un saludo al maestro Luis. Está el señor, el señor del pozo, hijo de don Melesio. Ahí está el saludo para don Luis, el hijo de don Melesio, del señor del pozo. Una canción, la de Charola de Plata, de parte de Andrés. Hemos sido como hermanos desde Tampa, Florida. Ay, mira, agarra tu mudo desde Tampa, Florida. Vamos, que desde aquí del Río Grande.
2: De aquí de Monteverde.
3: Vamos, que ahí donde vivís, vos ahí por Belisario.
2: De Yalchibol.
3: No, callate vos, muda. Claro que sí, ahí están los saludos. ¿Quién está de manteles largos? ¿Quién cumple años el día de hoy también para que le pongamos sus mañanitas? Y recuerde, nadie nos ha dicho qué es lo que más les gustó del desfile y qué es lo que no les gustó. Coméntenos qué les gustó, qué no les gustó del desfile. Y vamos a estar platicando también si ya fueron a la feria. ¿Quién ya fue a la feria? ¿Qué me pueden contar? Yo ayer estuve en el evento de lucha libre, pues total, lleno el palenque.
2: ¿Fuiste?
3: Sí, fuimos a
2: ¿dónde estás?
3: Pues yo también. El hijo del santo. ¿Fuiste? ¿En serio?
2: Sí, ¿de verdad?
3: Yo estaba, ahorita te digo.
2: Yo estaba ahí en grada.
3: Donde se subían siempre a porracear a las dos chicas que les, ahí se estaban agarrando a fregarse.
2: O sea,
3: se
2: que les viste sus piernas. Ah,
3: también sabrosa vos, la ruda, la ruda, está bueno.
2: Esa sí te da tus cachetas.
3: No, con ella, si no, te casaras con uno de esos.
2: Ay, no.
3: Oíme, el del látigo está bien.
2: Sí, bien ponchudote,
3: ¿verdad? Estuvo bueno, ¿lo te veras fuiste?
2: Sí, de verdad.
3: Buena la magia. ¿Viste? A ver, ¿qué pasó con el gordito que la última lucha que apostaron la máscara del ángel?
2: Ah, pues es que dijeron pues que ya no se iba a rapar.
3: ¡Qué sala! ¿Para qué se está metiendo ese gordito? ¿Para qué se está metiendo? Me lo van retando, pues, que si se quería jugar la cabellera. Pero salió corriendo el gordito Fernández. Estuvo muy alegre. Los invitamos a que den su vuelta a la feria, que vayan a todos los masivos, a todo lo que está pasando, todo lo que está aconteciendo, para que aquí en los programas. Hola, buenos días.
4: Amigo chiquitín, buenos días.
3: ¿Qué pasó, Manuelito? ¿Cómo estás? ¿Ya tenés mi chicharroncito?
4: Ni caso, me hiciste después en el desfile, vos jalás.
3: Oíme, no se deje el cuch.
4: No se deje el cuch, pero como hacen parto caso cuando uno en el desfile.
3: Caso me hablaste, Manuelito, si no te hubiera regalado un tu six.
4: No, de ese no, ya no, si no van a jalar de las orejas.
3: Ah, bueno, te voy a regalar una tutacita de chiquitín.
4: No, al contrario, muchas gracias por la gorrita.
3: Ah, viste, pues mi hermano.
4: Sí, logré alcanzar mi gorrita todavía en el centro.
3: Qué bueno, Manuelito. ¿Qué fue lo que te gustó más del desfile, mi compa?
4: ¿Lo que más me gustó?
3: Sí, la verdad.
4: ¿La verdad? ¿Quieren saber?
3: Sí.
4: Es que ustedes participaron.
3: Ah, muchas gracias, Manuelito. Y le íbamos echando todas las ganas, dice, yo me pasé bailando todo el camino, porque pues nosotros nos debemos a ustedes, el público es a lo que nos debemos nosotros.
4: Otra radio como ustedes no va a haber.
3: Muchas gracias, mi compa Manuelito. Gracias. Sí, sí, ya. Y ahora sí que la gente ya lo sabe, ¿verdad?
4: Ah, ah, claro que sí. Habrán muchas, pero nada como ustedes.
3: Eso, mi Manuelito. Muchas gracias. ¿Alguna tu canción para complacerte?
4: Pues, si se puede, la del Chiquistiques. Y si no, pues una de los Tucanes de Tijuana. Amor platónico para mi esposa.
3: Con mucho gusto, mi compa. En un ratito te lo complacemos. Me dio mucho gusto escuchar tu aguardientosa de Sipo Voz.
4: Eso, mero. Desde el municipio de Las Trinitarias andamos toda voz, chiquitín.
3: Ahora, mi Manuelito, cuídate mucho. Aplícale todo ahí. Que Dios te bendiga siempre.
4: Igualmente para ustedes. Saludos para tu compañera, la señorita Blanquita.
2: Muchísimas gracias. Un saludito entonces hasta La Trinitaria.
4: Ahorita aquí estoy. Más al rato voy a estar en mi casita en Los Pozos.
3: Eso, mero, Manuelito. Cuídate mucho y vamos a poner tu canción.
4: Vale, gracias.
3: Adiós. Nos vamos a ir a un corte rápido, Blanquita, de corte informativo o corte musical.
2: Sí, informativo y para que programemos después su canción.
3: No le bajes, no le te cambies. Le cambies, porque regresamos en Súbale, Súbale. ¡Hay lugares!
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16: Son las 9 de la mañana.
17: 9 de la mañana.
18: 9 de la mañana.
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3: Y ahí está para Manuelito, los Tucanes de Tijuana, con mucho cariño. 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
1: Nueve dieciocho, gracias a toda la bandera, a toda la bandita que está conectada con nosotros. Ya saben que nosotros estamos de extremo a extremo, de lado a lado, de orilla a orilla y de lugar en lugar. Saludamos a todos mis amigos de Margaritas que se están reportando con nosotros, nuestros amigos de Tzimol, y también saludamos a nuestros amigos de allá de Efraín A. Gutiérrez. ¿Dónde están los de Yalumá? No se han reportado mis amigos de Yalumá. ¿Qué dicen los de Yalumá? Dice la Cari, el sábado también fui a la feria y ahí me lo encontré, pues, el charal. Ah, mira, el bandido del charal, por eso ya no quiso convivir con nosotros. Salao. El desfile es una chulada, dice. Muy buena organización, qué bueno. Gracias, gracias por los comentarios. Gracias por estar con nosotros en sintonía. Blanquita, ¿qué me dices? ¿Qué me tienes? ¿Qué argüende? ¿Qué se celebra el día de hoy? Hoy es día 3 de agosto. 3 de agosto, y el día de hoy se celebra.
2: Se celebra el Día Internacional de la Planificación Familiar.
1: No. Sí. No. Sí. No sé. Sí. Planificación, qué mudos. ¿Cómo van a estar inventando? ¿Qué hay, harto chamaquito, para que yo tenga harto trabajo?
2: No, pero ya hay mucho niño ya en el mundo. No, por eso la planificación es importante.
1: Oye, con los niños nosotros empezamos a trabajar desde que están en la pancita de mamá, que el baby shower, desde que se casan, cierto. Mira, que la despedida es soltera porque ya se va a casar, mi hija sale, vamos a la despedida, que ya quedó pues embarazadita, su baby shower sale, le echamos su baby shower. Que también queremos pues la revelación del sexo, ahí va el payaso, que su primer año, lo vamos a hacer en grande, que venga el payaso, sale. Dale, qué bonito, que no haya planificación, que haya muchos niños en el mundo.
2: No.
1: Planificación está bien, qué bueno, ¿verdad? Porque sí. Ya lo dice el dicho, pocos hijos para darles mucho, ¿verdad?
2: No es la cantidad, es la calidad también que vas a dar.
1: Calidad de vida.
2: Tiempo en todos los sentidos.
1: Blanquita, ¿cuántos hijos piensas tener a futuro?
2: Uno.
1: ¿Un hijo?
2: Sí, uno nomás.
1: Oye, niño, niña.
2: Ay, es que son curiositos los niños, también las niñas.
1: Te voy a decir que son más cariñosas las niñas. Son más cariñosas, sí, las niñas son más cariñosas. Yo tengo dos hijas y mi hijo, ¿verdad? Pero ahorita lo veo con mis nietos también. Tengo dos nietas y un nieto. Sí, es cariñoso mi nietecito, que por cierto, ayer fue su cumpleaños. Le mando un abrazo y un saludo si me está escuchando. Iker, a ratito vamos a llegar, chatamalitos. Pero sí, son bonitos. Los dos son bonitos. Lo que te puedo decir es que se quieren un poquito más los nietos que los hijos.
2: Ah, sí, no tengo duda.
1: Yo quiero mucho a mis nietos. Mis hijos ya están.
2: No, es que.
1: Ya están viejos, hijos, ya se pueden mantener ellos.
2: Eso iba a mi comentario también. Que como ya están grandes los hijos, pues entonces ya viene como la curiosidad de, ay, aquel niño chiquito, el otro, sí, que le voy a comprar esto, le voy a llevar el otro, y así, entonces ahí empieza pues también la curiosidad por los niños más chiquitos.
1: Yo a futuro pienso tener como 15 hijos.
2: ¿A futuro?
1: Sí,
2: pues
1: sí.
2: Empezar ya, porque si no, ¿pero con la misma?
1: Con la misma, pero con diferente mujer. Vamos al corte, regresamos de volada.
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2: 925. 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
1: Las 9:27, estamos de regreso, estamos de rebote, estamos de retache y vamos a leer unos mensajes que nos están llegando. Gracias a todos los que están comunicando con nosotros. Dice carnal, los de Yalumá son famosos. Engañan a la comadre con el compadre. Ay, salados. Dice, chocaron con la ambulancia. Sí, gracias a Dios, dice.
2: ¿Lo supiste? Imagínate que no hubiera sido con la ambulancia.
1: Sí, por eso dice, pues gracias a Dios, que ahí nomás los pepenaron. Pues, que... ya, ¿qué más hay, Blanquita? Blanquita colado. También son quita colado, le bajan uno un colado al otro colador. Dice, qué borra, se pelean por la chamba. También son chambeadores de Yalumá. Saluditos a todos los de Yalumá, saludos a todos los que están reportando con nosotros. Síganos mandando qué han visto de la feria, qué han ido a comer en la feria, ya se comieron su curtidito, ya comieron su churrito. Cuéntenos qué han ido a ver a la feria. Ya vino buen ganado. Cuéntenos qué hay en la feria.
2: Ayer estuvo lo de las bandas.
1: La Karina fue. Dice que fue la Karina, a saber cómo estuvo el ambiente.
2: Que nos cuente.
1: Cari, ¿cómo estuvo? ¿Estuvo alegre? Pedro Fernández ya estuvo también, se presentó el día primero del día del desfile. Se presentó Pedro Fernández. Y pues estuvo bonito, estuvo alegre ahí con Pedro Fernández. El día de mañana vamos a ir a ver a mi madre. Vamos a ir a ver a mi hermosa. Ya le dije que no reservara hotel, que la casa está disponible para que llegue ahí y se quede con nosotros.
2: Es tu sueño, chiquitito.
1: ¿En serio? Pero, y mi hermano me dijo, no, pues la Blanquita te puede dar posada ahí para tu hermano, le digo,
2: ¿por
1: ¿no?
2: qué no me habías avisado, pues, para listar ahí el lugar?
1: No te preocupes, yo te puedo rentar ahí una suite residencial y todo para que pases la noche ahí con el hermano de mi novia, ¿verdad? No, ya.
2: Además que tu esposa no lo sabe.
1: No va a estar ahí mi mujer, le voy a decir, o si llega a estar, le voy a decir, la muchacha que nos ayuda aquí en
2: que
1: la casa.
2: Que vaya a componer,
1: pues, vamos ahí en el... Hay mucho trabajo, lo voy a poner al local, que va a echar unos ramitos.
2: Que vaya a hacer unos ramos.
1: Pues sí, invitados a todos, ¿verdad? Para el día de mañana se va a poner bueno, vayan a verlo, vayan a tomarse la fotito ahí con la chica que viene, esta Ángela Aguilar, y vamos a... muy buena onda. Muy buena onda, Angelita, para que se vayan a divertir un ratito en la feria el día de mañana y nos van contando todo lo que va pasando. Mañana es muy probable que nos encuentren en las calles de aquí del centro, que vamos a salir con Blanquita a echar un cotorreo ahí, va, por lo de, es el mero día del patrono de nuestro pueblo, el patrono Santo Domingo de Guzmán. Entonces vamos a estar con Blanquita. ¿Qué te parece, Blanquita? ¿Que salimos a echar cotorreo un ratito?
2: Sí, para que nos cuenten también cómo les ha parecido. Ahorita que ya supimos, pues, que también la iglesia ya está más bonita.
1: Remodelada, ¿verdad? Como decimos, mamalona. Quedó bonita la iglesia.
2: Sí, ya. Pues imagínate cuántos años y que ahorita ya se haya logrado todo esto, dejarla así de bonita, pues llevó su tiempo. No fue algo de la noche a la mañana, eso sí, y pues hicieron muchas actividades para que se pudiera dar ese resultado que pues pronto vamos a poder conocer ya también nosotros.
1: Pues felicidades y a toda la gente que ha trabajado y luchando ahí para poder mantener la iglesia en Domingo.
2: A todos los que se sumaron también.
1: Sí, porque, con su granito de arena, sí, ¿verdad? Porque
2: sin pedir nada a cambio, pues llegaban y ayudaban, apoyaban. Y pues esa es la parte también bonita de la gente, ¿no? La unión hace la fuerza.
1: Buena palabra que dijiste, Blanquita, como yo te digo, yo que todo te entregué sin pedir nada a cambio, pero no quisiste nada conmigo, Blanquita.
2: No, no.
1: Todavía puede haber algo entre tú y yo.
2: No.
1: Piénsalo.
2: Bueno, lo voy a pensar.
1: Eso me alegra, corazón, Blanquita. Vamos a ir al corte, Blanquita, ¿qué te parece? Y regresamos de volada para que sigan escuchando el Argüende con los dos locutores de Súbale, Súbale.
2: Hay lugares.
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0: 937 de rebote. Nos estamos matando de la risa aquí con los mensajes que nos están llegando con Blanquita, que nos comenta, muy buenas las bandas, muy buenos, dice Cari, que también estuvo muy buenas las bandas, que nos los perdimos, y pues ahí están mandando saludos, las ocurrencias de los de Yalumá, ¿verdad? Las ocurrencias, imagínate que te voy a robar la comadre, voy a avisar al compadre para que yo me quede con la coma, qué borro, de veras, pero qué alegre, qué bonito que están con nosotros en sintonía, y vamos a el primer mensaje que nos caiga ahorita, el primer mensaje que nos caiga para pedirnos una complacencia, vamos a de volada. El primer mensaje que nos diga, yo quiero escuchar tal canción, se lo vamos a complacer, pero queremos ver qué quieren escuchar, qué quiere escuchar el auditorio, Blanquita.
1: Sí, y fíjate también, aparte de eso, pues ver, varios nos dijeron hace rato presente, pero yo no he visto a algunos que son los que siempre están. ¿Será que siguen enfiestados de sábado, domingo y que agarraron hasta hoy el descanso? Se lo aventaron largo.
0: No, Blanquita, lo que pasa es que no son fieles, ¿verdad? No son fieles, nada más te dicen...
1: Son como el de Yalumá.
0: Sí, son te dicen presente, pero de ahí ya se van, le cambian, le bajan. Pero vamos a ver si en realidad están con nosotros, que nos manden mensaje ahorita, que nos digan qué canción quieren escuchar. Y van a ver que nosotros sí somos buena onda, porque sí nos vamos a complacer de volada. Y si nos dicen, quiero tal canción, de volada, con esa nos vamos a ir en este corte.
1: Así es, chiquitín. Fíjate que yo ve nublado desde la mañana, pero está haciendo bastante calor. Y ya checando también el termómetro aquí en Comitán, estamos con una sensación térmica de 20 grados.
0: ¿Cómo 20 ves? Grados.
1: 20 grados.
0: Mira, Blanquita, está nublado, pero dices que hay calor, pero lo que pasa es que es el calor de mi presencia, ¿va? Entonces... Yo no me voy a cansar de decirte que, pues, estando a tu lado siempre vas a sentir ese calorcito, porque, pues, yo te quiero acobijar con ese calor. ¿Cómo ves?
1: ¿Será que me conviene? ¿Qué dice el auditorio? ¿Será que sí me conviene el chiquitín o no?
0: ¿Cómo no te va a convenir el chiquitín? Es muy cariñoso, muy amoroso. ¿Qué dice la banda? Vamos a ver qué dice la
1: ya
0: banda.
1: Ya van a empezar a decir que sí me conviene o no me conviene.
0: ¿Cómo ven la pareja chiquitín y Blanquita? De la mano en la calle, dándose besitos, comiéndose un helado.
1: Soñas muy grande vos, chiquitín.
0: ¿Por qué? ¿Por qué, mi chula?
1: No. No sé si me convenís o no me convenís. En este corte lo pensé y dije yo, no, todavía no. No sé, hay algo ahí que no me convence.
0: Nos están pidiendo la de Charola de Plata. Dice, amigo, no muy los escucho algo lejos. Dice, porque pues sí está retiradón. Dice, pero los escucho muy, muy chido su relajo. Dice, pasen pues la de Charola de Plata. Vamos a tratar de pasarte la de Charola de Plata. Buscar. Sale, lo vamos a buscar ahorita, producción lo va a buscar ahí. Dice, buenos días, porfa, una canción de Bronco. Atrapado. Ah, se me hace bien, como que esta te la voy a dedicar vos, Blanquita, porque voy a quedar atrapado ahí contigo. Ahí está ya el Arael también presente. Puro sueño trae el chiquitín. No seas desgraciado, Arael, porque eso es fácil. En lugar que me eche la mano, salado. En lugar
1: trae.
0: Que diga sí,
1: ya
0: está
1: duérmete,
0: muy bueno.
1: Arael. Puro sueño lo que traes.
0: Porque eso es fácil, Arael. ¿Por qué no decís sí, está bonito, chiquitín? O sea, ¿qué me hace? No. Que sos pasivos,
1: ya
0: salado.
1: Ya viste,
0: mira la banda,
1: ya llevas un punto menos.
0: ¿Cómo se descontroló la banda? Ángel Aguilar,

0: Dice, sí, vamos a ir a ver a Ángel Aguilar. Mira cómo se descontrola la banda, no te conviene, Blanquita, porque el chiquitín anda con mi hermana.
1: ¡Qué burro! Y así crees que yo esté contigo, chiquitín.
0: No, mentira, no, porque somos así. Mira, dice, mira qué dice aquí, Blanquita, el chiquitín es muy buena persona. Te lo recomiendo.
1: ¿Quién le está recomendando? A ver,
0: Chico Muselo presente, dice, mira, Chico Muselo presente, la transmisión 9264. Yo quiero escuchar Ángela, del amor, de la

0: Dios mío, Arael, enmendá tu error que dijiste ahorita. Ahí está, mira, vamos a escuchar este audio.
1: ¿Qué dice?
0: Él va a pedir su canción, vas a ver.
2: Blanquita Chiquitín, buenos días. Pues aquí estamos escuchando la mejor radio. El Pedal de Oro está presente. ¿Será que nos pueden pasar una canción? La del italiano.
0: Ese mi Josecito, vamos a tratar la manera de ponerte el italiano. Vamos a tratar la manera, Josecito. Qué bueno que estás presente con nosotros hasta allá en San José Obrero. Gracias por estar en sintonía. Blanquita, si te conviene Chiquitín, es muy buena persona. Te va a sacar a pasear donde quieras. No, pero te lo están diciendo por así. Blanquita, si te fijas en Chiquitín, él de segurísimo hoy mismo te lleva a serenar. No manches, sí, gracias por sus buenas vibras para la Blanquita. Claro que sí, mira, hay otro mensaje, dice, el Chiquitín es lo máximo. Aparte de que es guapo, es lo más, míralo, Blanquita. Ya está en calor, ya pusiste el clima, Blanquita.
1: Ventana, allá nos dejaron cerrada la ventana.
0: ¿Quién fue?
1: Aquel, el máster.
0: ¿Por qué? Barba Roja, ¿por qué nos cerraste la ventana? Y no nos puso clima.
1: Míralo.
0: Ah, qué bonito, ¿verdad? Como él viene friolento, no, aquí nos estamos ardiendo. ¿Vamos a ir al corte, Blanquita?
1: Sí, vámonos al corte.
0: ¿Con qué nos vamos?
1: Al corte informativo, ahorita vamos a programar.
0: No le cambie, no le baje, regresamos en un instante.
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2: Ya solo faltan 10 minutos para las 10 de la mañana y súbale, hay lugares, ya se está quedando sin lugares porque esto ya se está acabando.
3: Claro que sí, dice, buenos días desde Yalumá, me pueden pasar una canción de los Tigres del Norte, se llama Unidos para Siempre, y una de Valentín, estás pidiendo ya mucho, pero está bueno, vamos a tratar de complacerte, a ver si nos queda un poquito de tiempo, dice, los escuchamos aquí en la Cruz Grande, mira qué dice. Estuvo muy bonito el desfile y ustedes muy elegantes, como siempre, la mejor radio de Comitán, saludos, bendiciones. Lo único que no me gustó fue lo de los animalitos, ¿verdad? Bueno, pues es que ella, pues, ella o él, no sé quién sea, va, pues, por los ponis que iban, pues, allí, ¿verdad? Pero, pues, todo bonito, gracias por estar pendientes, gracias por las palabras que nos dice. Dice aquí también la terminación 5002, dice, gracias por la canción, eso. Era para por su culpa, vio, ya traigo. Blanquita, te conviene ese, no, ese nombre lo tiene. Lo tiene grande su cuenta en el banco, dice.
2: ¿Será que sí?
3: Ya lo leí,
2: desde... Sí, ya lo leí.
3: Es un desgraciado, sigo. Ahí está tu canción, ya ves que sí, complacemos. Cuando nos da chance, sí vamos complaciendo. Y cuando se puede, ¿verdad? Porque a veces que nos piden canciones que pues no va acorde a nuestro programa, a nuestro horario, pero hay momentos en que sí se les puede complacer. Ahí estamos a la pura orden. Todavía quedan unos dos lugarcitos, ¿verdad? Ahí en Subale hay lugares.
2: Un lugar nada más.
3: Ya nos vamos, ya. Pero yo bajo del carro, yo bajo, dejo el volante y que suba otro. Yo me quedo ahí esperando que dé la vuelta el Subale.
2: Te debes, fue a tu público.
3: Tengo un corazón.
2: Mira que vino ya.
3: Tengo un corazón sosote, así grandote, que puede ser para ti, Blanquita.
2: No sé, lo voy a pensar. Mira, pues hay muchos que te defienden y otros que no, así que, pero gana más el que no.
3: Mira, los que no me defienden es porque algo quieren conmigo, eso te lo puedo garantizar, entonces tú sabrás, ¿verdad? Tu corazón es el que va a decidir si...
2: Mira, ¿qué dice? Los que no tienen pelo son infieles.
3: Ah, pero yo tengo pelo y tengo bastante, nomás que no lo has visto, es cuestión de buscarlo.
2: Ay, no, chiquitín, pues qué sí. Barbaridad.
3: No miraron cuando yo con mi camisa, bailando así de retro y soy pecho peludo.
2: Ah, pues sí, pues, pero todo escondido. El chiste, pues, que
3: se. La belleza se lleva escondida, Blanquita. La belleza siempre va escondida.
2: Estoy juzgando un libro por su portada.
3: Sí, no. La belleza va por dentro. Yo siempre he dicho que mi belleza está aquí, del lado izquierdo, mi corazón. Siempre voy a tener el corazón para brillar. Para hacer belleza, la belleza no. O sea, no.
2: Ay, no. Si vas a venir así alterado, no.
3: Tampoco. No, Blanquita.
2: No
3: es que
2: me gustan alterados.
3: Me están juzgando por mi portada cuando no han abierto el libro.
2: Saliste, fue muy poético.
3: Échenle una ojeadita.
2: Hay que echarte una ojeada.
3: Dice la Karina que le damos un mensaje. Aquí está ya el Charal para que lo aclare. Ahorita vamos a ver qué dice el Charal. Dice, chiquitín, que le dijiste al Charal que me abrazó el pariente. Qué chismoso sos. Capi, no te conviene el chiquitín porque es muy chismoso. Dice, jamás dije yo nada. Si vos sos la chismosa o el chismoso es el Charal. Oye, aquí viene el Charal ahorita. Vamos a ir al corte. ¿Ya nos vamos? Ya no vamos a regresar. Bueno, pero ahorita le voy a dejar dicho el Charal para que le diga ahí a la Cari. Porque si no, lo voy a bloquear ya a la Cari. Bueno, ya nos vamos. Entonces, soy Alejandro Guillén, el pedacito chiquitín. Recuerden que los quiero mucho con todo mi corazón. Un abrazo de los pies hasta el copete. Nos escuchamos el día de mañana.
2: Nos escuchamos el día de mañana, chiquitín. Un gusto compartir este lunes contigo en esto que fue
3: súbale, hay lugares.
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11: Son las 10 de la mañana.
12: 10 de la mañana.
13: Son las 10 de la mañana.
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0: Corina.
1: Buenos días, público maravilloso de la radio. Es lunes, que se sienta la alegría. Mañana es 4 de agosto. Mañana la feria grande, el día grande de Santo Domingo de Guzmán. Me da mucho gusto saludarlos en esta mañana fresca, pero como que está bochornoso la situación. 3 de agosto, pero como siempre, no estoy solo. Bien acompañado con la chiquiringuilla, ella es Blanquita la Capibora. ¡Buenos días!
2: ¡Buenos días! ¡Buenos días, Charalito! ¡Buenos días, auditorio! ¡Buenos días, mundo mundial! Ya estamos aquí en una emisión más de Ya Llegó el Mitote. Muy contenta de estar el día de hoy saludándote. Venimos con todo el ánimo, con toda la actitud, venimos quemados de sol.
0: Venimos así, yo soy medio blanco, medio moreno. Blanco, ¿cómo es el moreno claro? Quedé
2: color cartón claro.
1: Esta es, arrancamos. Esta es la frase mitotera.
0: Todas las mañanas tenemos una frase y hoy no puede faltar. En este lunes, para si tienes alguna reflexión cortita, tienes algún pensamiento, nos los pasas para leerlo con mucho gusto. Esta es la frase mitotera.
2: A menudo creemos que siempre habrá un mejor momento. Mañana, la próxima semana, o cuando las circunstancias sean perfectas. Pero la vida rara vez espera. Mientras aplazamos decisiones, conversaciones, sueños o abrazos, el tiempo sigue avanzando en silencio. ¿Después? No hay después. Porque después, el té se enfría. Después, el interés se pierde. Después, el día se vuelve noche. Después, la gente crece. Después, la gente envejece. Después, la vida se termina. Y uno, después, se arrepiente por no hacerlo antes cuando tuvo oportunidad.
0: Esto fue la frase mitotera.
1: Así estamos iniciando el mitote y como todas las mañanas también tenemos nuestra preguntita del día. Y la pregunta es la siguiente para todos los que quieran participar en esta mañana con la frase de hoy lunes. ¿Qué, hasta el momento, qué es lo que más te ha gustado de la Feria Comitán? Llevamos fuertes, ya viene inaugurada la feria, sábado, domingo, bueno, fin de semana, yo creo que con estos dos días hay mucho de qué hablar. ¿Qué es lo que más y lo que te ha gustado y lo que no te ha gustado de la feria? Y arrancamos con la capibara. ¿Qué es lo que más...
2: ¿qué me gustó de la feria?
0: ¿Te ha gustado hasta el momento de la feria?
2: Pues bueno, fíjate que yo ayer me di una vuelta por la feria y me gustó esta guerra de bandas. Bueno, encuentro de bandas, no guerra. Encuentro de bandas.
0: ¿Tuvo la banda Macho, banda María, así como la guerra de bandas en Margarita?
2: No, de las bandas que vinieron, la banda, las que iban ahí bailando y todo, las de Honduras, Salvador, todas esas bandas.
0: Estuvo muy bonito.
2: Estuvo muy padre. Porque pues cada una trae su ritmo, cada una trae sus bailarines, bien guapotes.
0: Sí, muy guapas las muchachas.
2: Para ti pues las muchachas,
0: muy guapas,
2: ¿no?
0: Muy jovencitas.
2: Sí.
0: Y qué buen ritmo, qué coreografía, qué
2: las
0: dinámica.
2: Las canciones, qué bonitas. La verdad que eso me ha gustado. Desde el día del desfile yo tuve la oportunidad de ver varias también y sí, me gustó, me gustó.
0: ¿Qué eso te ha gustado? ¿Qué es lo que no te ha gustado?
2: No me ha gustado los precios. Porque igual, por ejemplo, yo ayer me di una vuelta por las luchas y está bien caro todo.
0: Una brocheta, ¿cómo estará, pues?
2: Según por ahí escuché que en ciento y cacho. Imagínate.
0: Pero así es, pues, largo la brochetota.
2: Ah, ya, ¿qué dirías? Después con un palo de escoba. No, si tape más chiquita.
0: ¿Será?
2: Sí. Me acordé, pues, de ti cuando vi las brochetas y dije, ay, a mi amigo Charal, aquí se estuviera saboreando su brocheta. A ver, ¿y a ti qué te gustó, Charal? ¿Qué te ha gustado hasta el día de hoy?
0: Bueno, que me ha gustado que me hayan montado en el desfile. Ah, estuvo bien alegre, me gustó el desfile.
2: ¿No quedaste con dolor?
0: Nos montaron, jugamos chinchinagua con el Juan Ramón, con el Puma.
2: El chiquitín,
0: el Charal, nos montaron las muchachas. Hasta ahorita lo que me ha gustado el desfile.
2: Tu termo. Es lo que no te gustó.
0: Mi termo. Me ha gustado, a mí me gustó el desfile, nos divertimos, mucha gente participó, sí, mucha bastante. Gente. Yo, claro, siento que faltó más creatividad de los que participamos, pero la gente salió a responder desde San Sebastián hasta el centro, la tercera, al bulevar y hasta la feria.
2: Aquí en el bulevar, ¿cómo había de
0: sí. gente? Y lo que no me ha gustado, que hayan clausurado donde están esas muchachas.
2: Ah.
0: No me gustó que clausuraron tan
2: pero
0: bonito.
2: Pero fue familiar.
0: Por eso, pues, que no, ¿para qué están pasando? Si saben que ese camino es de la mala muerte y ahí lo llevan el pasando? Chiquitío. ¿Para qué están pasando ahí en ese pasillo de la muerte?
2: Yo, ¿vos pasaste solo ahí?
0: Burro, yo, el primer día y ese primer día ahí estaban.
2: Lo disfrutaste.
0: Burro, pasaba yo, volví a regresar.
2: Unas 10 vueltas
0: unas
2: ahí.
0: Unas 10 vueltas, estaba bien alegre. Por eso es lo que no me gustó ahorita que lo hayan clausurado, tan bonito que estaba.
2: Ay, sí, solo por eso.
0: Ustedes digan qué le ha gustado y qué no le ha gustado. Vamos al primer corte, regresamos. Este programa se llama Ya Llegó
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0: Chica sexy, ahorita regresamos. Los Tucanes, vienen los Tucanes, ¿quiénes van a ir?

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1: 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Vos que tenés carrito, mi capi, pues hay veces que ya valió más, está calentando pues tu carro porque el radiador ya valió más y ya quiere sellado, quiere su mantenimiento o cambiado por uno nuevo.
2: Sí, fíjate que en estos días eso me pasó y estaba yo buscando quién me podía ayudar, así que ¿quién me recomendás que yo vaya?
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1: Ah, burro, ¿tenés horario?
2: Ah, sí, porque ellos también tienen ese horario. Y pues no a cualquier hora vas a tener que ir.
1: A ver, échamelo.
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1: 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Saludos a todos los que laboran ahí en el taller. Bueno, ahora nos vamos con el agüita. Tuve el gusto de saludar a doña Pilita ahí sobre la tercera. Ahí estaba con doña Pili segunda y la Pili tercera. 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
1: 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Vamos al corte y al regresar vamos a regalar boletos de codiciado.
2: Tenemos tres pases.
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1: Bueno, estamos de regreso, 10 de la mañana con 27 minutos, 10 con 27. Si me estás escuchando, la Karina, tenemos dos boletos para codiciado VIP con fotografía, que nos llame. Fue idea de la capibara.
2: Es que acaba de mandar un mensaje. Desde hace rato te está espere y espere y espere por un chisme, dice ahí con el pariente.
1: ¿Ah, sí?
2: Sí, ahí estaba, y que lo aclare de una vez, porque ahí estaba el chiquitín peleando con el chiquitín mirando.
1: ¡Ah, burro!
2: Dice, buenos días, Charalito, y otra vez, Capi. Saludos, Charalito. Ya no estás adolorido, dice. A mí me ha gustado la guerra de bandas y míralo. No le ha gustado los antros.
1: Ajá. Bueno, hay quienes, pues no le gusta, pues, eso de la mala vida. La pregunta es, ¿qué es lo que más te gusta hasta el momento de la feria y que no, qué es lo que menos te gusta?
2: ¿Te ha gustado?
1: Le preguntemos al Bobadilla.
4: A ver, ¿cuál?
1: Hasta el momento, ¿qué es lo que más te ha gustado, mi queridísimo, muy Bobadilla?
2: De Temu.
1: Ah. Del Valle.
4: Del Valle. Aunque lo que más me ha gustado es los juegos mecánicos. Por cierto, el día viernes que se inauguró, casi me desmayo, ¿verdad?
1: ¿En cuál subiste?
4: En el martillo, en el que sacaba humo.
1: No manches.
2: Se me bajó la presión.
1: Sí, ese sí, yo también.
4: ¿Te subiste?
1: Sí. Y yo también tuve 2 días vomitando. Se baja la presión y no se regula tu presión.
4: No.
1: Los que no estamos acostumbrados a la intensidad. Pero sí, está muy fiero. Pero está chido.
4: La que ya tiene, amiga.
1: ¿Ese es lo que más te ha gustado?
4: Sí.
1: ¿Y lo que no te ha gustado?
4: Una es, ¿cómo se llama? La zona de perdición. Hay mucho.
1: ¿Qué? Pues feria. ¿Qué quieres, pe? ¿Qué querés aquí? Ahí está la misa, aquí está en el centro. Aquí
4: mañana
1: está.
4: Mañana está la misa, por cierto.
1: Sale.
4: Mañana nos vas a encontrar de 9 a 1.
1: Y si no te gusta ese pasillo de la mala muerte, no pases. Para andar en los juegos.
2: Tantos caminos.
1: Sí, pues tantos caminos. Participen, ¿qué es lo que más te ha gustado y qué es lo que no te ha gustado?
2: Aquí dice otro mensaje: lo que me ha gustado es que hay harto pasaje.
1: Qué
2: para
1: bueno.
2: Los taxistas,
1: qué
2: pues,
1: bueno, sí.
2: Es cuando ahorita ve.
1: Qué bueno. Raros. A lo que me gustó, yo también, ayer el fútbol. Dicen que no fui, pero lo vi en redes sociales. Sí. Llenísimo las leyendas de fútbol. El estadio, no sé si estaban cobrando, yo creo que no, era gratuito.
2: Ay, sí,
1: yo creo que sí. Digo que sí era gratuito, pero estaba vomitando el estadio municipal.
2: El bulevar estaba lleno de estaba carros,
1: lleno.
2: Y ese también es señal de que estaba llenísimo.
1: Sí, qué bueno, porque mucho niño, niña le gusta el fútbol, y ahí se divirtieron viendo a su portero favorito o a su jugador favorito de antaño.
2: Sí,
1: de
2: estuvo bonito. Estuvo cuéntenos, bonito. Si alguien fue, cuéntenos también cómo estuvo.
1: Otro que me gustó, antes de irme al corte de identificación, es los niños que subieron a cantar con Pedrito Fernández.
2: Ah, sí es cierto, uh-huh. Eso también lo vi en las redes. Por ahí leí también que uno de los niños venían de lejos y era su sueño y el papá pues venían
1: ¿quién
2: haciendo
1: de los dos? El más chiquito,
2: uno de camisa verde, ya, creo. Ya. Ahí por ahí vi comentarios en redes que ellos venían desde bien lejos y que el papá venía con esa intención de cumplirle el sueño a su hijo.
1: Muchos quedaron satisfechos con Pedro Fernández, más de 2 horas. De show, muy sencillo el Pedro, muy a todo dar, platica con la gente, dejó subir los niños. Nosotros los grandes siempre somos así, somos humildes, nos dejamos querer con la gente, y qué bueno, un 10. Un 10 a Pedro Fernández.
2: 10 de 10.
1: Yo no pude verlo porque llevaba yo criaturitas y querían estar en los juegos mecánicos, pero sí me hubiese gustado ver a Pedro Fernández.
2: Sí, yo también vi por ahí en algunas transmisiones en alguna página y sí, estaba bien bonito.
1: ¿Qué
2: estaba
1: dice?
2: Llenísimo.
1: Estaba llenísimo. ¿Qué dice el auditorio? ¿Qué te gusta? ¿Qué te ha gustado en estos días?
2: Dice, Chará, lo que más me ha gustado de la feria son las cariñosas. Y lo que no me ha gustado, que no dejan echar trago. Pues creo que hay un límite, ¿no? Creo que hasta las dos los están dejando y ya ni modo.
1: Sí.
2: Dice, aquí está la foto, está mandando algo la Cari, ahorita te lo voy a mostrar.
1: Okay,
2: la foto.
1: Sale. Ya
2: vas
1: está.
2: A ir a la misa, dice.
1: Ojalá podamos reproducir ese audio, a ver, no dicen cosas malas antes de ir al corte, a ver qué dice, si puedo por acá, producción, sale. ¿Qué dice el audio de las personas que nos envían en esta hora de la mañana a través de 963-159-8888?
5: En el Timbaldín, la verdad, estuvo bien.
1: El Iker.
5: En el desfile, esta vez sí se rifó el Fox. Lo que sí se rifó más es con la lucha libre, porque llegó Santos Junior.
1: Sí.
5: Y ahí tenía una máscara.
1: Ah.
5: Y cuando te miré ahí en el desfile, me gustó la paleta. Le estaba hablando chiquitín, pero no, estaba buscando a la flaca, pero no la encontré.
1: Ah, órale, saludo Iker, lo vimos en el desfile, le di su paletita y lo que le gustó fue la lucha libre. Ayer hubo lucha libre, también estaba lleno. Sí,
2: llenísimo.
1: Llegó el santo.
2: Sí.
1: Qué bonito, qué padre, qué bonito que se estén divirtiendo. Vamos al corte, mi capi.
2: Vamos al corte, ahorita leemos, ya está el de León, Guanajuato, manager, ahí lo lees.
1: Ah, ok, ¿qué, participen, todavía nos quedan unos minutos, ¿qué es lo que más te ha gustado?
2: ¿Y qué es lo que no te ha gustado tanto de la Feria 2026?
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2: 10:37. 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
15: Estamos de regreso, faltan 15 minutos para las 11 de la mañana. Faltan 15 para las 11. Gracias por participar. En un momento más nos vamos con una rapidita extremo. ¿En qué consiste la rapidita? La Capibara y Charal van a lanzarles un nombre de un cantante, grupero, ranchero, popero.
16: Del que sea.
15: Del que sea, reggaetonero. Y cuando tú escuches ese cantante, ¿quién es? Tú vas a mandar un mensaje rápidamente por audio, por WhatsApp, por llamada, diciendo tu canción. Y el primero que la solicita, paz, la complacemos.
16: Es la que vamos a complacer. Por eso es la rapidita, la express, la McQueen.
15: Eso,
16: de volada.
15: Rapidita, extremo. Y no se olvide la preguntita para finalizar. Fue lo bueno, lo que te ha gustado de la feria y de lo que no te ha gustado.
16: Nos llegaron más mensajes por acá, dice, buen día, Charal, para mí una noche maravillosa, la presentación de Pedrito Fernández es lo único que hasta el momento le ha gustado.
15: Ajá.
16: Nos dice la terminación 29, dice también la terminación 49, a mí me gustó haberle llenado la pancita a tantos participantes, porque se vendió todo muy bonito, gracias a todos, un placer atenderles.
15: Ay, muchas gracias, qué padre, qué bonito, felicidades, qué bueno que vendió usted bastante. Y qué bueno que todos los comerciantes que están dentro de la feria, yo lo que me ha gustado es que la mayoría ha vendido, ¿sabes por qué? Porque no ha llovido, güey.
16: Sí, es cierto.
15: ¿No?
16: Está nublado desde ayer, como que pintaba que iba a llover, pero no llovió y ojalá que así siga.
15: Pues para los comerciantes, para los que venden, para los juegos mecánicos, para los empresarios. Por otro lado, pues es la temporada, porque ha habido años donde hay padre.
16: Sí, está muy lento, muy tranquilo.
15: Muy tranquilo.
16: Y ahorita pues a todos les esté yendo bien.
15: Pues yo siento que esta semana se va a venir unos porrazos de agua.
16: ¿Tú crees?
15: Pues a ver.
16: Pues ahorita está nublado.
15: Está nublado.
16: No sé cómo esté el calor como tal o si está bochornoso. Uh-huh. ¿Tú qué acabas de venir?
15: Está un poco bochornoso, así estaba ayer domingo, pero ya el mediodía empezó a aclarar, pero ahorita ya son las 11 de la mañana.

0: Mexicana.
1: Y nomás no veo
0: nomás
1: claro,
0: no tan nubladón, pero como vos decís, Capi, sí está bochornoso, como que te suda todo. Sí, pues más cuando caminas ya unas tus cuadritas.
1: Ay, sí, ya sí. Se siente el sudor a todo lo que da.
0: A todo lo que da. Bueno, siga participando. ¿Qué es lo que te ha gustado? ¿Qué es lo que no te ha gustado de la feria? Yo de lo que más, bueno, de lo que poquito o mucho que no me ha gustado es como que por ahí le faltó un poquito de organización también, lo que es, hablando del desfile. Como siempre, pues, algunas partes donde había muchos huecos. ¿Qué sí. culpa ya de los que también no se apuraban?
1: Sí, ese también es otro uh-huh. punto, porque también, pues, quedaba casi una cuadra uh-huh. ahí el hueco.
0: Y esperaba
1: la gente. Y el detalle es que también la gente se atravesaba.
0: Sí.
1: Entonces sí. ahí también es culpa también de la gente, que pues no respetaban las líneas y se empezaban a atravesar, y sobre todo por los niños.
0: Ajá.
1: Que a veces ahí andaban ahí a media calle y ya venían, pero pues tampoco podían avanzar porque están viendo la gente que está atravesada.
0: Ajá. Y otro lo que me ha gustado, y ojalá lo sigan respetando, es de que ya no haya covers, pues, que ahorita viene lo fuerte, viene también Los Tucanes, que es el cierre.
1: Viene tu novia.
0: Mi novia, mi madre, yo voy a hacer, ya tengo mi casa de campaña, voy a quedar ahí para que yo
1: primera
0: esté
1: fila.
0: Yo esté hasta adelante. Voy a corear sus canciones, aunque no me quieran, pero ¿qué le vamos a hacer? A mí no me ha hecho nada la Ángela, al contrario, veo mucho talento en ella, veo mucho, me gusta cómo canta, es muy guapa.
1: Sí.
0: Y tiene muchas cualidades para mí.
1: ¿Quisieras tu foto con ella?
0: Sí, voy a mi fotita con ella, abrazarla. No, ojalá no vaya a venir, no venga ese desgraciado del Nodal para que se pueda uno tomar más fotos. ¿Será que va a venir accesible? Es bien humilde ella.
1: Decís, pues. Bueno, no sé. Mañana lo vamos a comprobar si sí o no. Para que.
0: Mañana viene ya.
1: Mañana.
0: Es que mañana es 4 de
1: agosto. Así que ahorita saliendo te vas a ir a poner tu casa de campaña de una vez.
0: Y tengo dos ahí para la muchacha para que yo no quede muy solo. Así es que yo sí voy a. Va a estar muy lleno.
1: Sí, con el domingo ayer con Pedro fue también muy, muy, muy lleno, así que no dudo que mañana también, a pesar de que mucha gente está diciendo, no, que no voy a ir, no, que la Ángela, ahí van a estar.
0: Ahí vas a estar.
1: Ahí lo vas a ver.
0: ¿Qué dice el auditorio para cerrar esta pregunta de lo bueno y lo malo que te ha gustado ahorita de la feria?
1: Dice también, ustedes ven bueno que no lleven su feria, pero nosotros del campo uh-huh. ya se acabó el
0: país
1: frijol. Sí, es que, pues bueno, nosotros lo estamos viendo desde ahorita.
0: Desde
1: porque
0: la
1: tenemos, sí, porque tenemos ahí pues el relajo con la feria.
0: Pero fueras campesina, fueras agricultora.
1: Ah, sí, quisiera yo que lloviera todos los días para que salga pues la cosecha.
0: Sí, bueno, sí, tiene razón, a los amigos del campo, a los amigos del maicito, del frijolito, tiene razón, padrecito, disculpen usted. Buenos días, te escuchan, es Juznajab, La Laguna. La canción hoy es, hoy en tu día de Conjunto Primavera, parece que la toca. Sí, la buscamos, terminación 39 y la pasamos. Vamos al corte musical, 10:50, no nos tardamos. Y antes de las 11 de la mañana lanzamos la rapidita extremo.
1: Sale, vale, entonces ahorita estén muy pendientes para saber quién va a ser el artista.
0: Correcto, si alguien que me diga de los fanáticos de este cantante, que alguien me diga cómo se llama esta canción que es de mis favoritas para todos los amantes de la música de Moy Bobadilla.
2: Esta es para ti, mentiroso.
3: ¡Opa, Moy Bobadilla!

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3: Gracias a los que participaron, la canción sí se llama Tus Mentiras, terminación 39. Gracias también a Connie. Se llama Tus Mentiras, la canción de Muy Bobadilla que acabamos de programar. Estamos de regreso, faltan 4 minutos para las 11. Capibara, ¿estás lista?
4: Estoy más que lista.
3: ¿De qué se trata esta sección de la rapidita extremo?
4: Bueno, así es que al 963-159-88 puede ser un audio, puede ser un mensaje, o al número en cabina 63-201-85 van a mandar cuál es la canción que quieren escuchar de...
3: ¿Están listos? Ya. ¿Sí? ¿Estamos listos? La Capi le va a decir de quién se trata, y cuando escuchen a esa persona, ese cantante, mandan su canción, y la primera o el primero que mande la canción que quieren escuchar se llevan su rapidita extremo. Complacemos rápidamente. Esta es el cantante que van a solicitar su canción.
4: Sale, vale. Nuestro artista de este lunes es...
3: En la rapidita extremo, pongan mucha atención. El cantante que van a solicitar una canción nada más. El primero que solicite, complacemos, es...
4: ¡Jenny Rivera!
3: ¡Esa no! ¡No manches! ¿Tienes una canción favorita tú que digas... ¿vos viviste la época de Jenny Rivera todavía?
4: Sí, todavía. Todavía me tocó algunas canciones. Fue parte de cuando viví lo de su fallecimiento también, y que salió pues en la tele y todo eso, el avión y todo muy padre.
3: Yo siempre me han dedicado, y la verdad la tengo muy presente, esa canción, desde cuando estaba viva Jenny, cuando vino aquí al estadio,
4: vino a
3: Comitán, Jenny Rivera. Ahí nomasito pegadito con Espinosa cuando se hacían los eventos en el estadio. ¿No te acordás?
4: No.
3: Vino Jenny Rivera y me dedicaban mucho esta canción. Hasta ahora me lo siguen dedicando porque, pues ya ves, uno que es irresistible. La de,
4: De contrabando. Te prometo que se ama sí. De la gente.
5: ¿Pero esa de qué habla, pues, esa canción?
4: Pues del contrabando, pues, pero de amor, pues.
3: De querida.
4: Oh. Por eso te lo dedicas.
5: No, es la querida socia.
4: No, es esa parte, es que en la de contrabando, ahí ella habla pues de que no le importa.
3: Pero la que habla es la querida. La que habla en esa canción es la querida.
4: Y en la otra ella como que propone pues.
3: En esta quiere decir que te voy a manchar tu camisa y no me vale gorro.
4: Ajá, y voy a esperar y no hay problema.
3: Híjole.
4: Y en la otra le habla a la socia, que se pongan de acuerdo, para que lo compartan, pues.
3: Ay, Dios mío.
4: Entonces, ¿cuál de las dos te dedican?
5: No, la de contrabando, y yo me gustaba mucho el ritmo, la letra no le había puesto atención.
4: Ay, le pones atención, vas a ver.
3: Bueno, oye, ¿cuántos mensajes llegaron?
4: Un montón, pero la primera...
3: ¿La primera vas a responder
4: primero?
3: Fue
4: La Gran Señora.
3: No, y esa de La Gran Señora también habla... ¿De eso no? ¿Habla de que ella es la mera, mera petatera o qué? ¿No te acordás de qué habla esa canción? La Gran Señora, aquí está, ya la escuchamos.
4: La Gran Señora, sale, vale.
3: La escuchamos, esta es la rapidita extremo. Y complacemos, ¿qué terminación es la que vamos a complacer en la rapidita?
4: 22. La terminación 22.
3: ¡Ay, amor! ¿Cuál era su grito después de la llena? ¡Oh!

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5: 11 de la mañana.
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4: Son las 11 de la mañana.
5: 11 de la mañana.
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0: Ya son las 11 con 18, mi capi. Ya son las 11 de la mañana con 18 minutos.
1: Entonces, ¿qué? ¿Vamos a jugar o no vamos a jugar?
0: Vamos a jugar la sección, esta sección que participen. Pueden mandar un audio, pueden mandar un mensaje de WhatsApp. Nos pueden llamar. Lanzamos cartas de la lotería, de lo que comúnmente jugamos ahí cuando estamos en familia. Le vamos a
1: con
0: pasar
1: apuesta.
0: Con apuesta, puede que de 5 pesos cada uno, que por de 10 pesos con frijolito.
1: ¿Sabes jugar el 3 en raya?
0: El 3 en raya es cuando ganas solamente así cruzado.
1: Sí, tienen que ser 3.
0: Ah, tienen que ser 3.
1: ¿Cuánto está de la carta? Ajá.
0: ¿Así?
1: O en así. Diagonal.
0: Ah, es el 3 cruzado. Yo me gusta más llena y me gusta ir sacando.
1: Ah, sí, da más emoción, pues, los frijolitos.
0: Me gusta ir sacando.
1: O piedritas.
0: Los piedritas, sale. Arrancamos, les vamos a dar un ejemplo. Por ejemplo, si decimos la lotería, por ejemplo, decimos Comitán, hermoso. Comitán, mujeres hermosas.
1: Comitán, pan compuesto.
0: Pan compuesto. Si decimos, por ejemplo, la guitarra.
1: La canción.
0: La canción.
1: La canción. Si decimos la bandera.
0: La bandera, México, pues mexicano, México. Tres colores, verde, rojo y blanco.
1: Si decimos camarón.
0: Camarón, si decimos camarón, aguachile, pues. Sí.
2: ¿Qué le digo si la miro?
0: Bueno, está listo, vamos a iniciar, le vamos a dar tres cartas y ustedes dan su significado. Échale para que tenga más enjundia esto. ¿Está lista, mi capibara?
1: Estoy lista.
0: Esta sección se iba corriendo, se llama
3: La Lotería.
4: ¿A poco no?
5: Compa Roberto Junior y su atento,
0: la primera carta es. Sigue, va corriendo. La Capi le va a decir la carta.
1: Y ustedes nos dan el significado.
0: La carta es la que se tira. Y la, no, esa es la baraja. ¿Cuál es la carta, pues? ¿Cómo es?
1: No, sí,
0: ¿eh?
1: Cartas, son ¿sale? Cartas las de la lotería.
0: La primera carta es. Barajíalo bien.
1: Ahí va.
0: ¿Lista?
1: Lista.
0: La primera carta es.
5: Seguimos con la lotería. ¿Cuándo se ha usado? Bailando.
1: Bares.
0: Los bares. La lotería va a ser de la feria. Los bares. Ah, qué bonito. Los bares. Música.
1: Perdición.
0: Los bares. Cuando trabajaba mi amigo el muñeco, el pitufo, ahí en los bares, era guarura. Los bares.
1: Tiene que ver. A ver, los bares.
0: ¿Qué más significado de los bares en la primera carta de la lotería? ¡Los bares!
1: Música.
0: ¡Ah, sabroso, pues!
1: Mira qué dice la terminación 48. Los que clausuran.
0: Los bares. Lo que clausura. Los bares. 50 pesos fue la entrada.
1: ¿Está bien o no?
0: Sí. Está bien, ¿cómo no?
1: En otros lados cobran más caro.
0: Sí. Los bares.
1: Bebidas.
0: Los bares. 963-159-8888. Los bares. Tengo miedo de abrir ese audio. ¡Échale! Los bares.
6: Los bares, su casa, el charal.
1: Tu casa,
0: bueno.
1: Los bares.
0: El pasillo de la muerte.
7: El morro, la sirena.
0: Los bares. Las gogas.
1: Y cocos.
0: Y cocos.
5: Buena comundo.
0: Meras madrinas.
1: Hasta carne.
0: Meras tías, vos, Arael. Los bares. Chavocho. 2 de la mañana, pues va saliendo de ahí, ve.
1: Porque esa hora te corre, pues.
0: Esa hora te corre. Los bares. Los bares, ¿qué dice el audio?
8: Las micheladas.
0: Los bares,
9: Las micheladas.
1: Dice el siguiente, los bares, el lugar al que mi marido llega cada sábado.
9: Los bares.
0: ¿Dónde estuviste, pues, hijo? Que llegaste muy tarde, mucho peteado. Estuve en los juegos mecánicos.
9: Mentira. Estuvo en
1: los bares.
9: Siguiente carta para irnos al corte. Siguiente carta. Sigue.
1: Siguiente carta.
9: Y va corriendo. Embarájala bien, mi capibara.
1: Ahí va, ahí va.
9: La siguiente carta. Cartas de la feria es.
1: Los masivos.
9: Los masivos.
1: Gente.
9: Gente. Los masivos. Los masivos, la carpa gigante.
1: Los masivos, los artistas.
9: Sí. Los masivos, dígale, dicen los masivos. Los artistas más bonitos.
0: Ay, ¿te cambié?
1: Sí, ya vi. Risa, le dio que
0: vos, Yasmín, bien. Y bien, Caitas, vos, Yasmín, te saludé desde Chile.
1: Fila.
0: Bailé con la Yasmín. ¿Con quién bailó contigo, Yasmín? ¿El chiquitino?
1: Los masivos, donde no alcanzo a ver porque estoy muy chaparra.
9: Los masivos, mi Angelita Aguilar. Va a llegar,
1: sí,
9: pues.
1: Mañana.
9: Los masivos.
1: Los masivos. Gratis.
9: Los masivos, donde todas las noches está lleno. Los masivos. Los masivos.
0: ¿Te gusta más ahí donde estaba allá atrás, al lado del güerito, donde era antes, donde la madre selva atrás?
1: Se ve bastante grande el espacio de ahorita.
0: ¿Dónde está ahorita? Ahí se ponían todos los juegos mecánicos.
1: Sí, también. Y por eso ya movieron los juegos. Nah. Se ve más grande ahí el espacio. Los masivos.
9: Los de antes. Ahora ya no. Los masivos. Julión Álvarez. Karim León. Grupo Firme. Medine y Ossi Cuen. Los masivos que nunca van a estar aquí. Los masivos.
1: Los masivos, Jenny Rivera.
9: Oye, los masivos. Los masivos, Juan Gabriel.
1: Los masivos, Pedro Infante.
9: Los masivos. El vocalista de Capaz de la Sierra, Sergio Gómez. Los masivos.
1: La vecinita.
9: La vecinita. Los masivos, donde ni come tu mierda, vas a él. Donde te vaya yo a ver, ahí en algún masivo, te voy a tomar foto y lo voy a venir a publicar aquí.
1: Sí, ¿vale? Porque son los primeros que dicen que no van a ir, sí, y pues, están. Ahí está. Ahí regalame mi boleto, charal.
0: Vamos al corte y regresamos y continuamos con el diccionario. El diccionario.
1: No la lotería.
0: Ah, ya te dije. Bueno, vamos al corte y regresamos.
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6: 11:37. 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
6: 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Vámonos con música, regresamos.
7: Esto es algo de la adictiva y se llama Una y Mil Veces. Aquí en Extremo 99.1, ¿a poco no?
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5: Estamos de regreso, casi nos retiramos, faltan 14 minutos para el mediodía. Muchas gracias por escucharnos, a todos los barrios, a todos los amigos que están en la oficina, en el colectivo, en el taxi, están en la cocina, señora hermosa, preparando ya pues la comida, porque ya va a llegar su rorro, su tesoro, el amor de su vida, su regañón, va a llegar el papá de sus hijos, ya va a llegar su osito de peluche, su borracho, su infiel, ya va a llegar.
6: Primero bien bonito y ya de
5: risa real, señor. Bueno, estamos de regreso. ¿Qué vamos a hacer, Capi? ¿Nos aventamos ya?
6: Nos aventamos la última. ¿Sí? La última carta el día de hoy.
5: ¿En qué? Para los que acaban de escuchar la radio, estamos jugando lotería. Nosotros lanzamos una carta y tú

0: Le das un significado a la carta, lo que vos querrás decir, pura mudencada, ¿viste?
1: Una característica sí. A la carta, por ejemplo, la bota.
0: La bota apestosa.
1: La mano.
0: La mano de mi papá.
1: La mano peluda.
0: La mano peluda.
1: La pera.
0: La pera, sabroso, me gusta, madurita.
1: La garza.
0: La garza, la patona, la garza. El dedo.
1: Ese no viene en la lotería. Me iba ya diciendo. La chalupa.
0: La chalupa, sabroso. Los que ven aquí en el centro, la chalupa está bien sabrosa.
1: Míralo, chalupa, la chalupa. La que se rema. La maceta.
0: La maceta.
1: La palma. Los cocos.
0: Los coquitos. El
1: venado.
0: El venado.
1: Mero. Mero cuerno.
0: ¿Lista con la última?
1: Listísima con la última.
0: Sale.
1: Bueno, esta lotería cabe mencionar que es con lo de la feria.
0: Con lo de la feria. Estamos jugando cartas con la feria. Ya dijimos los antros, los bares.
1: Los
0: ya dijimos
1: masivos.
0: Los masivos. Ahora nos toca.
1: Los juegos.
0: ¿Los juegos mecánicos?
1: Los juegos mecánicos.
0: Ay, qué bonitos. Sin juegos mecánicos no es feria.
1: No, definitivamente.
0: No, definitivamente. Los juegos mecánicos, los caballitos.
1: La lotería, puede que también llegan, pero tiene otro nombre.
0: ¿El qué?
1: Chilingolingo, ¿no? ¿Cómo es?
0: Chilingo. Chilingo.
1: ¿Cómo es
0: yo lo
1: nombre?
0: Conozco en la Real Academia aquí de donde yo vengo de Saxalón de Margarita. Chilingo es el pilingo, entonces chiquitío y no me ponían truza. Mira su chilingo.
1: Yo no sabía que así le decían. Ahí está, ya aumentó mi diccionario también.
0: Chingolingo. Yo lo conozco como el chingolingo.
1: Así, sí. No, es que yo
0: ¿cómo
1: yo
0: la conoces?
1: Así como te dije la palabra, por eso.
0: ¿Cómo lo dijiste?
1: Chilingo.
0: Ah, el chilingo.
1: Sí.
0: A ver, amigos del auditorio, ¿cómo lo conocen? Yo lo conozco como el chingolingo. A ver, le vamos a decir que el auditorio. El que jugás fue el que se menea con los dados y
1: sí,
0: pones tus cinco
1: sí.
0: pesos.
1: O un peso.
0: Un peso, donde viene la sirena.
1: Pesos,
0: donde viene el cotorro. Sí. Donde viene el valiente. A ver.
1: Chingo.
0: A ver,
1: chingolingo.
0: ¿Ya viste? Vos estás pensando saber el chilingo. A ver, no es que yo capibara.
1: Es que de verdad, yo así tenía la idea de que era el nombre.
0: ¿Y así lo has dicho de por sí?
1: Sí, según yo, así era el nombre.
0: A ver, ¿quién está correcto? ¿Quién está mal? Es chingolingo. No es
1: o chilingo.
0: Sí. Chilingo. El chilingo es otra cosa. Yo para mí el chilingo. Saber mudo. Ya se puso roja la capi. Pues sí, yo sabía que estás pensando. A ver, ahí no. Cuidado con el auditorio es experto, conocedor. ¿Chingolingo o chilingo?
1: Es que de verdad, así yo lo conozco. Así tenía yo en mente que era el nombre.
0: Oiga, decirle fue tu novio. ¿Es vos? ¿Qué? Bueno, no fue a chilingo. Bueno, dale. Sigue va corriendo la feria. No. Los juegos
1: los
0: mecánicos.
1: Juegos. El valiente, la chalupa, el diablo. Chingolingo. Mi tío trabajaba allí. Ah, bueno, pues yo estoy mal ya.
0: ¿Viste?
1: Yo estoy mal.
0: Chingolingo. No es chilingo, ¿viste?
1: Ya aprendí, pues ya.
0: Los juegos mecánicos. El que echa humo. Los juegos mecánicos.
1: Donde se te baja la presión.
0: Sí. Los juegos mecánicos. Ya no pagas en efectivo. Tenés que comprar tu boleto.
1: Los juegos. El gusanito.
0: Los juegos mecánicos. Donde ya no viene el traban. Ya no viene el traban. Ni conoces el traban vos, papi.
1: ¿Cuál era?
0: No manches.
1: Estoy chiquitía, pues.
0: No, ya tienes 30. ¿No conociste el traban?
1: ¿Cuál era?
0: ¡Qué bárbaro!
1: A ver, describímelo, capaz si no lo conozco por el nombre. Y capaz si fui y
0: qué
1: jugué.
0: A ver, mi amigo Cachamboy, que alguien le mande una foto del traban. No, solamente que no conozca las canastas locas.
1: Ah, sí. Las canastas
0: locas. ¿El dragón?
1: Sí.
0: Pero el traban lo debes de conocer.

0: José dirige el Trabán.
1: ¿Pero cuál es? Pues mándenos una foto, compártanos. Es que no me acuerdo. O sea, tal vez si lo veo voy a decir, ah, sí, ya sé cuál es.
2: Tiene muy parecida al Chilingo,
0: el Trabán. El árbol, el... Los Juegos Mecánicos. ¿Dónde? Ya lo dije.
1: Escríbimelo, capaz si no lo conozco por el nombre. Y capaz si fui y
0: qué
1: jugué.
0: Bar... A ver, este, mi amigo Cachamboy, que alguien le mande una foto del Trabán. No, solamente que no conozca las canastas locas.
1: Ah, sí. Las canastas.
0: ¿El dragón?
1: Locas. Sí.
0: Pero el Trabán lo debes de conocer, hija, el Trabán.
1: ¿Pero cuál es? Pues mándenos una foto, compártanos. Es que no me acuerdo. O sea, tal vez si lo veo voy a decir, ah, sí, ya sé cuál es.
2: Tiene muy parecida al Chilingo,
0: el Trabán. El árbol, el... Los Juegos Mecánicos. ¿Dónde? Ya lo dije.

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10: Ya nos vamos, cuídense mucho, ya falta un minuto para las 12, mi queridísima Capibara, me da mucho gusto saludarte en esta hora de la mañana.
11: Así es, Charal, pues entonces nos vemos mañana en esto que fue, ya llegó el mitote.
10: Regreso a la una, que es en nuestra ciudad, adiós, bye.

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3: Inicio de semana y es momento de poner a disposición de usted, amable audiencia, las dos vías de comunicación para que exprese sus inconformidades y denuncias al 963-63-201-85, teléfono directo aquí en el estudio, y el WhatsApp, donde a través de un mensaje de texto, un mensaje de voz, videos, imágenes, lo recibimos aquí en la mesa de redacción, donde todo el equipo ya está listo y preparado para recibir la participación de usted. WhatsApp 963-159-8888, 963-159-8888. En este inicio de semana, ya listos para que usted se exprese en esta auténtica tribuna pública. 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
11: Siete minutos pasan de las 12 del mediodía. Me dicen por acá que algunas unidades del transporte en su modalidad de taxi que están cobrando más de lo normal en relación a estos días de feria. Quieren hacer su agosto en pleno agosto. Así las cosas, supuestamente hay algunos taxistas que están cobrando un poquito más de las instalaciones de la feria a diversos puntos de la ciudad. Vamos a estar muy al pendiente de esto. Si usted, amable audiencia, fue víctima, tiene el número de taxi para hacérselo llegar a las autoridades, me voy a comunicar con el delegado de movilidad y transporte en la región. No tienen por qué incrementar la tarifa de ninguna manera, pero bueno, que la autoridad, quien tiene por supuesto la información oficial, esperando que pueda atender la llamada para informar a la audiencia, a los usuarios, y pues no ser víctima. Otra de las cosas, también me voy a comunicar con el secretario de Protección Civil Municipal, porque llevaron a cabo diversas acciones para resguardar la integridad de quienes lleguen a las instalaciones de la feria, verificando que tengan su extinguidor o extintor, así también que estén instaladas los juegos mecánicos, los establecimientos, que estén bien seguros para evitar algún incidente. Ya más adelante voy a comunicarme con el secretario de Protección Civil de este municipio y con el director de salud, porque hay un establecimiento que fue clausurado en las últimas horas ahí en el interior de las instalaciones de la feria. Vamos a estar al pendiente. Recuerde, 963-63-20185, la línea telefónica directa en el estudio, y 963-159-8888 es el WhatsApp. Muchas gracias a quienes amablemente pues ya hacen uso de este medio para hacer llegar sus inconformidades. Me preguntan qué pasó con ese problema allá cerca del reclusorio, donde llegarían las autoridades, porque baja el voltaje de la energía eléctrica y es un ruido que la verdad afecta a los vecinos, de una trituradora, tengo entendido, es una trituradora de material pétreo o algo así que instalaron ahí. Y voy a comunicarme también con la autoridad responsable de buscar vías alternas o vías de solución a ese problema. Las 12:10, esto es nuestra ciudad.
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0: Las 12:15, déjeme darle a conocer que el alcalde de esta ciudad de Comitán, Mario Antonio Guillén Domínguez, encabezó la ceremonia de izamiento de banderas de México, Guatemala, El Salvador y Honduras. Esto como fortalecimiento de los lazos de unidad entre nuestras naciones. En más información, lo que le decía hace un rato de un establecimiento que fue clausurado en la feria, hay un comunicado por parte del ayuntamiento de esta ciudad de Comitán que preside Mario Antonio Guillén Domínguez y que dice lo siguiente: derivado de las denuncias difundidas en redes sociales y de las acciones de verificación realizadas por las autoridades competentes, se determinó la clausura de un establecimiento ubicado en las instalaciones de la feria, al acreditarse el incumplimiento de las disposiciones que regulan su funcionamiento. La Expoferia Comitán es, por esencia, continúa el comunicado, estoy leyendo textual, es un espacio de convivencia familiar, de encuentro entre las familias, de promoción de nuestras tradiciones y de sano esparcimiento. En consecuencia, no se permitirán conductas, espectáculos o actividades que atenten contra ese espíritu ni que contravengan el reglamento establecido para su desarrollo. El gobierno municipal reitera que actuará con firmeza y sin distinciones ante cualquier persona física o moral que incumpla la normatividad vigente. La aplicación de las sanciones correspondientes responde al compromiso de garantizar un ambiente seguro, ordenado y acorde con los valores que distinguen a nuestra feria. Agradecemos a la ciudadanía el hacer uso de los canales de denuncia y reiteramos que todas las observaciones serán atendidas con responsabilidad, privilegiando siempre el bienestar de las familias y la preservación del prestigio de la Feria Comitán. Es el comunicado que envía el Ayuntamiento Municipal de Comitán. En más información, déjeme darle a conocer que el alcalde Mario Antonio Guillén Domínguez encabezó la ceremonia de izamiento de banderas, lo que ya le daba a conocer, las banderas de México, Guatemala, El Salvador y Honduras como fortalecimiento de los lazos de unidad entre las naciones. Y bueno, pues el día de hoy, déjeme decirle, hoy cartelera oficial 3 de agosto. Hoy 3 de agosto en el masivo de la Expoferia Comitán se presentan dos niveles, Manuel Guerrero y Alegres de la Sierra Junior. A partir de las 8 de la noche en el masivo de la Expoferia, completamente gratis. Le repito, ¿quiénes estarán en el masivo el día de hoy? Dos niveles, Manuel Guerrero y Alegres de la Sierra Junior. Allá nos vemos para disfrutar de la música dentro del marco de la Expoferia Internacional de la Marimba de las Flores 2026. Allá en el masivo, completamente gratis. Le repito, Alegres de la Sierra Junior, dos niveles y Manuel Guerrero.
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Estamos de regreso en nuestra ciudad. Estamos asunto este de una trituradora, me dicen que de qué manera va a proceder la autoridad ante esta situación. Es lo que estamos para tener un acercamiento con las autoridades para ver de qué manera procedieron y cuál es el informe que le dan a la ciudadanía, sobre todo a los afectados allá muy cerca del reclusorio.

0: Bueno, ya a las 12 del mediodía con 27 minutos está el arquitecto Juan Carlos Díaz Velasco en la línea telefónica, y estábamos platicando en relación a la denuncia que le hice llegar la semana pasada sobre esta, tengo entendido que es una trituradora, algo así, y que está muy cerca de las viviendas donde manifestaban los colonos que... Pues es un gran ruido y bajones de en el voltaje de energía eléctrica que está allá en esa parte de la ciudad. Director de Desarrollo Urbano, buenas tardes, gracias por tomar la llamada.
1: ¿Qué tal, Juanito? Muy buenas tardes, a tus órdenes.
0: En relación a este asunto, es una trituradora que está ahí, que instalaron y que está afectando a algunos vecinos. ¿De qué manera se procedió este arquitecto?
1: Procedimos a hacer la verificación correspondiente conjuntamente con Protección Civil Municipal y de Gobierno del Estado. Ambas corporaciones nos acompañaron. Obviamente Protección Civil nos hace la pregunta si ellos contaban con algunos permisos, y la verdad no tienen ni permisos para poder operar. Se les dejó la notificación correspondiente para que se presentaran. Inclusive ellos tomaron también los datos de información para que en su momento dado, pues ya ves que toda empresa, todo negocio que tiene empleados y que puedan estar laborando en un lugar de alto riesgo, deben de tener un dictamen de riesgo o un programa interno de protección civil para que sepan cómo actuar en caso de algún siniestro.
0: Claro.
1: Y que no provocar daños a terceros. Entonces, se le requirió toda su documentación. Al día de hoy, a estas horas, aún no se han presentado. Nosotros haremos lo pertinente de notificar conforme a la ley, las tres notificaciones de ley que se deben dar. Y si no, pues procederemos a dar una suspensión. Ya que lo único que hemos encontrado son algunos albañiles ahí trabajando, pero quien se haga cargo de la empresa no quisieron presentarse, o más bien no se quisieron asomar para que no se les dejara la notificación.
0: De acuerdo, entonces se continuará de acuerdo al procedimiento con los llamados vía escrito, y de lo contrario pues ya actuarán ya con la suspensión de dicho inmueble.
1: Sí, Juanito, y también está por demás decirlo, pero en este caso que han provocado variaciones de voltaje,
0: ¿sí?
1: Estaría muy bien que notificara a Comisión Federal mediante un oficio de lo que está sucediendo.
0: Muy bien, perfecto, pues ahí está el llamado también para los vecinos afectados, para que hagan lo propio, y así pues también Comisión Federal pueda intervenir.
1: Así es, Juanito, también ellos, como tienen injerencia, ya que eso pues también puede provocar daños a aparatos electrodomésticos dentro de los vecinos, de las viviendas más cercanas, para que no tengan el problema, Juanito.
0: Así es. Pues muchas gracias por la información para con los...

0: ciudadanos que manifestaron esta situación y que como autoridad están pues haciendo lo propio.
1: Así es, Juanito, y como siempre agradezco mucho la oportunidad que nos das para poder comunicarnos.
0: Que tenga buena tarde, hasta pronto.
1: Gracias, Juanito, igualmente, hasta luego.
0: Las 12:31, 12:31, ahí está la respuesta ante esta situación que denunciaban los vecinos de esta parte de la ciudad, allá por el reclusorio donde se instaló una especie de triturador y que el ruido ocasiona molestia y desde luego también los bajones en la energía eléctrica. Ya escucharon ustedes al responsable de desarrollo urbano en el municipio, que ya actuaron en consecuencia de acuerdo a la norma.
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0: Estamos de regreso en nuestra ciudad. Déjeme darle a conocer información importante del municipio de Las Margaritas. Y es que es la Semana Mundial de la Lactancia Materna, por lo que se da a conocer que la lactancia materna es uno de los primeros y más valiosos actos de amor, protección y cuidado que fortalece el vínculo entre madre e hijo, además de brindar los nutrientes esenciales para un crecimiento y desarrollo saludables. En el marco de la Semana Mundial de la Lactancia Materna, se reconoce el compromiso de las madres que alimentan con amor y dedicación. A la vez, el DIF municipal de Las Margaritas, que preside la profesora Reina Gómez Cruz, invitó a la sociedad a promover entornos de apoyo que permitan ejercer este derecho con respeto, información y acompañamiento. Semana Mundial de la Lactancia Materna. Así también, déjeme darle a conocer que el Ayuntamiento Municipal de Las Margaritas, que preside el médico Vladimir Hernández Álvarez, reconoce y agradece la importancia de la labor social que realizan las Fuerzas Armadas en beneficio de la población. Su compromiso, disciplina y vocación de servicio no solo contribuyen a la seguridad de nuestro país, sino que también fortalecen el vínculo de confianza entre las instituciones y la ciudadanía. A través de acciones que promueven el bienestar, la solidaridad y el desarrollo de nuestras comunidades. Reiteramos nuestro reconocimiento, dijo Vladimir Hernández Álvarez, a mujeres y hombres que con honor y entrega sirven a México y trabajan todos los días por el bienestar de las familias margaritenses.
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0: Las 12 del mediodía con 42 minutos, 12:42. El manguito rotativo, de ese tema vamos a hablar y nos va a ir pues dando toda esa información el doctor José Carmen Pérez Medina y por supuesto también

0: hombro, el síndrome de hombro doloroso, el dolor del hombro que está el paciente que no puede levantar el brazo o que no puede cargar algo pesado porque le duele su hombro, siente que se le va a zafar, o no puede hacer movimientos de presión y torsión con su bracito, pero es más limitante el quererlo levantar, sienten una molestia justo en la parte central del hombro, donde están afectados los ligamentos y tendones del manguito rotador. Es decir, es un conjunto de ligamentos y tendones que se afectan por el movimiento de la torsión, pero sobre todo en la gente adulta se va asociando a una pérdida también del espacio articular, es decir, de la pérdida de líquido y desgaste de la articulación. Más en quienes cargan cosas pesadas o realizan actividades pesadas.
1: En eso se va desgastando y ya vienen estas complicaciones.
0: Así es, todo lo que genera una fricción de los tendones y la cápsula articular y los ligamentos produce una irritación y es, de verdad, es muy molesto, pero buenas noticias, afortunadamente a través de los métodos de infiltración se resuelve el problema muy rápido y de hecho el hombro es de los que menos aplicaciones necesitan para su tratamiento. Una rodilla sí necesita mucho tratamiento de infiltración, pero el hombro regularmente dos o tres aplicaciones y ya quedan perfectamente bien y ya se les dan las indicaciones de su rehabilitación para que el paciente las lleve a cabo en casita. Y es una mejoría, pero casi de inmediato. El reposo es muy poco, es de 24 horas solamente. Le ponemos un vendaje, un cabestrillo, pero regularmente le ponemos un vendaje. Como no van a usar mucho tiempo la inmovilización, suficiente 24 horas para que regrese el hombro a funcionar de manera normal.
1: Esto para hombres y mujeres, no hay una edad determinada.
0: No, incluso nos han tocado jovencitos con lesiones del manguito rotador que juegan voleibol o básquetbol, que levantan los brazos y en ese levantón usan fuerza y les empujan el bracito, se les doble, se les tuerza o caen, tienen caídas y se lesionan su manguito rotador y hay que infiltrarlo. Pero sí, también nuestros pacientes, ya saben, los que están arriba de 50, 60 años, también todos los que son muy trabajadores, fuerzan mucho su hombro y usan mucha carga de presión y torsión sobre su hombro, tienen este tipo de lesiones. Pero nosotros lo resolvemos de manera casi inmediata.
1: Y es que este tipo de lesiones, de acuerdo al trabajo que tengan, si este es rudo, obviamente ya empiezan algunos malestares y si se deja pasar por alto, pues ya vienen estas consecuencias.
0: Así es, una recomendación a nuestro público que nos escucha, que si tienen este tipo de problema, no se anden tomando analgésicos, porque solo prolongan el problema y lo hacen más delicado. Acudan con nosotros. Yo, de hecho, casi medicamentos no les dejo. Casi no, solamente los procedimientos de infiltración y al caso una pastillita lo mucho, pero con eso es suficiente para relajar los ligamentos y podamos hacer un buen trabajo.
1: Siguiendo las indicaciones y como se dice por ahí, como nuevo.
0: Así es, aunque no lo crean, es un procedimiento rápido y la mejoría es casi inmediata. La inmovilización es para permitir que se haga un mejor efecto del medicamento de suplementación.
1: ¿Y esto no requiere de estar internado un gran rato?
0: ¿O? No, muchos, y qué bueno que preguntan, Juanita, porque hay muchos pacientes que dicen, y me voy a quedar encamado. Es como una lubricación antiinflamatoria y rápidamente les inmovilizamos su bracito y pueden irse tranquilamente a guardar su reposo en casita, sin ningún problema.
1: ¿Prácticamente reacciones secundarias de consideración de ninguna manera?
0: No, una de las ventajas de todos estos tratamientos de suplementación articular, hombro, rodilla, cadera, columna, muñecas, tobillos, nervio ciático, no tienen absolutamente ningún efecto colateral, ninguno, ni siquiera problemas de alergia, ¿no? Son medicamentos muy seguros y muy buenos y muy rápidos para actuar.
1: Esto no es únicamente para los que tienen trabajos pesados, sino también los deportistas, los que practican ciertas actividades, que de un momento a otro hasta las amas de casa.
0: Sí, claro, tuvimos aquí una pacientita que viene de Margaritas,
1: sí.
0: Una señora de 65 años, que dice ella que a partir de, ya te llevaba como unos 6 meses que no podía levantar su bracito, dice que solamente fue un esfuerzo que hizo para bajar una lata de su cocina, de la parte superior, y en el momento que estiró el brazo sintió que le dolió el hombro, y ya de ahí ya no lo pudo levantar, pero ya llevaba bastante tiempo.

0: tiempo con tratamientos analgésicos y no mejoraba, hasta que le hicimos nosotros el tratamiento de infiltración, fue que ya pudo volver a sus actividades normales. De hecho, los pacientes siempre llegan así con un poco de incredulidad de que vaya a ser tan bueno y tan rápido, pero efectivamente sí lo es. Los que han tenido ya la oportunidad de venir a tratarse con nosotros, les pueden comentar. De hecho, muchos de los pacientes que tratamos refieren a otros pacientitos para que lleguen a la clínica.
1: Muy bien, ahí está la información sobre el manguito
0: rotador
1: que está precisamente
0: el hombro
1: en la extremidad superior.
0: Sí.
1: Y que debe uno tener especial cuidado, ¿no? Porque de un momento a otro este se puede afectar.
0: Así es.
1: No es muy frágil, que digamos, pero en determinado momento, de tanto movimiento.
0: Exacto.
1: Sí, se va. Lastimando.
0: Pues los miembros superiores son de lo que más hacemos para realizar cualquier actividad, hasta para barrer, cargar objetos pesados, mover un mueble.
1: ¿Sí?
0: Y sí, las señoras, sobre todo que pasan de 50 años, son de las que más se lastiman sus hombros. Pero aquí tenemos la solución, aquí tenemos el tratamiento adecuado.
1: Para consultas, hay vías de comunicación telefónicas para que agenden su cita. Raulito López Pinto, buenas tardes, como siempre, un gusto saludarlo.
2: ¿Cómo estás, don Juanito? Saludos al auditorio. 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
1: Es la hora en que está todo el personal.
0: Estamos ahí, y sobre todo porque estoy yo y les puedo contestar y resolver sus dudas. Porque ya después me voy y ya aunque quieran llamar, aunque llamen el domingo a las 5 de la mañana, pues ya no les vamos a poder contestar.
1: Así es. 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
2: Sí, claro que sí. 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Hay dos negocios que están usurpando la marca San Sebastián y están en un proceso legal porque están demandados por la empresa de nosotros, que es una marca registrada. Así que cualquier farmacia que se haga llamar San Sebastián o ofrezca los servicios que nosotros ofrecemos es pirata, no tiene nada que ver con nosotros. 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
1: Muy bien, doctor, como siempre, un placer, gracias.
0: Muchas gracias a ustedes, don Juanito, un abrazo afectuoso para todos nuestros radioescuchas.
1: Excelente inicio de semana, Raulito, buenas tardes.
2: Gracias, don Juanito, regresamos el otro lunes, si nos permite.
1: Así es, claro que sí, ya son las 12 del mediodía con 52 minutos, regreso a nuestra ciudad.
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Bueno, terminación de teléfono 7194 nos menciona que el día sábado, durante el desfile de feria, dice que un carro alegórico pasó afectando un cable de internet. Fue el primer carro alegórico y que no se hicieron responsables y que únicamente se limitaron a decir que no era problema de ellos y que lo que importaba era el desfile. Nos quedamos sin el servicio de internet y eso afectó mucho el negocio. No podíamos checar precios ni tampoco realizar pedidos. Tuve que pagar para que volvieran a conectarme el internet y poder trabajar. ¿Quién me va a reembolsar lo que pagué para que me instalaran de nuevo el internet y poder trabajar honradamente? Es la pregunta. Si nos puede decir si tiene el comprobante de lo que gastó para hacerlo llegar a la autoridad y ver la manera en que los apoye. Por ahí sí nos puede decir, porque estoy comunicándome con las autoridades municipales para que se den por enterados y pues se proceda y ver la manera en apoyar. Terminación 7194, por ahí si tiene el comprobante de lo que gastó para que así las autoridades le den seguimiento. Las 12:59, 12:59, estoy haciendo llegar esta denuncia directamente a las autoridades municipales para que actúen en consecuencia.

0: Excelente inicio de semana para usted, amable audiencia. Es la 1:00 p.m, las 13:00 en punto. Esto fue Nuestra Ciudad. Agradezco el favor de su sintonía. Mañana es el día grande, la fiesta de la Iglesia Grande en honor a Santo Domingo de Guzmán. Mañana 4 de agosto. Con permiso, buenas tardes.
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2: Este elemento en cuanto a lucha libre profesional se refiere. ¡Enorme!
4: Respetable público. Lucharán a 2 de 3 caídas sin límite de tiempo.

0: escucharán de 2 a 3 mensajes sin límite de tiempo. ¡Qué gusto volvernos a encontrar en el cuadrilátero más famoso, donde participan aquellos y nosotros! ¡Bienvenidos! Espero que estén muy bien en este lunes 3 de agosto, aunque usted no lo crea, ya estamos en el mes de los abuelitos. Le saluda el más rudo de los rudos en el bando de este cuadrilátero. ¿Y qué les parece si vamos a iniciar con el primer duelo? ¿En qué consiste? Yo te lanzo 2 propuestas y tú eliges el que más te guste, el que más te convenga. ¡Arrancamos! ¡Duelo estelar! ¡Máscara contra cabellera!
1: ¡Luchador y cantante! ¡Un rompecorazones de las damas otoñales! ¡Él es Jesús Reyes Máscara! ¡Año 2000!
0: En la esquina técnica se presta para escuchar al señor Remy Valenzuela con la canción Se va muriendo mi alma. ¡Iu! Bonita canción de hace años, pero que sigue sonando con el señor Remy Valenzuela. Y dice así, escúchela.

0: Esta es la esquina técnica, pero la esquina ruda viene cargado de poderío. Damas y caballeros, vamos a ver cómo les le va la canción Se va muriendo mi alma, porque viene el señorón. Imagínese usted en una feria de Comitán y escuchar...
1: ¡Toma, rancheritos! ¡Tapicea, compadre, el coyote y su banda Tierra Santa! ¡Vámonos, dice! ¡Perro, compadre!
0: Hace años estuvo con nosotros el coyote y su banda Tierra Santa. Y con esta canción se va a la esquina ruda.

0: respetable público. Lucharán a dos de tres caídas sin límite de tiempo.
1: Niñas y niños.
2: Damas y caballeros, arrancamos. Lo único que tienes que hacer es mandar un mensaje de WhatsApp. ¿Cuál de las dos canciones quieres escuchar? Remy Valenzuela con la canción Se va muriendo mi alma o El Coyote, carta abierta. Y arrancamos el primer duelo. Terminación 40, se va por carta abierta. Saludos allá al Chibol, buenas tardes. Terminación 92, se va por carta abierta del Coyote. Vámonos por Remy Valenzuela. Terminación 4, vámonos por el Coyote. Se va por la delantera el Coyote con carta abierta. La primera, charal. Terminación 13, la primera es Remy Valenzuela. Otro mensaje más para Remy, se va acercando con el Coyote. La de Remy es Se va muriendo mi alma. Saludos a la Pilita. Saludos a la Pilita, buenas tardes. Terminación 02. Ya pasaron a dejar el Coyote. Esto ya está más que definido. Le dieron vuelta el Coyote con una canción que en lo particular me gusta. Pero aquí el que decide es el auditorio. Y el ganador de este duelo indiscutible es para todos los fanáticos de esta canción.

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0: Estamos de regreso ya a la 1:20, 1:20, estamos en los duelos. Y gracias a todas las personas que se comunican con nosotros, a todos los que nos llaman, a los que nos mandan mensajes de WhatsApp, a todos los que no pueden, pero ahí están, pendientes a la programación. Un abrazo para todos ustedes. Qué bueno que escucha Radio Extremo 99.1. ¿Nos vamos con mensajes? ¿Tengo espacio? Ok, Charalito. Saludos, Viviana. ¿Cómo estás? Un abrazo. Qué bueno que me escuchas. Si no me equivoco, estás muy cerca del centro. Ya es San Agustín. Sí, ya es San Agustín. Saludos, Vivi. Saludos, Charal. Buenas tardes, buenas tardes. Saludos para Maite Ocampo, de parte de su admirador. Estuve a punto de Bronco. Esa canción, si no me equivoco, está con Guardianes del Amor también. La buscamos y la programamos. Estoy con el espacio de saludos. Charal, buenas tardes, buenas tardes. Mi queridísimo Aldo también. Aldito, buenas tardes, te viene el desfile. Y qué bueno que estás con nosotros en la programación también. Te mando un fuerte abrazo. Saludos, Aldito. ¿Quién más nos está escuchando? 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Tengo saludos antes de irme al corte musical de la 1:24. Charal, saludos. Hola, ¿qué tal? Saludos desde la central, señora hermosa Doña Lucy. Un abrazo, qué bueno que está con nosotros. Hola, Charal, pásame la canción Hoy en tu Día, de Conjunto Primavera. ¿De parte de quién? Escríbame de parte de quién. Vámonos con el corte musical y regresamos con esta programación que tenemos el día de hoy a través de los duelos extremos, y regreso con más saludos. Complaciendo al auditorio, se llama Estoy a Punto, Bronco, Guardianes del Amor, 1:25.
1: Rodríguez, el guardián del amor.

0: El aplauso, un aplauso para nuestro querido Arturo.
1: Muchas gracias.
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1: De regreso en los dos extremos, la una de la tarde con 38 minutos. 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
1: Estamos a punto de lanzar el segundo duelo, pero antes saludamos a todos los del auditorio. Saludos a doña Rocío, a doña Chío, que ahí se reporta a través de WhatsApp. Mi queridísimo Marquito, también un fuerte abrazo donde quiera que me estés escuchando. Charal, saludos. No he escuchado el mundo de los cuatitos de parte del Muñequito Show. Muñequito, mi amigo Jorgito, ¿dónde está el Muñequito Show? Muñequito Show. Es Muñequito Show. La 1:40, saludos Charal, buenas tardes, gusto saludarte. Aquí la terminación 40, qué bueno que estás con nosotros también. Vamos al siguiente corte de la 1:40 y regresamos con el siguiente duelo que te lo estaré presentando a través de Extremo. Señora, ya la 1:42.
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0: de las damas otoñales. Él es Jesús Reyes Máscara, año 2000.
1: Duelo de cantantes que han dejado este mundo mundial. En la esquina técnica, ¿se acuerdan de Sergio Vega? El Chaka, músico, poeta y loco. Qué buena es esta rolita, ¿eh? Cantantes que han dejado el mundo mundial. La esquina técnica está a cargo de...
2: No, Rivera, me tienes hasta el gorro, mano.
3: ¿Ahora qué?
2: ¿Cómo qué?
3: ¿Cómo les va?
2: Él es el que organiza los silbidos.
1: Valentín Elizalde, ebrio de amor. Buena, qué buena está la rola.

0: favorito.
1: Amable público, luchará
0: de tres. Tiene solamente menos de un minuto para votar. El que tenga más votos, lanzamos al aire la canción. ¿Te vas por Valentín Elizalde, Ebrio de Amor, o el Chaca Sergio Vega con músico, poeta y loco? Y los duelos comienzan ahora. Y arrancamos, damas y caballeros. Primer voto se va por el señor Valentín Elizalde. Terminación 40. A ver, pasa a ver a la mujer lagarto. La mujer lagarto Marbella. Charal, vámonos por Valentín. Terminación 27, Valentín Elizalde. Está arrasando Valentín Elizalde. Saludos, mi queridísimo amigo Manuelito.
2: Charal, buenas tardes. Nos vamos por el Valentín.
0: Por el Valentín, terminación 48, borracho de amor. Este arroz ya se coció, ni un voto lleva. El señor Sergio Vega, aunque está muy padre la canción, Damas y caballeros, les presento.

0: señor Valentín Elizalde con una canción que sin duda tú lo has de recordar muy bien. Gracias por participar en los duelos extremos. Saludos a Carmelita, Carmelita, Carmelita. Un abrazo para ti, Carmelita, donde quiera que tú estés. Fanática de los duelos extremos.
1: Lucharán a dos de tres caídas sin límite de tiempo. En esta esquina,

0: Damas y caballeros, muchas gracias por participar. Y una canción que sin duda va hasta el cielo con el gallo de oro. Una canción que ha solicitado el auditorio. Se llama Ebrio de Amor. Y lo escuchas en los duelos extremos.
1: ¿A poco no?

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10: Dios lo bendiga, que se siga divirtiendo con nosotros en los duelos. Pues con los duelos ha terminado en esta tarde, que es la programación musical de 2 en adelante. Me despido con el señor Diego Verdaguer. Buenas tardes, buen provecho.

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7: ¿Qué tal? ¿Cómo le va? Excelente tarde. Bienvenidos a este espacio de media hora de música. Enseguida viene la segunda emisión de Notinúcleo. Yo soy Juan Ramón Alcázar. Son las 2 de la tarde con 5 minutos. Esto se llama Soy Migajero de Rymix.

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9: 14 horas, 2 de la tarde con 15 minutos. El señor Celso Piña nos trae esta cumbia maravillosa. Y lo escuché en Extremo 99.1. ¡A poco!

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1: 14 horas, 2 de la tarde con 23 minutos. Llega la participación de los socios del ritmo. Esto se llama Cosas en Extremo 99.1.

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1: 14 horas, 2 de la tarde con 26 minutos, en breve la segunda emisión de Notinúcleo, en red estatal.

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14: Hola, ¿qué tal? Buenas tardes, muy buenas tardes. Me da muchísimo gusto saludarlos una vez más en este lunes 3 de agosto del 2026. El tiempo continúa su marcha inexorablemente. Gracias por acompañarnos, gracias por acudir a la cita. Damos la bienvenida a nuestro compañero Fabián Samayoa, que retorna después de unas merecidas vacaciones. Bienvenido, bien llegado, mi estimado Fabián. Y Daniela Grajales se encuentra en la redacción. Rosa Merovilla Martínez en la dirección de noticias. Soy su servidor y amigo Francisco Javier Figueroa Niño. Como siempre, el saludo y el abrazo a la distancia para mis compañeros que están en turno en cada una de las estaciones que conforman la gran cadena Radio Núcleo. Estamos transmitiendo para todo el mundo a través de nuestras plataformas digitales Facebook, X, Instagram y YouTube, donde nos encontrará como Notinúcleo. Nuestras páginas web www.notinucleo.com y www.radionucleo.com para escucharnos en vivo y encontrar la información que a usted le interesa. el secretario, vamos a entrar rápidamente con las noticias. Le informo que el secretario de Seguridad y Protección Ciudadana, Omar García Harfuch, dio a conocer la captura de José Manuel N., alias El Tito, en territorio sinaloense. El detenido era considerado uno de los más buscados en la entidad por el caso de feminicidio de Beani Lozano, ocurrido en Tuxtla Chico, Chiapas, el pasado mes de abril. Beani Lozano, estudiante universitaria, falleció en el hospital días después de recibir un disparo en la cabeza. Bueno, y en Comitán exigen justicia por Cecilia. Familiares y ciudadanos tomaron las calles para exigir el esclarecimiento de su homicidio. El reporte lo tenemos en esta tarde con Alejandra Orozco.
15: ¿Quién?

0: Así fue como este fin de semana, familiares, amigos y compañeros de Cecilia Viviana se manifestaron en Comitán para pedir justicia por su feminicidio, con una marcha que comenzó en el parque de la colonia Miguel Alemán hasta la Fiscalía Fronteriza Sier. La joven de 22 años fue asesinada al interior de su negocio en la central de abastos de ese municipio.
1: Le doy seguimiento a Juan también por esclarecimiento del asesinato de nuestra compañera Cecilia Viviana. Por eso estamos aquí manifestando en la Unión Pacífica, pidiendo y exigiendo justicia.
0: Fue el pasado 22 de julio por la tarde cuando dos hombres ingresaron a su local de pollo en dicho centro de abasto y abrieron fuego contra ella. Presuntamente el ataque iba dirigido contra alguien más. Sin embargo, debido a la gravedad de las heridas recibidas, falleció en el hospital 4 días después. Hasta el momento no hay personas detenidas por este caso. De ahí la exigencia de justicia por parte de la comunidad comiteca. Para Notinúcleo, Alejandra Roscuardines.
2: El Instituto Nacional de Migración puso a disposición de las autoridades a dos personas acusadas de intentar quemar colchonetas dentro de la estación migratoria, dentro de la estación migratoria siglo XXI en Tapachula, Chiapas. Los hechos ocurrieron durante la noche del sábado y la madrugada del domingo, cuando un grupo de migrantes protestó por inconformidades en su proceso de deportación. El organismo informó que el orden se restableció mediante el diálogo y la intervención coordinada de corporaciones de los tres niveles de gobierno, sin que se registraran personas lesionadas. Y se dispara en un 100% el registro de hijos de migrantes en Chiapas, lo que refleja el impacto de la dinámica migratoria en la entidad. El reporte lo tenemos con Isa Maldonado.
3: En lo que va de 2026, el número de niñas y niños nacidos en Chiapas de padres migrantes y registrados ante el registro civil se duplicó, al pasar de cerca de 2.000 casos en 2025 a alrededor de 4.000 este año. De acuerdo con datos del registro civil del estado, el incremento se concentra principalmente en municipios de la frontera sur, entre los que destaca Suchiate, Tapachula, Comitán de Domínguez, La Trinitaria y La Independencia. Para facilitar el acceso al derecho a la identidad, la institución señaló que ya no se solicita la apostilla de los documentos de los padres migrantes. En su lugar, el trámite únicamente requiere una constancia emitida por la Procuraduría del DIF. El registro civil informó que este trámite permite a las niñas y niños obtener su acta de nacimiento y la CURP, además de acceder a servicios de salud, educación y programas sociales. Y aunque el flujo migratorio ha disminuido en comparación con años anteriores, Chiapas mantiene una relación histórica con Guatemala por su condición fronteriza y continúa recibiendo personas.

0: procedentes de otros países del centro, Sudamérica y el Caribe. La institución destacó que las acciones para agilizar estos registros forman parte de la aplicación del artículo 20 de la Ley de Movilidad, el cual reconoce el derecho a la identidad y busca garantizar que los menores nacidos en territorio chiapaneco cuenten con su documentación oficial desde sus primeros días de vida. Para Notinúcleo, Isa Maldonado.
1: Bueno, en más información, piden inclusión para usuarios de silla de ruedas en cines y plazas comerciales del estado. Vamos contigo, Alejandra Orozco.
2: Desde hace un par de meses, algunas salas de cine y plazas comerciales del país han optado por clausurar los elevadores con que contaban para personas usuarias de sillas de ruedas, medida que obliga a este sector a únicamente poder ver una función desde la primera fila, lo cual es incómodo y no adecuado, señaló el activista Rosenberg Román.
3: Muchas cadenas de cine en el país, México, están obligando a las personas con discapacidad, usuarios de sillas de ruedas, a que veamos las películas en la primera fila. Y esto es así porque en los últimos meses se les ocurrió que la mejor manera para apoyar a la inclusión es clausurando, cerrando o quitando los pocos elevadores que había en algunas plazas de salas de cine del país.
2: Aquí en Tuxtla hay una cadena que realizó esta clausura, que considera limita el derecho a la recreación, al ocio, a la accesibilidad y vulnera diversas otras normativas que tienen que ver con el bienestar de las personas con discapacidad.
3: Hemos iniciado una estrategia para identificar qué salas de cine han clausurado sus elevadores para segundas plantas en los últimos meses en el país, con la intención firme de iniciar una estrategia legal que permita restablecer esta situación en varias salas de cine. A primera idea, pareciera que la batalla está perdida, porque muchos, por supuesto, van a argumentar que es una empresa privada y que tienen todo el derecho de clausurar servicios que así lo consideran. Esto es falso y esto no es así, desde lo legal y desde los servicios que se ofrecen a la población, tanto en lo público como en lo privado.
2: Finalmente, invitó a la sociedad en general a denunciar los espacios que identifiquen en estas condiciones para poder emprender acciones legales que garanticen los derechos de todos y todas. Para Notinúcleo, Alejandra Roscuardines.
1: Personas con discapacidad visual exigen aplicación de pisos podotáctiles, así como se escucha, de pisos podotáctiles. Tuxtla Gutiérrez carece de estas barras. Vamos contigo, Juan Jesús Toledo.
4: Las personas con discapacidad visual en Tuxtla Gutiérrez exigen la instalación de pisos podotáctiles, ya que la ciudad carece de estas guías en banquetas y espacios públicos, lo que limita la movilidad autónoma y segura de este sector de la población. Para las personas con discapacidad visual, un piso podotáctil es una enorme ayuda para orientarse dentro de las calles de la capital, pero la autoridad no logra instalarlas. La respuesta: falta de conocimiento e infraestructura. La Asociación del Movimiento para la Accesibilidad, que preside Ernestina Argüello, afirmó que es preocupante que ninguna autoridad no aplique leyes a favor de la accesibilidad para personas con dificultades visuales. Asegura que el sector privado y en ciertos establecimientos se pueden observar pisos podotáctiles, principalmente en bancos y en tiendas de autoservicio, pero las personas con discapacidad visual no solo visitan esos establecimientos, sino recorren cada calle y avenida de la capital, donde no se cuenta con estas barras que ayudan al tránsito de las personas con esta discapacidad.
5: Porque en toda la explanada del parque y la explanada en la que nos encontramos aquí no hay ningún tipo de guía podotáctil, no hay ningún tipo de señalética. Entonces, cuando nos encontramos realmente al centro de todo este espacio, nos perdemos porque no sabemos cómo orientarnos, porque no hay herramientas que nos permitan orientarnos dentro de este tipo de espacio. Existen distintas formas de guiar a una persona con discapacidad visual, pero hay varias que realmente son incorrectas. Bueno, en el caso de nosotras mujeres también sucede que muchas personas al intentar guiarnos, en especial si son varones, pues llegan y te toman de la cintura, y esto es muy incómodo. La realidad es que para guiar a una persona, lo ideal es antes pedir consentimiento.
4: Los pisos podotáctiles son una señalización que se siente al caminar sobre ella. Sirven para advertir un posible peligro y para guiar por el camino correcto a las personas con discapacidad visual. Pisos que ningún municipio de Chiapas lo tiene establecido como una guía de tránsito para personas con esta discapacidad. discapacidad visual. Informó para Notinúcleo Juan Jesús Toledo.
1: En 1492, en un día como hoy, zarpa del puerto de Palos, España, la expedición de Cristóbal Colón con la intención de encontrar una ruta a las Indias. Soy Javier Figueroa. Hacemos una pausa. Volvemos.
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4: La integridad de al menos 50 estudiantes. Tras hacerse las denuncias formalmente este lunes, padres y madres de familia acudieron junto con sus hijos para exigir que los estudiantes conserven el lugar que obtuvieron mediante el examen de admisión. Lucero, de 18 años y originaria de Citalá, relató lo que vivió desde el pasado 19 de julio, cuando inició el presunto curso de inducción.
5: Al principio todo se veía normal. Por mi parte, mi mamá pues preguntó si iban a tener algún médico, enfermero o alguien cerca que nos pudiera auxiliar en caso de que sucediera algo. Y la coordinadora de ahí, bueno, no sé si sea coordinadora, maestra o qué, alumna, pues eso se aseguró que sí, porque nos dijeron que este enfermero nos iba a evaluar, a diagnosticar si debíamos quedarnos con nuestros medicamentos o no.
4: Por su parte, Blanca, del municipio de Ocotopec, quien también obtuvo uno de los mejores puntajes en el examen de admisión, narró las situaciones que enfrentó durante el curso, el cual calificó como una novatada llena de abusos.
6: Principalmente sí llegué con un poco de miedo de estar alejada de mi familia, pero igual tenía esa ilusión de decir que sí puedo, o sea, sí puedo cumplir ese sueño que tengo, pero igual nunca me imaginé que iba a ser tanto ese trato que iban a dar ahí dentro de la escuela.
4: Diego, originario de un municipio de Los Altos de Chiapas y quien sueña con convertirse en maestro bilingüe, lamentó que dentro de la escuela normal continúen prácticas que afirmó ponen en riesgo a los estudiantes.
7: Llegué con una ilusión de ser maestro, de poder hacer esa profesión que realmente me gusta mucho desde pequeño, y encontrarme con esos tratos pues está mal. Pues todo comenzó un domingo 19 de julio, si no mal recuerdo. A las 12 de la noche nos llamaron

0: A la sala de juntas, a la audiovisual, para decirnos los horarios, qué trabajo, actividades y tal. Pero ahí lo explicaron bonito, pero pues en la práctica sí lo hicieron bien feo, porque nos llegaron a quitar celulares, así de que gritando, pateando la puerta. En un, nos quitaron teléfonos, nos quitaron cremas, nos quitaron, pastillas y todo tipo de aguas. Nos llegaron a patear la puerta varias veces, no dejaron dormir ese día, ni los demás días no dejaron dormir.
1: Hasta este lunes se han presentado al menos 10 denuncias formales ante las autoridades por presuntos abusos y posibles violaciones a los derechos humanos ocurridos durante el curso de inducción. Los padres y madres de familia señalaron que agotarán todas las instancias necesarias para evitar que sus hijos pierdan el ingreso que obtuvieron en la Escuela Normal Rural Matumatzá y se les restituya su matrícula. Fue en 2018 cuando José Luis Hernández, de 19 años, falleció días después de ingresar al curso de inducción. Sus padres denunciaron que sufrió deshidratación severa y daño renal tras ser sometido a actividades físicas extremas bajo el sol. Además, señalaron que él y otros estudiantes de nuevo ingreso permanecieron incomunicados durante 20 días dentro del plantel. 8 años después, la historia se repite con otros estudiantes de nuevo ingreso. Para Notinúcleo, Isa Maldonado.
2: Bueno, son exactamente las 14:02 p.m. Se prevén lluvias puntuales intensas en Chihuahua, Sinaloa, Durango y Nayarit. Vamos en este momento con el reporte meteorológico.
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4: El Servicio Meteorológico Nacional de la CONAGUA le informa el pronóstico del tiempo. Para hoy, 3 de agosto de 2026, los efectos del monzón mexicano ocasionarán lluvias puntuales intensas en Chihuahua, Sinaloa, Durango y Nayarit. Lluvias muy fuertes en Sonora, lluvias fuertes en Zacatecas y chubascos en Baja California Sur, así como rachas de viento en dichas entidades. Simultáneamente, circulaciones ciclónicas y vaguadas en niveles medios y altos de la atmósfera. El desplazamiento de la onda tropical número 23 al sur de Michoacán y Jalisco. Además de un canal de baja presión en el noreste del país. Inestabilidad atmosférica y la onda tropical número 24, que se desplazará sobre la península de Yucatán. Propiciarán chubascos y lluvias fuertes a muy fuertes en estados del occidente, centro, noreste, oriente, sur y sureste del territorio nacional, incluida la península de Yucatán. Finalmente, un anticiclón en niveles medios de la atmósfera mantendrá el ambiente caluroso a muy caluroso en entidades del norte de la República Mexicana, así como extremadamente caluroso, con temperaturas superiores a 45 grados Celsius en zonas de Baja California Sur y Sonora. Asimismo, prevalecerá la onda de calor en Nuevo León, Tamaulipas, Oaxaca y Chiapas.
2: Aumenta el precio de la papa. Comerciantes reportan encarecimiento a consecuencia de las lluvias. Vamos contigo, Juan Jesús Toledo.
5: Los comerciantes de los mercados en la capital se mantienen a la expectativa ante la fluctuación de los precios en diferentes productos de la canasta básica. Muchos de los principales, como el huevo, han tenido una disminución. Precio que lo tenía entre los 60 y 70 pesos por casillero durante el mes de julio, se mantuvo entre los 50 y 55 pesos. Algunos otros han tenido un aumento considerable, situación que preocupa a los comerciantes y sus clientes, ya que no compran los kilos completos. Uno de estos productos que a finales de julio y este inicio de agosto ha mantenido un precio alto es la papa, que ronda entre los 70 y 80 pesos el kilogramo. Los locatarios aseguran que es el precio por el sector agrícola que está sufriendo ante las lluvias intensas y muy intensas que se están registrando en Chiapas, provocando el aumento de esta verdura y es una de las principales de la canasta básica, pero aseguran que esto puede afectar a más productos de esta canasta.
6: Antes estaba peso, ahora está 600 la lunita de 20 kilos. Hay cosas que se han aumentado mucho de precio. ¿Quién sabe si porque no hay o quién sabe? La verdad, hasta ahí no sabemos.
7: Que pues no es una verdura que no es muy comestible, o sea, sí se come, pero si está muy caro, pues no, ya no. Yo no tanto pierdo porque lo pico, lo hago, pero hay gente, por ejemplo, los que no tienen eso, pues sí, se pierde. Por eso muchos no tienen. Pues yo le busco, pero muchas personas no optan por no meter papa en su negocio. Si te das cuenta, en algunos negocios no tienen papa. Y no hay papa, porque por lo mismo que no cebolla, se envía a joder. Hay muchos que no surten, por lo mismo de que están muy, no se genera ganancia.
5: Los locatarios afirmaron que los precios de los principales productos, como la tortilla, el huevo, aceites y productos lácteos, han tenido un precio que se mantiene desde hace más de un mes, estableciendo la economía en números buenos. Pero otros productos como la papa, el jitomate y las carnes se han mantenido en precios altos y muy altos, situación que pone en riesgo la economía local en Chiapas. Informó para Notinúcleo Juan Jesús Toledo.
2: Los bajos costos de venta obligan a los productores de rambután a frenar su cosecha en el estado, dejando pérdidas para el sector. Vamos con el reporte de Isa Maldonado.
8: La caída en el precio del rambután ha llevado a productores del Soconusco a dejar parte de la fruta sin cosechar, ya que el corte está representando más gastos que ganancias. Aunque este año la producción superará las 30.000 toneladas, cerca de 10.000 más que en la temporada pasada, el exceso de oferta y la baja demanda provocaron un desplome en los precios de comercialización. La Asociación Agrícola de Productores de Rambután en Chiapas advirtió que el panorama económico es crítico para el sector, ya que el valor actual de la fruta no permite cubrir los costos de corte, traslado y venta.
9: Tanto que ya este año se nos complicó y los precios cayeron hasta donde nunca habían caído, ¿no? Siento de que ya en la zona alta también hay, ¿verdad? No sabemos exactamente cuánto ni dónde, pero a finales de cosecha todavía se ven los camiones llegando con fruta de la zona alta, o sea, allá por octubre, noviembre todavía. Oscilando ahorita la producción alrededor de las 40.000 toneladas, más o menos. En el caso de Guatemala igual bajó mucho, pero afortunadamente al interior de la República están llegando muchos compradores de Guadalajara, de Puebla, de Villahermosa, del mismo Mérida, o sea, creció el producto interno, se podría decir, o el consumo interno.
8: La situación impacta directamente a más de 10.000 familias que dependen de este cultivo durante la temporada, que ahora enfrentan menores ingresos pese a contar con una mayor cosecha. Los productores consideran que uno de los principales retos es ampliar el consumo del rambután en el mercado nacional, donde la fruta aún tiene poca presencia a pesar de sus propiedades nutricionales. Ante ello, preparan una propuesta para presentarla a la Presidencia de la República, con el fin de impulsar campañas de promoción que fortalezcan la comercialización del rambután mexicano. Para este sector, la temporada 2026 demuestra que incrementar la producción no les garantiza mejores ingresos cuando el mercado es insuficiente para aprovechar toda la cosecha. Para Notinúcleo, Isa Maldonado.
2: En 1813, en un día como hoy, Morelos le reprocha a Ignacio López Rayón su negativa a cooperar en el establecimiento del Congreso. Hacemos una pausa, volvemos.
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13: La primera semana de agosto, la Organización Panamericana de la Salud la dedica a promover la lactancia materna, que de acuerdo con la OMS es el mejor alimento para el bebé desde la primera hora de nacido. Todas las fórmulas intentan igualarla, pero ninguna ha podido. Y es que la leche materna reduce hasta en un 22% el índice de mortalidad infantil, entre otros beneficios, explicó la neonatóloga María de la Luz Sánchez.
14: Dentro de los beneficios para los pequeños, bueno, es rica en inmunoglobulinas y otros elementos nutritivos que van a favorecer la disminución de infecciones, ya sea a nivel respiratorio, gastrointestinal, urinarias, entre otros, así como de alergias. A largo plazo, también se reconocen beneficios como un mejor desarrollo cognitivo y mejor rendimiento escolar en los niños.
13: Para mamá, también hay ventajas, como recuperar el peso que se tenía antes del parto, reduce el riesgo de cáncer de mama y ovarios, y fortalece el vínculo con el bebé. Incluso en prematuros, es su mejor medicina. Al principio puede costar adaptarse, pero con paciencia y un buen agarre, muchas mamás como Gaby, la han convertido en su mejor aliado.
15: Al principio es un poquito y nos desesperamos, pero al final y al cabo pues ya vamos avanzando y gracias a Dios pues todos nos damos ánimo y pues sacamos la leche que nos bonito porque ayer fue mi primer día de darle pecho. Ahí le digo, ya me siento mamá, o sea, completamente mamá. Y es una sensación tan hermosa que no se puede decir.
13: Finalmente la OMS recomienda dar lactancia materna como mínimo los primeros 6 meses de vida y puede extenderse incluso hasta los 2 años o hasta que la mamá lo decida, dejando beneficios para toda la vida. Para Notinúcleo, Alejandra Orozco Ardínez.
2: En 1826, en un día como hoy en Moscú, tiene lugar la coronación del zar Nicolás I de Rusia. Son las 15:03 p.m. Esa es la hora central de México.
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2: Buscan realizar hasta 30,000 mastografías gratuitas para mujeres en Chiapas. Informa la Secretaría de Salud del Estado. El reporte es de Víctor Pérez.
16: El objetivo de fortalecer la atención preventiva y acercar a los servicios médicos a la población, la Secretaría de Salud de Chiapas puso en marcha el programa Umay Asetski para las mujeres, una estrategia que busca realizar entre 25,000 y 30,000 mastografías gratuitas antes de que concluya el año. El director de Salud Pública del Estado, Miguel Valdés Galán, explicó que Umay significa Unidad Médica Integral y Asetski, palabra de origen tzotzil, hace referencia a las mujeres.
17: Es un programa destinado dedicado completamente a enfermedades propias de la mujer. Pero ¿qué tipo de enfermedades las que más le están doliendo al pueblo de Chiapas, ¿verdad? Cáncer de mama, cáncer cervicuterino de la matriz, el papiloma humano, el SIDA, y enfermedades propias de la mujer.
18: El funcionario destacó que esta estrategia forma parte de una nueva etapa de la Secretaría de Salud que busca brindar una atención más cercana, humana y permanente para las familias chiapanecas, además de reactivar programas de prevención que permanecían sin operación.
17: Que hoy la Secretaría de Salud tiene un nuevo rostro, están enterados, un nuevo rostro de servicio, de atención, de corazón sobre todo, en lo que estamos agilizando, estamos reactivando programas que estaban prácticamente engavetados.
18: Como parte del programa, cada lunes una unidad médica se instalará en el Palacio de Gobierno y operará un consultorio humanista abierto tanto para trabajadores del gobierno como para cualquier ciudadano, donde se ofrecerá consultas médicas, medicamentos y estudios de ultrasonido.
17: Vamos a un promedio de unas 25,000, 30,000 mastografías, porque no solo es aquí, son 6 vehículos que traemos.
18: Miguel Valdés añadió que la Secretaría también fortalece la atención de emergencias mediante la coordinación con el 911, desde donde se canalizan ambulancias y hospitales para brindar una respuesta más rápida a la población.
17: Tenemos el 911, ahí en la Secretaría de Salud, pueden marcar 911, y ahí está el comando central que recibe cualquier urgencia que tenga cualquier ciudadano, y rápido mandan una ambulancia, y en el inter un médico está consolando, tranquilizando, orientando a la familia qué hacer con el familiar que está en situación difícil.
18: Para Notinúcleo, Víctor Pérez.
2: El gobernador Eduardo Ramírez inauguró el nuevo edificio de docencia y la clínica de atención psicológica en la Universidad Autónoma de Ciencias y Artes de Chiapas, obra ejecutada con una inversión de 23.3 millones de pesos tras 15 años sin recibir atención integral en su infraestructura. Durante el evento se ratificó el compromiso de colaborar con el gobierno federal para garantizar becas universales a estudiantes de nivel superior, además de anunciarse un proyecto estatal para equipar con gimnasios a las universidades públicas de Chiapas, con el propósito de impulsar el deporte y la salud integral de la juventud. Bueno, también le quiero comentar que se llevará a cabo un homenaje para recordar la vida y obra del maestro Manuel de Jesús Martínez en Tuxtla Gutiérrez. Los detalles en la sección cultural con Daniel Torres.
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19: ¿Qué tal? Un gusto poder saludarlos. Vámonos con información cultural. La cartelera cinematográfica continúa su desarrollo con propuestas imperdibles para los amantes del séptimo arte dentro de la muestra internacional en curso, destacando de manera especial las funciones programadas para los días 4 y 5 de agosto, donde el público podrá disfrutar de producciones de gran relevancia internacional. Las funciones se llevarán a cabo en las instalaciones del Centro Cultural Jaime Sabines, con un horario establecido a las 7 de la tarde para el martes 4 de agosto con la proyección de Cobre, y a las 6:30 de la tarde para el miércoles 5 de agosto con exhibición de Resurrección. Este 4 de agosto se llevará a cabo un emotivo homenaje para recordar la vida y obra del maestro Manuel de Jesús Martínez Vázquez. El evento busca conmemorar el legado de una figura fundamental cuya trayectoria permanece profundamente arraigada en la memoria, la educación y la cultura de Chiapas. Las actividades conmemorativas se realizarán en un horario de 10 de la mañana a 11:30 de la mañana en las instalaciones de la Biblioteca Manuel de Jesús Martínez Vázquez, ubicada en el Parque de Niño de Atocha, en Tuxtla Gutiérrez. Próximamente se llevará a cabo el festival Que Viva la Banda, un evento musical diseñado para disfrutar en compañía de familiares y amigos con lo mejor de la música de banda en vivo. La celebración contará con la participación especial de las agrupaciones Los de la Verde y Fregona Banda San Agustín. La cita es el próximo 15 de agosto a las 7 de la tarde en la explanada del Parque Central. Para Notinúcleo, Daniel Torres.
2: La danza de San Roque se mantiene vigente entre los zoques. Vamos contigo, Alejandro Orozco.

0: las danzas zoques más representativas y místicas es la de San Roque, baile tradicional dedicado al santo, a quien se le considera sanador de los enfermos y guardián frente a las pestes. Por ello solo tiene lugar una vez al año, mezclando la tradición católica con las costumbres del pueblo, señaló el antropólogo y miembro de esta comunidad, Juan Ramón Álvarez Vázquez.
1: En el calendario agrícola y festivo de los zoques de Tuxtla tenemos 8 danzas, y esas 8 danzas, entre ellas está la de San Roque, y entonces tiene una fecha que se da sobre todo en el periodo de la canícula, y entonces como existe el barrio de San Roque y existe la fiesta de San Roque, la cual es organizada por su barrio, entonces hay un contexto festivo en el cual la danza es parte de, o sea, nosotros, aunque no nos inviten de parte del patronato y así, nosotros vamos porque pues es una fiesta de barrio, es una fiesta del pueblo.
0: Tan es así que la danza sigue vigente, manteniendo viva la memoria cultural de la comunidad. Se interpreta solamente el día 16 de agosto, el del santo patrono, pero ya comienza a ensayarse entre los grupos tradicionales para mantenerla viva.
1: Cualquiera literalmente puede ir, pero sobre todo pues llevar la danza que es ofrenda. También pues hay un compromiso con lo sagrado, con los ancestros, y entonces como es una danza que está dentro del calendario agrícola, se sabe que se sigue haciendo, tan vigente es que hay varios grupos que la bailan o que la organizan.
0: Así, acompañada del tambor y el carrizo, en 2 semanas será bailada, mientras los danzantes realizarán recorridos y visitas a distintas casas y barrios hasta llegar a la parroquia. Para Notinúcleo, Alejandra Orozco Ardínez.
2: En 1833, en un día como hoy, muere en Celaya, Guanajuato, Francisco Eduardo Tres Guerras, afamado arquitecto, pintor y grabador neoclásico. Una pausa, volvemos.
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12: 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San Cristóbal de las Casas, Tuxtla Gutiérrez y Ángel Albino Corzo, además de niñas, niños y adolescentes que incursionan por primera vez en el trabajo de esta resina fosilizada considerada única en México.
13: Pero lo más importante es que se suman nuevas artesanas y artesanos a este maravilloso concurso. Por ejemplo, Cosocuautla es la primera vez que participa. Las nuevas generaciones, en este caso la categoría de niñas, niños y adolescentes, participan de manera presencial. Son nuevas generaciones en las que se va motivando para que ellos sigan con esta generación.
12: Las autoridades destacaron que impulsar la participación de jóvenes es fundamental para preservar este patrimonio, ya que Chiapas es la única entidad del país reconocida por la producción de ámbar de calidad artesanal. Sin embargo, uno de los principales retos que enfrenta el sector continúa siendo la comercialización de imitaciones, situación que afecta tanto a consumidores como a productores locales.
13: Promocionar, promover, distribuir, comercializar el auténtico ámbar del estado de Chiapas y dar a conocer cómo vas a diferenciar un ámbar auténtico al que no lo es.
12: Como parte de estas acciones de difusión, el Museo de las Artesanías de Chiapas exhibirá las 82 obras participantes del 3 de agosto al 3 de septiembre, además de ofrecer talleres y actividades dirigidas a niñas, niños y adultos para acercar a la población a la historia y valor cultural del ámbar. Para Notinúcleo, Víctor Pérez.
2: Bueno, le comento también que rescatan a una joven de 16 años de edad en playas de Puerto Arista. Vamos en este momento a la región costa con Eduardo Espinosa.
14: Es un gusto saludarlos con la información desde la región Istmocosta. En horas de este pasado domingo, salvavidas de Protección Civil en coordinación con la Fiscalía General del Estado hicieron el rescate de una joven de 16 años de edad, originaria del estado de Puebla, quien era arrastrada por una corriente de retorno en playas de Puerto Arista. Gracias a las maniobras de auxilio, la adolescente fue puesta a salvo y de acuerdo con los reportes oficiales de Protección Civil, la joven se encuentra estable. Ante dicha situación, las autoridades hicieron un llamado a la población y a los visitantes para atender las indicaciones de los salvavidas, supervisar a los menores de edad, evitar ingresar al mar cerca de corrientes en retorno o tras consumir alimentos. La Secretaría de Protección Civil recalcó que en esta temporada vacacional, ser preventivos es la mejor forma de disfrutar las playas de manera segura. Para Notinúcleo, Eduardo Espinosa.
2: Autoridades federales confirmaron el aseguramiento de 3 embarcaciones, la detención de 13 personas y el decomiso de más de 4 toneladas de cocaína tras operativos de vigilancia marítima frente a las costas de Chiapas y Oaxaca. Con esta acción, la Secretaría de Marina evitó la distribución de millones de dosis en las calles, acumulando más de 80 toneladas del estupefaciente incautadas en mares mexicanos en lo que va de la presente administración. Denuncian alumnos del bachillerato de la UNICACH cambios al modelo educativo. Temen por el futuro de la preparatoria. Víctor Pérez.
12: Estudiantes del bachillerato ICACH de la Universidad de Ciencias y Artes de Chiapas se manifestaron para denunciar modificaciones al modelo educativo que aseguran alteran la esencia del proyecto académico con el que ingresaron. Los conformes señalaron que a pocos días del inicio del ciclo escolar fueron informados sobre cambios en horarios, materias y la organización académica, sin que existiera un proceso previo de consulta con la comunidad estudiantil.
15: En primer lugar, se nos atrasan cuestiones como el horario. No nos avisaron de absolutamente ningún horario pocos días antes de entrar. Me imagino que para evitar que hiciéramos un movimiento antes, y el día de hoy nos venimos enterando que todo el modelo que teníamos, toda la estructura, se desbarató y hicieron lo que quisieron. Quitaron cosas tan importantes como nuestros bloques selectos o bloques compactos, en los cuales teníamos materias muy importantes que ninguna otra escuela tiene.
12: Los alumnos explicaron que una de sus principales inconformidades es la eliminación de los llamados bloques selectos o compactos, donde cursaban asignaturas como humanidad y ciencias sociales, además de perder la posibilidad de elegir horarios, docentes y algunas materias características que distinguían al modelo del bachillerato.
15: Es muy fuerte porque en otros lugares la educación se trata de jerarquía, y en esta escuela no teníamos jerarquía, todos éramos iguales y todos nos entendíamos entre todos, y pues parece ser que con esta nueva medida que nos quieren implantar, ahora nos estamos volviendo a una escuela normal.
12: Durante el pronunciamiento, los estudiantes afirmaron que varios docentes dejaron la institución debido debido a los cambios implementados y aseguraron que existe preocupación entre la comunidad escolar por el rumbo que está tomando el bachillerato.
16: Los resultados están, ¿no? El bachillerato ha cumplido con los resultados que pide la universidad dentro de su autonomía. Tiene la facultad de poder crear programas educativos. Este es un maravilloso programa educativo. Es innovador, es inclusivo, desarrolla no solamente académicamente a los alumnos, sino también a nivel personal, a nivel artístico.
12: Los manifestantes hicieron un llamado a las autoridades universitarias para abrir espacios de diálogo que permitan escuchar las inquietudes de estudiantes, docentes y padres de familia. Para Notinúcleo, Víctor Pérez.
2: Listo el primer pago de la beca Rita Cetina 2026. El apoyo es de 2,500 pesos y se realizará cada año. Los detalles en el panorama nacional con Elena Zúñiga.
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18: La beca Rita Cetina comenzó con la entrega del apoyo anual de 2.500 pesos destinado a la compra de útiles y uniformes escolares para estudiantes de primaria inscritos en escuelas públicas. Este beneficio busca reducir los gastos que enfrentan las familias antes del inicio del nuevo ciclo escolar y se deposita directamente en la tarjeta del Banco Bienestar. La dispersión del recurso se realiza de manera escalonada siguiendo un calendario basado en la primera letra del apellido del titular de la tarjeta. Durante 2025, México registró 27.989 defunciones por presunto homicidio, lo que representa una disminución de 16.6% en comparación con las 33.550 muertes contabilizadas de manera definitiva en 2024, de acuerdo con cifras preliminares del INEGI. Con este resultado, el país alcanzó el nivel más bajo de homicidios desde 2016. El instituto informó que la tasa preliminar nacional fue de 21.4 homicidios por cada 100.000 habitantes, una reducción frente a la tasa de 25.8 registrada el año anterior. Los ingresos por remesas enviadas a México alcanzaron 30.759 millones de dólares durante el primer semestre de 2026, lo que representó un incremento anual de 3.1% respecto a los 29.842 millones de dólares registrados en el mismo periodo de 2025, de acuerdo con cifras difundidas por el Banco de México. El resultado confirma que estos recursos continúan siendo una de las principales fuentes de divisas para el país. Tan solo en junio, las remesas sumaron 5.472 millones de dólares, un aumento de 4.2% en comparación con el mismo mes del año anterior. A pesar de las reformas aprobadas por el Congreso de la Ciudad de México para endurecer las sanciones contra quienes arrojan basura en la vía pública, los tiraderos clandestinos continúan siendo un problema en distintas alcaldías de la capital. De acuerdo con un informe presentado por legisladores locales, en febrero de este año se tenían identificados 889 tiraderos clandestinos, de los cuales 47.8% se concentraban en las alcaldías Cuauhtémoc, Iztapalapa y Miguel Hidalgo. Calles, camellones y áreas verdes siguen acumulando residuos que afectan el entorno urbano y representan un riesgo para la salud de la población. Hasta aquí este recorrido a través del territorio nacional, informó para Notinúcleo Elena Zúñiga.
2: En 1857, en un día como hoy, se instala el Congreso Constituyente de Jalisco. Hacemos una pausa, volvemos.
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24: Los resultados finales: Puebla 1-1 con Chivas, Juárez cae en casa 5-1 contra Pumas. Por cierto, el conjunto de Juárez ha destituido a Pedro Caixinha y tiene nuevo entrenador. Ahora les cuento: Atlético de San Luis 0-0 con Xolos, Querétaro 3-2 a Tigres, Atlas cayó en casa contra el Monterrey 2-0, el León le pegó 1-0 al Pachuca, Cruz Azul, como decíamos, cayó 2-3 contra el Atlante, América goleó a Santos Laguna 3-0 y finalmente Toluca también derrotó 3-1 al Necaxa. Con esto, América es líder con 7 puntos. Le sigue Xolos también por diferencia de goles. América es el primer lugar. Toluca, Pumas, Monterrey, Cruz Azul, Querétaro, Necaxa, Atlas, todos con 6 puntos del 3 al 9. Después le sigue Atlante con 4 puntos. Puebla también con 4. Chivas 4. Pachuca es 13 con 3 unidades, los mismos que León, que es 14. Atlético de San Luis es 15 con 2 puntos. Tigres 16 con un solo punto. El conjunto de Santos y Juárez, 0 unidades, 17 y 18 respectivamente. Lo que le platicábamos, Pedro Caixinha dejó de ser entrenador del Juárez ya después de la derrota 5-1 frente a los Pumas. Ayer la directiva dio a conocer esta destitución. Con este descalabro, Bravo se quedó sin puntos tras 3 jornadas. De forma interina, Juárez informó en sus redes sociales que el encargado de dirigir al equipo en la League Cup 2026 será Salvador Valero, quien hasta ahora se desempeñaba como técnico de la categoría sub-21. La Liga MX va a entrar en un parón gracias a la League Cup, porque a partir de mañana arrancará el torneo entre la MLS y la Liga MX. A diferencia de las ediciones anteriores, ya no existen grupos tradicionales, van a participar 36 equipos, 18 clubes de la Liga MX y 18 mejores de la MLS de la temporada anterior. Cada equipo va a disputar 3 partidos, todos contra rivales de la liga opuesta. Los clubes de la Liga MX solo enfrentan equipos de la MLS y viceversa. Se van a elaborar 2 tablas independientes, una para la Liga MX y la otra para la MLS. Después de 3 partidos, los 4 mejores de cada liga avanzan a la siguiente ronda. En los cuartos de final siempre habrá cruces entre ambas ligas. El torneo continúa con semifinales, partidos por el tercer lugar y la gran final. Los 3 mejores clubes obtienen boleto para la Copa de Campeones de la CONCACAF en el 2027. Este sistema hace que prácticamente todos los partidos otorguen unidades, incluso si terminan empatados. Estos son los partidos destacados de la primera jornada del 4 al 13 de agosto, descansando el día lunes 10 de agosto. Y de ahí, todos los días habrá partidos. Entre los más atractivos se encuentran LAFC, Los Ángeles Fútbol Club, frente a las Chivas, Charlotte a Pumas, Cruz Azul Filadelfia, América contra San Diego, Columbus Crew contra Pachuca, Cincinnati Pumas, además el Inter de Miami contra el Necaxa y el Dallas contra la máquina celeste del Cruz Azul. También llama la atención que la edición 2026 será la primera en la historia que tendrá partidos oficiales de la League Cup disputados en territorio mexicano, ya que anteriormente todos los encuentros se celebraban en Estados Unidos y Canadá, y hoy México, los diferentes estadios de la Liga MX tendrán también partidos de la League Cup. 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
2: En 1859, en un día como hoy, el presidente Benito Juárez suprime la legación de México en Roma. Hacemos una pausa, volvemos.
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0: Bueno, le comento rápidamente que durante la cuarta sesión del Colegio de Directores y Directoras realizada en el Centro de Convenciones Universitario Dr. Manuel Velasco Suárez, el rector de la Universidad Autónoma de Chiapas, Osvaldo Chacón Rojas, llamó a la comunidad universitaria a mantener el crecimiento institucional y elevar la calidad académica. Destacó la acreditación de 40 programas educativos y la certificación integral de funciones por parte de los comités interinstitucionales para la evaluación de la educación superior, así como el avance hacia la certificación internacional. Además, confirmó la realización de la Convención Internacional UNACH 2026 y la 13ª Feria Internacional del Libro, que contará con la Unión de Editoriales Universitarias Españolas como invitada especial. Ya nos vamos, muchas gracias por habernos acompañado una vez más en esta segunda emisión de Notinúcleo, en espera de que usted haya quedado debidamente informado de los acontecimientos más sobresalientes ocurridos en las últimas horas. Gracias a mi compañero Fabián Samayoa, que estuvo en los controles técnicos, Daniela Grajales en la redacción, Rosa Verovilla Martínez en la dirección de noticias. Soy su servidor y amigo, Francisco Javier Figueroa Niño, que tenga una excelente tarde. Gracias, hasta la próxima.
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Escuchamos a Los Ángeles de Charlie con esto que llevó por título Que Levante la Mano. Son las 15 horas, 3 de la tarde con 39 minutos en Extremo 99.1. ¿A poco no?

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5: Llega la participación musical en esta tarde de Espinoza Paz y La Fiera de Ojinaga, 3:43.

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2: 8 minutos nos separan para puntualizar las 16:04 p.m. La Sonora Dinamita y Andrés Calamaro nos traen 1000 horas en Extremo 99.1. ¿A poco no?
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2: Una vez más, la estación migratoria siglo XXI, ubicada en Tapachula, se convirtió en escenario de tensión. El motín protagonizado este fin de semana por un grupo de personas migrantes evidenció que la presión dentro de estos centros sigue siendo un desafío para las autoridades. Aunque el Instituto Nacional de Migración informó que el orden fue restablecido mediante el diálogo y que dos personas fueron puestas a disposición de las autoridades por intentar provocar un incendio, el episodio reavivió el debate sobre las condiciones y la gestión de la política migratoria en la frontera sur. La versión oficial indica que no hubo personas lesionadas y que en todo momento se privilegiaron los derechos humanos. Sin embargo, organizaciones y defensores de migrantes señalan que la inconformidad surgió por el prolongado proceso migratorio y las condiciones de permanencia dentro de la estación, una realidad que ha sido denunciada en repetidas ocasiones. Ambas versiones muestran que el problema va más allá de un incidente aislado que refleja la complejidad de la crisis migratoria que enfrenta Chiapas. Y es que Tapachula continúa siendo el principal punto de contención migratoria del país, donde convergen personas deportadas, solicitantes de refugio y migrantes en tránsito. El reto para las autoridades no termina con restablecer el orden. La prioridad debe ser evitar que situaciones como esta vuelvan a repetirse. Hasta el siguiente comentario.
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0: 4 de la tarde con 6 minutos, es el lunes 3 de agosto. Estamos como siempre llevándoles buena vibra, buena música acá en el ambiente, en las cabinas de Extremo 99.1. Ya se encuentra Blanquita. ¿Cómo estás, Blanquita? ¿Te duelen tus pies? ¿Te duele tu carcañal?
1: Sí, buenas tardes a toda la banda. La verdad es que ayer, no hombre, no me quería ni levantar. Sí, pero me tuve que levantar a hacer algunas cosas en el transcurso del día, aprovechar el día domingo también, pero sí estaba yo cansada y mi frente como me ardía, a pesar de que me puse bloqueador.
0: Porque Ramiro Vázquez, ¿cómo estás? Muy buenas tardes, bienvenido.
2: ¿Cómo estamos? Muy buenas tardes, muchísimas gracias a todos los que nos están sintonizando y por supuesto a los que nos continúan escuchando a través de la Extremo 99.1.
0: El día de hoy tenemos noticias de tu artista favorito. También estamos celebrando el día de hoy el día de la sandía, más en Estados Unidos, pero día de la sandía. Y todo el mes de agosto, día de la juventud.
1: Órale,
0: para el mero 10, el 12.
1: Para nosotros, así como, los jóvenes.
0: Así como nosotros, que sí, no tenemos juventud, no tenemos ya todavía patillita de gallo. Tenemos todo el gallinero encima. Tenemos todo el gallinero encima. Bienvenidos, esto suena
1: Pa la banda.
0: De esa manera iniciamos, señoras y señores. Vámonos a escuchar, como siempre, buena música.
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0: Él es Jos Favela, nos canta Cuando Fuimos Nada. 4

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7: Estamos de regreso cuando son las 4 de la tarde con 14 minutos y suena para usted de 4 a 6 para la banda a través de Extremo 99.1. ¿A poco no, muchachos? Estamos de regreso, por ahí nos pueden enviar los mensajes al número
8: 963-159-8888, que es nuestra línea en el WhatsApp, y también al 63-201-85. Para cualquier llamadita, si quieren alguna canción, en corto se las programamos.
7: Las redes sociales, mi estimado Ramir, profe.
9: Claro que sí, nos van a encontrar en Facebook como Extremo 99.1 Comitán, por supuesto. Y también nos pueden buscar en el canal de TikTok como Extremo 99.1 Comitán.
7: Así es, señores, ya estamos de regreso. Y bueno, como siempre, vamos a tener los saludos ahí a través del WhatsApp y sobre todo también las llamadas. Saludos a nuestro amigo El Místico, que está siempre en sintonía. Ya nos pidió su canción, algo de Rigo Tobar. Lo saludamos el sábado también. Ahí estaba Tío Místico, ¿qué tal?
8: Y ayer no se apareció en las duchas.
7: Sí, pues.
8: Místico fue.
7: Sí, estaba de día de.
9: Estaba indispuesto.
7: Ah, estaba de día de campo.
8: Era día de descanso.
7: Además, fue domingo familiar.
9: Exacto.
7: Tenemos dato curioso.
9: También los luchadores tienen que disfrutar de la familia. No sabemos si no estaba oculto entre el público.
8: Estaba de incógnita.
7: Oculto.
8: Con otra máscara, Di.
7: Con otro tipo de máscara que no vamos a decir. Que no vamos a decir
8: de cuál era.
7: O si tenía elástico o nada más la.
8: O de cuál era.
9: Nada más era de colquija y la que tenía. Sale, sale. Entonces comenzamos con el dato curioso del día de hoy. Y bueno, para aquellos amigos que recuerden los cuyitos o bayas también.
7: ¿Qué, perdón?
8: ¿De cuáles?
9: Cuyitos. Los cuyellos, dice. Aparte... No, los amigos cuyellos que invitan.
7: Cuyos, dijo.
8: Cuyo. Sí, cuyos.
7: Ay, ayúdame. Estoy entendiendo otras cosas. Ando aturdido.
9: Sí. Es que el lunes, ¿no?
7: Como sí, que, como que. Sí,
8: pero... estamos agarrando, señal, jefe.
9: Sí. Pues en este caso resulta que en Suiza, señores, es totalmente ilegal tener un único cuyo. O sea, no quiere decir que tengas a los cuyos.
7: Hay que tener varios cuyos.
9: Que tienes que tener varios cuyos.
8: Yo quiero así, dije.
9: Ah, bueno. Uno o dos cuyellos. No, en este
7: ¿pero
9: caso...
7: ¿por qué?
9: Pues bueno, al parecer son animales sumamente sociables.
7: Ah,
9: y si están solitos, pues bueno, se deprimen, les da... la de quedar ahí tirado.
7: Tener uno nada más es una cuyeyaya.
9: Exacto, tal cual.
8: Ah, sí,
9: ahí sí entras inmediatamente como cuyello, nada más por tener un solo cuyo.
7: Ahí
9: entonces
7: está.
9: Debes de tener dos cuyitos para que sea totalmente legal, o si no, te me vas al tambo.
7: Ya está, pues.
8: Imagínate que todo eso aplicara, que necesitaras a la fuerza tener dos para todo.
9: Dos chuchos, dos gatos, dos borregos, dos gallinas.
7: Dos mujeres.
8: Pues ya ni les cuento cuántos.
7: Y un camino.
8: Chuchos tengo yo.
7: También. Sí, ¿verdad? Gatitos
8: sí.
7: También.
8: Pero ya, si ahí sí, ya si con los gatos y ya apliqué.
9: Ya es que estoy evitando la cárcel.
7: ¿Saben cuál es el animal que nunca saborea nada a lo largo de su corta vida?
9: No, a ver.
8: No,
7: las mariposas, pobrecita.
8: No tienen.
7: Tienen receptores en sus patitas nada más.
8: Ah, extremo. Pero no se pueden, entonces, ahí disfrutar de... Pero, por ejemplo, van pues a las flores y...
9: Están bien pegadas, pues, las flores, parece mi compa que la pagan la corcholata, si no está pegado en la trompa de la botella, está tirado en la calle, pero... Igual es la condenada mariposa, pues uno diría que sí disfrutan ese asunto.
8: Pero, no, pero es interesante eso que dijo, porque podríamos creer que todos los animales tienen ese sentido del gusto para todo. Y no, entonces las mariposas.
7: Las maripositas tienen sus receptores en sus patitas.
8: Y si chupan pues su patita, ¿será que tampoco lo sienten?
7: No, pues cómo, no tienen.
9: ¿Cómo se llama? La pura pata. No, los gachos es donde se paren, pero todos lo saborean.
7: Claro, estamos recibiendo ahí las llamadas al 963-63-20185. ¿Y quiere que le mande su saludo el místico?
8: Ah,
7: esa muchacha que está hablando.
8: Ya no se acuerda de mí. ¡Don Místico! Un saludote ahí. ¿Dónde está en su trabajo?
7: No te dijo. Yo creo que está en casita, en el barrio de Santa Cecilia.
8: Pues un saludote hasta allá en Santa Cecilia, a Don Místico.
7: Las 4:19 p.m. Vámonos con música, mi estimado profe.
9: Claro que sí, vamos a estar escuchando a la banda MS con un rolón que tenemos. Y por supuesto, probablemente alguien la debe haber escuchado un poquito más con Mon Laferte. Tu falta de querer. 4:20 p.m.

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0: regresar, por favor.
1: Eso por regreso. ¿Mate?
2: Porque fue tan...
1: Es que nos pidieron algo de Rigo Tobar.
2: Y eso fue lo primero que
1: se me vino.
2: Llegador.
1: Sí, además muy de moda, ¿no? En las redes sociales esa rolita.
3: Sí, por supuesto.
1: Unas canciones que ya sonaron y Cats Catalina lo vuelven a sonar y pega ahí en...
2: pega.
1: En Tiki-Toki.
2: Vamos a buscar una, a ver cuál rescatamos, ¿cuál rescatamos ahí, verdad?
1: Sí, chance se hace famosa. Sí.
2: Yo les tengo otro dato curioso.
1: Cuéntanos, Blanquita.
2: ¿Sabían que cuando despertamos por la mañana somos un centímetro más altos que cuando nos acostamos?
1: ¿Ve? ¿Cómo?
2: Es que cuando pues nos acostamos, los cartílagos se deshacen, se descomprimen. Y es ahí ese centímetro donde somos más grandotes. No
1: me lo he checado, me checaré mañana temprano.
2: No, hoy en la noche te vas a medir.
1: Exacto. Ah, hoy.
3: Y ya mañana temprano.
1: ¿Para que y ya te... mañana?
2: Para ver y comprobar.
1: ¿Cuántos centímetros? ¿Cuántos centímetros subí?
2: Sí, pues para que sepas cuántos vas a, cuántos mediste cuando te acostaste.
1: Claro, sí, cierto.
2: Y cuántos antes. Al amanecer.
3: Como la rola por la madrugada, yo me pongo sabroso.
1: ¡Sí! ¡Órale pues, señores! Ya estamos aquí en eso que se llama Palabanda a través de Extremo 99.1. Estamos recibiendo por ahí los mensajes. Tenemos saludos que nos está llegando al 159-88-88. ¿Qué nos dicen por ahí, Blanquito?
2: Dice por acá la terminación 29. Saludos a mi tía Mari desde la Trinitaria.
1: Saludos a la tía Mari. Ah, también voy a saludar a mi tía Toñita que... siempre nos escucha todo el día. Saludos a la tía Toña.
2: Siempre fiel.
1: ¿Ustedes creen que los tiburones existen desde antes de que los dinosaurios? Que habitan en la Tierra sí. Desde hace 400 millones de años los tiburcios.
2: Un hombre.
1: Dios mío de mi vida. Ahí está. Por si no lo sabía también, ahí está también este dato que tenemos por acá en esta tarde. Vamos a ir con música. Tenemos saludos ahí, mi estimado Ramiro. Profe. ¿Sí comprende? ¿Verdad?
3: Claro que sí, tenemos saluditos ahí para la terminación 22, que dice, como de costumbre, el compa Mapache, que ojalá algún día el compa Mapache nos diga cómo se llama, porque nada más me escribe de repente.
1: Nada más pone
3: de...
1: Mapache.
3: Sí, yo creo que Mapache. Lo vamos a agregar aquí como el Mapache.
1: Saludos, Mapache.
2: Saludos.
3: Entonces, saluditos para la camarada Girasol del ITC de su compa, el Mapache.
1: De su compa, el Mapache. Órale, pues. Les mandamos saludos ahí a las personas que están comunicando con nosotros al 159-88-88 y también márquenos a cabina macabronicona al 963-63-201-85.
2: La carilla se está reportando esta tarde. Buenas tardes, pariente, profe y capi. Saluditos, ya los estoy escuchando. Que tengan excelente saludos. Tarde.
1: Igualmente para ti, Cari. Pues no lo vi que iba bailando la Cari.
2: No,
1: sí,
2: mira,
1: ¿por qué iba tiesa?
2: No quiso aprovechar la música. Ella iba cansada, yo creo.
1: Pero es que desde que empezó, estaba tímida. A medio camino dijo, más allá. Ya, falta poquito.
2: Llegamos al más allá y nunca.
1: Saludos a la Cari.
2: Dice la terminación 09. Yo tengo un tiburoncín en casa.
3: Tiburoncín, ujaja.
1: Qué bueno.
2: ¿De cuántos millones de años de antigüedad?
1: Son bonitos, la verdad. Me ha tocado tener también en casa, en mi piscina. Super padrísima, o sea, inmensa. Ahí tengo mi
2: tanque.
1: Mi tiburoncini. En mi tanque.
2: Vale, pues, en un bote de 20 litros.
1: En un tambo. Vámonos con música, muchachada. Por favor.
2: Esto es algo de Banda Vallarta Show y se llama Provócame.
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14: ¡Mami!

0: Ya estamos de vuelta aquí en esto que es Pa' la Banda, cuando ya son las 4 de la tarde con 38 minutos. El calor sigue muy bochornoso, está chavochito, yo quiero algo frío, yo creo que vamos a encargar nuestro raspado.
1: Hasta el coquita. Escarchado te quedó aquí blanquito.
0: Ay, no me estés quemando, pues.
2: Tomate michelada, ya lo vi, ya bien.
1: Ya le viste cómo es el pariente, qué bárbaro. Uno confiando de que...
2: Yo pensé que me iban a traer.
0: ¿Y qué, no hay termo lleno?
1: Checa tu termo.
2: Ah, güey, gracias.
0: Pero no me estés quemando, por favor.
1: Sorpresas en la vida que da sorpresas, pero no, hombre, primero.
0: Pero ninguna quemó. Sorpresa como las que te doy yo.
2: Eso, me gustan tus surprises. Querida Blanquita, tenemos saludos por ahí, profe. Gracias a la banda que está comunicando con nosotros.
1: Claro que sí, tenemos un saludito de la terminación 81. Y nos dice: saludos, los estamos escuchando desde Margarita. Saludos, Capi, saludos, profe, saludos, pariente.
0: Saludos a nuestros amigos de las Margaritas. Ya lo dice la cara y ya se justificó. Ya estaba yo bien cansada y todavía me duele mucho mis pies, dice.
2: Sí, ni bailó.
0: ¿Por qué? Dice por acá, los escucho en la Independencia. Porfa, la canción de Osadía de Cristian y Eden.
2: Vamos a programarla con gusto en el siguiente corte, regresando.
0: También dice por acá, buenas tardes, un saludo para mi esposa Ceci que me escucha en Yalchibol. Porfa, una canción, La Reinalda, del grupo El Tiempo.
2: Quédate tu mini falda.
0: Reinanda.
2: Cumbión.
0: Gracias, bonito programa. Gracias a ustedes que se siguen comunicando. Así, mírenlo, pues, la banda ya se está comunicando.
2: Es
0: 159-88-88. ¿A así quién más es? Saludamos.
2: Manifiéstense. Saludos para el Richard. Y también.

0: Ya viene la rolita de Tío Místico, algo de Rigo Tobar. Vamos a incluirlo porque es fiel radio escucha y vamos a complacer de la mejor manera. Sabemos que siempre nos sintonizan. Hay rolitas que suenan antes o después, pero ahorita en este caso lo vamos a programar en esta tarde. Si se antoja escuchar al señor Rigo.
1: Rigo Tobar. ¿Cuál vamos a escuchar de Rigo Tobar?
2: Claro que sí, vamos a escuchar a Costa Azul y Rigo Tobar con Lamento de Amor, un exitazo de aquel año 72 que hasta la fecha sigue haciendo
3: eco. 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

0: Prácticamente 11 minutos nos separan para puntualizar ya a las 5 de la tarde. No sé ustedes, pero yo no puedo, enviar mensajes de WhatsApp en algunos teléfonos, algunas compañías, siento yo que sí, porque estamos recibiendo aquí mensajitos en cabina, pero nos dicen que por ahí hubo una caída.
1: Sí, fíjate que WhatsApp ya registró esa interrupción donde pues nos dicen, no, es que no te ha llegado, es que, ¿por qué no me contestas? ¿Por qué no me mandas la foto de dónde estás? Es porque precisamente WhatsApp se cayó. Se cayó por un tiempo parcial. Y bueno, el reporte sí, de este lunes.
0: Como una hora más o menos que supimos de, sí, caray, de eso, ¿verdad?
2: Que, ¿dónde es que nos mandan WhatsApp? De Noti para que la banda sepa.
1: Noti banda.
2: Usted ha quedado bien informado.
1: Bien informado que alrededor de las 13:30 horas a las 14:25 horas fue el reporte que se suscitó que WhatsApp había caído. Así es, pero no cayó.
0: Así que no se enojen con sus señoras, no se enojen con sus novias que no se han reportado. Es porque se cayó WhatsApp.

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1: Buenas tardes, ¿me podrían pasar una canción, Hijitos de Capulín? Los escuchamos en Trinitaria.
0: Ah, ha de ser Ojitos.
1: Ojitos
0: de Capulín.
2: O nos habrá dicho a nosotros
0: Hijitos de Capulina.
2: Sí, por no hablar. Son Hijitos de Capulina.
0: Sí. Ah, maldecida. Ojitos, entonces. Pero es Ojitos.
2: Los Oclayos.
0: Los Oclayos. Vamos a ir con algo que también nos han solicitado en esta tarde, a cargo de Cristian Castro y Eden Muñoz. Se llama Osadía. Y lo vamos a escuchar aquí en Extremo 99.1. ¿A poco no?
1: Porque esto es Palabanda.
2: ¡Suéltalo, maestro!
0: ¿Qué puras esas tristes? ¿Por qué son así?
1: ¿Qué quieren el día de hoy? Sí, lunes.
0: ¿Qué nos importa?
2: Ya estamos pensando lunes.
1: Que eso quieren.
2: Que a eso
0: quieren eso.
2: Vamos a echarnos un poquito de
1: posh. Eso quieren para la banda.
0: Bueno, está bien, pues.

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0: Tres minutos, tan solo nos separan para puntualizar las 17 horas 5 de la tarde. Qué rápido pasa el tiempo y el calorcito rico en la ciudad de Domínguez. Estamos de vuelta, gracias por estar activando pues la señal de Extremo 99.1 en su aparato receptor. Saludos a nuestro amigo Don Joseph y allá en el pedal de oro. Dice que está quedando toda mecha las bicis en San José. Saludos a todo el equipo que sale a rodar ahí con Don Joseph. No sé cuándo, pero algún día vamos a salir ahí nomasito. Ahí lo vamos a ir esperando.
1: Algún día.
0: Algún día. Yo no sé cuándo, pero sé que vamos a ir a pedalear por allá por ese rumbo. A rodar del porrazo, donde no haya cerro.
1: ¿A poco no sabes manejar bici?
0: Sí, pero es que ellos se van en así en senderos y empedrados y todo eso. No va a romper mi mandarina.
1: Sí, vamos a traer raspados de otros lados.
2: Sí, el broker no va a ser la subida, ¿no?
0: Voy a ser Juan Ramón, voy a ser Juan Charrasqueado. Órale, pues. Tenemos saludos ahí, mi estimado profe.
2: Claro que sí, aquí incluso tenemos una petición y pues bueno, es un saludito para Doña Ceci que nos está escuchando en Yalchibol y nos piden que por favor lo complazcamos con la canción de La Reinalda de, en este caso, Grupo Secreto.
0: Claro. Vamos a ponerlo con Grupo Secreto porque es lo que nos corresponde, norteñito, bandita y pues bueno, saludos a nuestros amigos de el barrio de Yalchibol. Vámonos con música.
2: Y un minutito para las 5.
0: ¡Vámonos!

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13: Claro que sí, ya estamos de vuelta aquí en Palabanda. Recuerden que están escuchando Extremo 99.1. Y les recuerdo nuevamente los números para que puedan ustedes mandarnos un mensajito, un WhatsApp. Así que, aunque les informamos aquí en Noti Palabanda que tenemos problemas con los stickers, así que, pues probablemente nos cueste un poquito verlos, pero los mensajes nos están llegando fuerte y claro, nos están llegando muy bien. Entonces, pueden escribirlos a 963-159-8888, o si prefieren a la segura, echarnos una llamadita a el 963-63-201-85. Y por supuesto, aquí leyendo algunos de los mensajes, tenemos también un mensajito de audio, entonces también nos permite saber que estamos bien también en el audio, de la terminación 65, y vamos a escucharlo.
14: Compa, pariente, Blanquita, profe, buenas tardes. ¿Será que me pueden pasar una canción? La nena. Estamos escuchando la mejor programación de la 99.1.
13: Claro que sí, ya estamos programando aquí su canción, porque recuerden que aquí en Pa' la Banda el programa lo hacen ustedes, la música la envían ustedes y nosotros disfrutamos el viaje junto con toda nuestra racita. Entonces, dime mi Blanquis.
15: A ver, ¿cómo te fue a ti en estos días que fue quincena y que hay feria? ¿Cómo has estado ahorita en estos días de quincena?
13: Ay, Dios, yo nada más miro el precio de los churros y digo, ay, ¿cuánto me cobra usted nada más para que yo lo huela? Porque comprarlo está difícil.
15: Pues mira, yo tenía por ahí una deudita en el banco y dije, no, voy a borrar la app y se borra mi deuda. ¿Cómo ves?
13: Pues también, qué buen hack live, lo voy a hacer yo también, lo vamos a hacer, por supuesto, pues sí, yo preocupándome.
15: No te preocupes, esa es la solución a tus problemas. Borra la app y ya no pasa nada.
13: Si no, mira, ahora sí que corazón que no, en este caso mensaje que no se lee, corazón que no lo siente y bolsillo que no repercute, así que aquí no hay falla.
15: Y mi tarjeta que tampoco lo siente, di pues.
13: Sí, pues ya de repente hasta que me digan, es que la rechazaron, no se preocupe, aquí tengo otra.
15: Ah, y de otra y otra y otra, ¿verdad? A ver, pariente, ¿cómo te fue a ti en esta quincena? Ahorita que estamos en feria y que estamos ahí gastados, ¿cómo hace?
16: Me fue. ¿Estiró todavía la quincena? Me fue como en feria. Tuve que repartir ahí con mis 9 hijitos que tengo, gracias a Diosito. Ahí los tuve que... Sí, me dejaron...
15: En bancarrota.
16: Sí, me dejaron tieso. Completamente, iniciando la feria. No es cierto. Sí, todavía lo estamos estirando. Tenemos un rescoldito, como dice mi abuelito.
15: Yo nada más estoy pagando por oler las papitas, sí, los pues, churros.
13: Yo nada no más alcanza, dice. Yo voy con mi kilo de tortilla y ahí me paro un tan haciendo garnacha, lo vuelo y muerdo mi tortilla.
15: Las brochetas, ¿sí?
16: Está bien la brocheta. Sí, fíjense que cuando me gusta algo como antes me lo hacía mi papá porque éramos muy probes. Y ay, qué rico huelen los tacos. ¿Te gustaron? Sí, pasamos otra vez para que me quedara. Por si te quedaste con apetito. Ah, maldecidazo. Pero bueno, son cosas de la vida, ¿no? Pero me echaba mis vueltas y vueltas.
15: Hasta que pasara la gana.
16: Hasta
15: que,
16: sí.
15: Bueno, vámonos entonces con esto de Edén Muñoz.
16: Sí, saludos ahí para don Joseph, ¿no?
13: Sí. Claro que sí, que ya incluso pasamos a su saludito y le agradecemos muchísimo que nos sigan escuchando.
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13: Vámonos. Sí, pues bueno, ahora sí que también recordarles, sigan escribiéndonos sus mensajitos, síganos mandando mensajes al WhatsApp, ya incluso ahorita ya tenemos la prueba fehaciente de que efectivamente los mensajitos de audio nos llegan.
16: Así es, fíjense, pero no todos, no sé por qué por acá me están diciendo, sí, tengo WhatsApp, pero no puedo mandar imágenes, sí, pues es por lo mismo, ¿no? Ahí sí no sabría explicarles el por qué, pero... ahorita sí estamos recibiendo los WhatsApp. Tiene como una hora y media que se cayó, ¿no?
13: Sí, ¿dice? De repente va, vuelve, así está. Acuérdense que nosotros incluso mándenos mensajes con señales de humo, enviándonos una paloma mensajera. Ahorita abrimos la ventana, nada más que no la manden comida, porfa, porque luego no solo nos deja el mensaje, sino un recuerdo. Entonces, no,
16: nos va. Sí, nos deja manchada la cabina.
13: No.
16: Vámonos entonces con música. Es así, Blanquita. Saludos ahí para don Vigue. Ahí nos va escuchando. Nos va escuchando en el 299. Saludos, don Vigue. Porque nos dejo así. Vamos a ir con música. Así, bueno, vamos a programar otra. ¿Te parece bien en el canal 8 para seguir? Sí,
13: sigamos, pero hype aquí. Así que acuérdense que también aquí es para bailar. Súbanle volumen a esa radio, que se siente el ambientazo. Mire, usted no tenga pena. Si nosotros no teníamos pena, que íbamos bailando y la gente pasta nos iba tomando foto y todo, ¿qué le va a tener pena a usted que va a estar bailando en su casa? Zac, métale un pellizcón a su viejo para que se pare también a bailar, caray.
16: Así es, señores, por eso me dele mi carcañal. Vámonos a escuchar la nena, porque en Palabanda también se baila. Vámonos con la nena.
13: Claro que sí, y son las 5 de la tarde con 13 minutos aquí en Palabanda.

0: seguimos acá en Palabanda. Recuerda que están escuchando la mejor estación. Están escuchando Extremo 99.1. ¿A poco no? Y por supuesto, seguimos complaciendo todas y cada una de sus peticiones. Y seguimos leyendo también el WhatsAppero. En este caso también tenemos un mensajito de la terminación 17 que nos dice: por favor, amigos, si nos pueden complacer con alguna canción de Joan Sebastián. Claro que sí, alguna en específico que quieras, amigazo, o nos dejas a nosotros poner la rola para ver si adivinamos cuáles son tus gustos, pero aquí ya lo tenemos anotadito, por supuesto. Y recuerden también, pueden seguirnos escribiendo. El número de WhatsApp es 963-159-8888. Pueden enviarnos un audio también, y por supuesto que saben que los escuchamos con muchísimo gusto. Y también pueden llamarnos a cabina en el 963-63-20185. Y siguiendo también con las complacencias, recuerden que tenemos el mensajito de la terminación 29 que nos pedía Ojitos de Capulín. Claro que sí, ya lo tenemos por ahí, Juan Ramón.
1: Así es, vamos a escuchar esta rolita. También échense un clavado en las redes sociales, estamos como Extremo Comitán 99.1.
2: Porque acabamos de subir un TikTok para que vean cómo es la chamba, el trabajo de aquí, de los integrantes de Palabanda. Andamos apresurados por trabajar ese trabajo que acabamos de compartir ahí en redes sociales. Se van a dar ustedes cuenta de cómo chambeamos.
0: No, pero hasta tiembla el ojo, pues ya.
2: Resulta que yo ya tengo un ayudante en mi trabajo. Vayan a verlo en las redes sociales.
1: Vámonos con esto que se llama Ojitos de Capulín. Es el grupo Laberinto. Trépele volumen a su radio. Esto suena
2: Palabanda.

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0: 17:27 PM. Estamos de regreso para seguir comentando algo referente, pues, a un producto que tenemos en casa la mayoría de las personas. Blanquita, ¿sí o no? ¿A ustedes sí les gusta?
1: A ver.
2: Bate.
3: Yo creo que ya van a saber de qué producto estamos hablando.
0: Sí.
3: Con ese fondo.
0: Claro. Sin decir es marca.
3: Sin decir. La mayonesa.
0: Ah, le va a pasar.
3: ¿Con qué comen la mayonesa ustedes?
0: ¿Mate?
3: ¿Con qué comen la mayonesa?
0: Pues un aderezo con
3: elotitos,
0: el elote, sí, el atún, por ahí también
3: con salchipulpos,
0: sí, con camarón,
4: con papita, la francesa,
0: con papita,
3: con un esquite,
0: sí, con los snacks. Pero platíquenos.
3: Pero ahí viene el dato de la mayonesa.
0: A ver, cuéntanos, Blanquita.
3: Es española.
0: Español. Colines.
3: Es española la mayonesa.
0: Colines. Oh, diablos, tío.
3: Así es, mira, nada más ¿Qué onda, Nada más y nada menos que española.
0: Invento español.
3: Invento español.
0: ¿Qué tal?
3: Pues yo desconocía, pero miren qué novedades nos encuentra y nos tiene el...
4: Sí, ahora sí que cosas que hay que decir, se la rifaron, está chido, porque la neta nos ha acompañado con un montón de comida.
3: Y está documentado, ¿eh? No vayan a creer que es una cuestión que yo les estoy diciendo nada más.
4: No lo están inventando, pepanda.
3: Sí, ya, no. Se llamaba Maonesa, con H.
4: Majonesa.
3: Pero después se transformó en mayonesa, como la conocemos actualmente.
0: Clara de huevo batido.
3: Ah, para que vean qué puro dato histórico. Es puro. Entonces, pues la mayonesa, hoy nosotros tradicionalmente lo conocemos así, pero tenía otro nombre.
0: Majonesa. Colines, directamente.
3: Porque era de el
4: de una ciudad en específico, tal vez habría salido o no, porque ya ves que luego los productos
0: sí, de que
3: ponen Mahón,
0: de ciudad,
3: ¿o? Mahón en Menorca, España. Por eso Mahón, Mahonesa. Y después, con el paso del tiempo, se transforma a mayonesa.
0: Que suena mucho mejor, ¿verdad?
4: Sí,
3: pásame
4: mejor.
3: La mayonesa.
0: Sí, la mayonesa.
3: La mayonesa.
4: ¿Vas a agregar el solote con mayonesa o sin
0: mayonesa? Exacto.
3: Sí, pues por eso es que hoy en día la conocemos ya como mayonesa, pero pues imagínense cuánto tiempo, desde 1756.
0: Ahí está.
3: Ya tiene sus añitos.
4: Ya puede pasar por su pensión ya.
0: Ya tiene sus ayeres.
3: Y anteriormente, bueno, el proceso quizá ha sido diferente, pero el proceso también era a base de aceite y ajo o huevo. Esos eran los ingredientes de la mayonesa. Mayonesa. En ese entonces, no, obviamente con el paso del tiempo ha cambiado y ahorita ya tiene que hasta un sabor, que si con limón, que si
4: no sé qué tanto.
3: Sí,
0: sí, está variado. Buscándole el asunto. Bueno, ahí estuvo el dato en esta tarde con Blanquita. Vámonos con música. Es el poeta del pueblo, señor profesor.
4: Claro que sí, estamos escuchando al señorón Joan Sebastián y pues haciendo honor en este caso, un reconocimiento a su pueblo natal, tenemos a Julián. La recuerda que estás escuchando Pa' la Banda.
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0: con ella.
1: Imparable.
0: Imparable, ella se fue a correr por allá por los pasillos. Dice que trae mucha
1: todo
0: energía.
1: El power.
0: Eso. Y nosotros seguimos con para la banda, con musiquita y con dolor de cuerpo power todavía.
1: Ay, sí, todavía.
0: Mi pastilla.
1: Es que sí, estuvo largo el trayecto.
0: ¿Tuvo largo el tirón?
1: Sí, cómo no, y aparte el calor, creo que eso es lo que más llega a desgastar, el calor.
0: Sí.
1: Te sofoca, te da el bajón, pues, por el calor.
0: Un ratito, fíjate que nada más así me pasó, pero después, pum, para arriba, más que iba, nuestros amigos de... ¿De Tecate? No, pues...
1: El punto de hidratación.
0: Sí, la zona de hidratación lo llevaban ellos. Y pues bueno, ya sabrás. Me puse refrescar.
1: A hidratar.
0: Me puse a hidratar, me refresqué. Y chao, chica. Estamos de vuelta. No se olviden de los números en cabina, señores, para que estemos en contacto a usted y nosotros.
2: Claro que sí. Tenemos el 963-159-8888 para recibir sus WhatsApp. Y el número en cabina, 963-632-0185. Échenos una llamadita y con mucho gusto vamos a estar recibiendo sus saludos, sus peticiones, sus complacencias o en dado momento el cotorreo que quieran echar.
0: Y no se olviden de sintonizarnos de lunes a viernes.
1: Sí, de 4 a 6 de la tarde. Y recuerden también que si por ahí tienen detallitos, que no puedo entrar a mi radio de mi teléfono, que no tiene memoria, que no se descompuso mi radio en otro lugar y bla, bla, recuerden que también a través de www.radionucleo.com nos pueden escuchar. 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
2: Y así por es. Si fuera poco, también tenemos el Alexa. Así que sí, también le puedes decir a tu Alexa: Alexa, por favor, sintoniza en Tuning Extremo 99.1 Comitán y ahí nos vas a tener. No hay excusa, caray.
0: Vámonos con música, señoras y señores. Leandro Ríos y los hermanos Vega nos traen Sonora, Sonora y sus ojos negros. ¡Vámonos, señores! Esto suena
1: pa' la banda.

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0: Pasos Fernández. Estamos de vuelta aquí en el espacio de 4 a 6 a través de Extremo 99.1, la UI, la radio de Comitán. En esto que se llama Palabanda. Y es que fíjense que les voy a comentar algo referente a estos señores. ¿Ya saben quiénes son? Edel Muñoz y Alfredo Olivas tienen un éxito ya en diferentes plataformas. Se llama Recuerdos en Común. Esta colaboración continúa consolidándose como uno de los lanzamientos más importantes del regional mexicano, al alcanzar el Hot Song de Monitor Latino y en el ranking trending en México. Ya sonando este éxito, Recuerdos en Común, en las diferentes estaciones de radio. Y es que desde su estreno, Recuerdos en Común ha conectado con miles de seguidores gracias a una letra cargada de nostalgia. Es el sello inconfundible de estos dos intérpretes más influyentes de este género. Atravesando buen momento, Edel Muñoz y Alfredo Olivas con esta rolita que se llama Recuerdos en Común.
1: Claro que sí, y en más noticias, por si alguien ha estado siguiendo el concurso de México Canta en su edición 2026, pues bueno, la Secretaría de Cultura ya anunció los 14 semifinalistas de este gran proyecto. ¿Y por qué nos llama mucho la atención? Pues bueno, porque la iniciativa busca impulsar a nuevos compositores de regional mexicano, con la condición, obviamente, de presentar letras totalmente alejadas de la apología de la violencia y que cuenten, en este caso, pues historias narrativas de vida que impulsen. Tenemos también acá de esto a los trabajadores, pues como en este caso el señor Junior H, el Bogueto y el Jackie. Entonces, pues debemos de estar muy, muy, muy atentos, porque los festejos del 15 de septiembre se van a abrir con los semifinalistas. Así que probablemente ahí estemos escuchando muy bonitas voces, muy buenas voces, y no sabemos, tal vez el nuevo éxito que debamos de estar siguiendo, al nuevo artista del año. No lo sabemos, pero esto es bastante importante. Así que, pues, es bueno que se aperture todo este espacio para pues los concursos y las vistas. Ahora sí que ya nos vamos acostumbrando a veces a escuchar algunas voces, y es bueno cambiar este ritmo, es bueno que nosotros estemos siguiendo a nuevos artistas, así que también podemos tener ahí revelaciones. No sabemos incluso si no tengamos un nuevo momento en el que un cantautor chiapaneco nos esté sorprendiendo, no sabemos si no incluso en algún momento un buen amigo comiteco ya esté entre las filas. Así que esta es la noticia, y vamos con mi amiga Blanquis. ¿Qué más noticias tenemos?
2: Esta agrupación que sin duda todos conocemos, hemos cantado sus canciones, coreado, ido a, visto conciertos, ¿no? Yo tuve la fortuna de ir a alguno de sus conciertos. Y pues bueno, ¿qué les cuento? También los Tigres del Norte, oficialmente este 31 de julio cerraron el mes con todo, porque están promocionando un nuevo sencillo.
0: A ver,
2: que se llama México Sigue de Pie. Así es el tema.
1: Órale. Ya la letra, bueno, en este caso sí, el nombre te dice mucho.
2: Va a ser un homenaje directo a la fortaleza del pueblo, a la dignidad, al orgullo del pueblo. Y pues bueno, es esa parte de la identidad nacional que ya sabemos que son los Tigres, y pues nos ponen hasta la piel chinita con sus canciones, ¿no? Con sus temas, con éxitos de tantos años. A lo largo, yo crecí con los Tigres del Norte.
0: Por supuesto que sí.
2: Entonces, pues, qué bueno saber que siguen actualizando su música, sacando nuevas canciones.
0: Siguen vigentes.
2: Por y para el pueblo, sin duda alguna.
0: Aunque ya en las últimas presentaciones, hay que decirlo, pues, obviamente, no han dejado de trabajar durante mucho, mucho tiempo, muchos años. Ya siento que como que a veces se me cansan.
2: Sí, claro, pues es que imagínate.
1: Son leyendas vivientes.
2: Años de trayectoria tienen los Tigres del Norte.
0: No soy músico, pero siento que a veces ya también como que desafinan.
1: Cuesta llegar a la nota.
0: Llegando a la nota, rasguñándose como cual tigre son.
2: Pues mira, tienen 58 años de trayectoria.
1: Imagínense, o sea,
2: toda una vida.

0: tienen sí, los Tigres del Norte.
1: Son una institución en el regional mexicano.
2: Por supuesto. Grandes éxitos.
0: Grandes. Y pues bueno, esa va a ser una de las canciones que próximamente espero y que sin duda alguna va a empezar a sonar, porque sin duda alguna los Tigres del Norte, cada canción nueva que llega a sonar es también todo un éxito.
2: Y lo vamos a tener aquí en Extremo 99.1, ¿a poco no? Vámonos entonces con más música. Esto fue algunas notillas rapidísimas en este espacio. Sí, para la banda. Vámonos entonces con algo que nos han solicitado. Es el grupo Duelo. Y Bronco se llama Para Que Ya No Duela, 5:52 en Pal.

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0: estamos de vuelta únicamente para despedirnos así de rápido. Pasa el tiempo.
1: Ya nos vamos, ya.
0: Ya fue, pues ya. Vámonos, es un gusto como siempre estar con ustedes en esta tarde en Palabanda a través de Extremo 99.1 La UI, la radio de Comitán. Un gusto estar con nuestro amigo Ramiro Vázquez, el profe.
2: Claro que sí, fue un verdadero gustazo estar con ustedes, estar con todos los radioescuchas. Muchísimas gracias y nos seguimos escuchando durante la semana.
0: Blanquita, nos tenemos que ir.
1: Ya nos vamos, ya. Así que pues muchísimas gracias a ustedes dos por el día de hoy, por este rato tan ameno que pasamos. Así que bueno, nos vamos a despedir con algo que nos llamó la atención, esta canción de los Tigres del Norte. No queremos pasar dejar pasar desapercibida esta rola porque sí se escucha muy buena. Así que nos despedimos con esto que es México sigue de pie de los Tigres del Norte.
0: Enseguida viene una bola de gasnates. A través de Extremo 92.